0: con Incubus. Arranca la segunda hora de Radio Activo by Request, el programa del planeta rock en el que usted es protagonista. Muy sencillo, enviando mensajes de voz donde sea que se encuentre, sea en Bogotá, en Medellín, donde conectamos a través del FM o a través de nuestros canales digitales. Sabemos que llegamos a muchos oídos y corazones. Así que donde esté llegando esta señal, usted puede hacer parte de este programa que siempre escucha en Radio Activo de 6 a 8 de la noche, de lunes a viernes. 305-340-0776 es nuestra línea de WhatsApp abierta para sus pedidos musicales. Mi nombre es Catalina Bernal, hasta las 8 de la noche les acompaño. Momento en el que llegará el cumpleañero Luis que acompañarles en el correo de la noche. Hola.
1: Cata, buenas noches. ¿Me pones por favor yo alguna single de Korn? Listo. Para recordar ese conciertazo? Gracias.
0: Vamos con Korn en segundos, pero antes...
2: Hey, Cata, ¿cómo vas?
0: Hola.
2: ¿Te podrías poner Poison de Alice Cooper?
0: Listo.
2: Gracias.
0: Nos fuimos con Alice Cooper en Camino Korn. Esto es Radio Activa by Request.

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0: Ahí teníamos a The Warning desde Monterrey, México. Hell You Call a Dream se llama esa canción que acabamos de escuchar en Radioactiva. By request, una de mis sugerencias musicales, ustedes piden canciones al 300-534-0776 y yo pongo una que otra, como para que construyamos juntos este listado de canciones de lunes es 22 de junio y usted escucha Radioactiva. Esta semana, por supuesto, que tenemos Rock and Roll. Mañana a las 8 de la noche tenemos previa del partido Colombia versus República Democrática del Congo. La pelota se mueve a las 9 de la noche, pero desde las 8 en punto tenemos previa del Rock and Roll. El jueves también estaremos con Ecuador, Alemania. El viernes tenemos doble Rock and Roll con Noruega versus Francia y Uruguay versus España. Y el fin de semana tendremos Colombia versus Portugal. 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Ahora, sus pedidos.
1: Un saludo muy especial para la hermosísima Cata Bernal.
0: Hola, muchas gracias.
1: Para ver si me puedes colaborar con una cancioncita de Rammstein.
0: Listo, de
1: para
0: una.
1: Atravesar esta hermosa ciudad de Bogotá. Voy en la 134 y voy hasta el túnel, entonces como para hacer un poquito
0: gran
1: más
0: trayecto.
1: Amena este tránsito capitalino. Gracias y feliz noche.
0: Igualmente.
1: Radioactiva. Bye.
0: Gracias a ti. Ay, qué bueno. Gracias por la actitud. Un saludo para quienes están o en la 134 en Bogotá o en el túnel. Y para quienes estén ahí en ese, en medio de esa ruta y que estén escuchando Radioactiva. ¿Y quién más?
2: La gente de Radioactiva.
0: Hola.
2: Me gustaría pedir una canción.
0: ¿Cuál?
2: Me gustaría escuchar When Love and Hate Collide de Def Leppard.
0: Listo.
2: Gracias.
0: A ti, gracias. Esto es lo que ustedes quieren escuchar en Radioactiva by Request.

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1: 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Francia 3, Irak 0, minuto 68 de juego en este Mundial. Así Francia va clasificando como primero de esta serie del grupo I. Si no me equivoco, creo que sí. Ah. 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

0: Ahí teníamos a los Arctic Monkeys en Radio Activa a las 8 de la noche. Le damos paso a lo que será el correo de la noche con Luisca Guerrero, que nada más está de cumpleaños. Un saludo a Luisca en su cumpleaños número 48, que celebra además aquí en Radio Activa. Acompáñelo a partir de las 8 de la noche. Salúdelo, felicítelo y comparta con él esas 3 horas del correo de la noche para este inicio de semana en el que usted de pronto necesita compañía. Pero si quiere canciones, puede pedirlas al 300-534-0776. Hola.
1: Hola, buenas noches, Radioactiva.
0: Buenas noches.
1: Quiero que pongan No One Knows de Queens of the Stone Age.
0: Listo, vamos con Queens of the Stone Age, pero antes...
2: Cata, buenas noches. ¿Qué buenas tal noches. en este By Request? Colocar algo de Iron Maiden. ¿Qué tal Fear the Dark?
0: Listo.
2: Feliz noche.
0: Feliz noche para ti también. No puede faltar Iron Maiden, que viene a celebrar 50 años de carrera a Bogotá en octubre de este año. Esto es lo que ustedes quieren oír al aire en Radioactiva, By Request.

0: contra Senegal. Marcus Holgrim en el minuto 43 anotó el primer tanto en este partido. 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
1: Gol Betplay en el partido entre Noruega

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0: Bueno, ahora sí es momento de darle paso al cumpleañero. Ya viene Luisca Guerrero con el correo de la noche. Gracias por sus mensajes, por tomarse esos minutos, esos segundos para escribirnos, para participar en Radioactivo by Request. Si no le alcancé a poner su mensaje, mañana nos escuchamos a las 6 de la tarde antes de lo que será el partido de Colombia por el Rock and Gold de Radioactiva, que la previa empieza después de By Request. Y a las 9 de la noche se moverá la pelota entre Colombia y República Democrática el Congo, porque Radioactiva es medio autorizada de la Copa del Mundo de este 2026. Y todos los detalles de este mundial usted también los puede seguir con Radioactiva. Mi nombre es Catalina Bernal, ha sido un placer, de verdad, gracias. Y si le quedé viendo, mañana nos ponemos al día en nuestra edición de martes. ¿Con qué nos despedimos? Hola.
1: Hola, Radioactiva, quiero escuchar Immigrant Song de Led Zeppelin. Gracias.
0: Listo, gracias a ti. ¿Y qué más?
2: Hola, Radioactiva, hoy me gustaría escuchar Comailin de Safe Ferries.
0: Listo, Safe Ferries. Oigan, abrazos y saludos para quienes se van quedando por ahí en el correo de la noche. Y gracias a Cris Hugo y a Dani, con quien se hace posible este programa. Ahora sí, Safe Ferries en Radioactivo.

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2: 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Son las
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al ritmo de Sugar Ray con Someday. Es un placer darles la bienvenida al único correo de la noche que vale la pena abrir, y es el del Planeta Rockero. ¿Qué ha pasado? Soy Luis K. Guerrero y nos vamos a entender hasta las 11. Hoy a punta de temazos para celebrar la vida, porque ¿qué dijeron? Este man está de cumpleaños y entonces no va a trabajar. Pues no, aquí andamos y les recibo de a uno en uno esos temazos para celebrar la vida. Usted cuente con qué va a celebrar hoy en Radioactiva en el 305-340-776. Puede ser, por ejemplo, con No Doubt, que trae un ritmo sabroso para esta noche, con Settle Down. O podría ser Benson Boone, temazos para celebrarlo todo. Mr. Electric Blue está al aire en el correo. Buenas.

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1: Doblete de Haaland en este partido ante Senegal. En el minuto 58, Erling Haaland acaba de anotar su cuarto gol en la historia de los mundiales en su debut. 3 para Noruega, 1 para Senegal. Eso fue un golazo. 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
1: Basic, Bing Basic es el sonido de Joe que acompaña su noche en el correo de Radioactiva. Entrevista que tenemos con Joe también en arroba Radioactiva Colombia, lo que pasó con su paso por el festival Stereo Picnic. Tremenda persona, tremendo artista. Si quieren conocer de él y de muchos más, pásense por nuestro canal de YouTube, arroba Radioactiva Colombia. Gracias por sus mensajes, cumpleañeros, ahí en arroba Luis Cayón al piso Guerrero. Nosotros nos seguimos entendiendo con temazos para celebrar la vida. Un abrazo para Joana, que dice: Luisca, feliz cumpleaños, buenas noches. ¿Me regalarías Mr. Brightside de The Killers? Obvio. Y yo me encargo de combinar con Muse y esto llamado Be With You. Es el correo al aire.

No One Knows es el sonido de Queens of the Stone Age, pasando por el único correo que vale la pena abrir, que es el de Radioactiva y que sigue obviamente en modo Copa Mundial de la FIFA 2026. Estamos de acuerdo en algo, y es que Cabo Verde es la sorpresa por ahora de la Copa Mundial de la FIFA. ¿Sí o qué? Porque empatarle a España, empatarle a Uruguay, así como lo hicieron ese equipo peleón, ese equipo que obviamente se resguarda, pero que le gusta mucho el contragolpe, aprovechar cada oportunidad con la historia maravillosa de su arquero. O para ustedes, ¿cuál es la sorpresa de esta Copa Mundial de la FIFA 2026? Lo que sí les voy adelantando es que, aparte de mañana tener cita para sufrir en tostadas y apretarlas más bien, como debe ser en compañía con Colombia al Congo, tenemos el jueves desde las 2 de la tarde, vamos a estar con Ecuador-Alemania en el Rock and Roll. El viernes con doblete incluido, Noruega-Francia desde la 1 de la tarde, y luego vamos a estar con Uruguay-España desde las 6 de la tarde. Y el sábado de nuevo Colombia, esta vez contra Portugal. Esa agenda completa la tienen en radioactiva.com. Por ahora estamos en modo temazos para celebrar la vida, y por eso llegará Lenny Kravitz con American Woman, que la va pidiendo Jonathan desde la ciudad de Cali. Y en Bogotá le damos play a Es Mi Calma, La Pestilencia al aire en Radioactiva.

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2: 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Son las
3: 8:54 en Radio Activa.
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Canción que además también bautiza ese mítico álbum de Green Day con el que muchos le entrábamos también a este planeta rockero. Temazos en el correo de Radioactiva, Warning, para darles la bienvenida a la segunda hora de un espacio para traer esas canciones para celebrar la vida. Gracias por sus mensajes de cumpleaños, gracias por la buena onda, gracias por habitar el planeta rock. Vamos a iniciar recordando a una banda que no solamente se ha encargado de marcar su camino, sino ayudarle a marcar a los demás el de ellos, porque se inventaron un concierto llamado El Día de Rock, porque siguen haciendo convocatorias para dar a conocer el talento local y porque siempre han representado esa bandera colombiana como debe ser. Les hablo de Don Teto, que presentan Solo Tú y Yo. Comenzó la segunda hora del correo.

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Los 21 Pilots preguntando en qué momento se nos olvidó ser felices, o más bien en qué momento nos olvidamos de ese niño interior y ahora solo vivimos estresándonos. Stressed out. ¿Qué pasa por el correo de la noche hoy a punta de temazos para celebrar la vida? Saludos para Jorge Luis. Luis, que regáleme Four Non Blondes con WhatsApp y feliz cumpleaños. Que sean muchos más. Gracias, parcero. Y de verdad, en arroba Luis Cayón al Piso Guerrero en Instagram, que me han llegado unos mensajes, hermano. Mire, por ejemplo, saludos para Daniel Díaz. Un gran abrazo y que sea un año lleno de éxitos personales y profesionales. Felicitaciones al mejor locutor de Colombia. Uy, no, gracias, semejantes palabras. Stereophonics también está en camino con Dakota y llegó Zoé para cantar en nuestro idioma. Esto se llama Campo de Fuerza.

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Buena banda sonora acompañando el correo de Radioactiva, la hace Vance Joy, Riptide, que pasa por el único correo que vale la pena abrir a esta hora. Bueno, gracias por tantos mensajes de cariño en arroba Luis Cayón al piso Guerrero. Sí, ya celebrando otro año de vida y celebrando además otro año de vida en el planeta rock, pero celebrándolo con ustedes como debe ser y ojalá mañana con un buen regalo de la Selección Colombia. ¿Qué le estamos pidiendo a ese nuevo año? Pues que la selección se clasifique a siguiente ronda. ¿Qué tal que este sea nuestro mejor mundial? Dale, con el rock and roll, la Copa Mundial de la FIFA 2026, que la seguimos viviendo precisamente también gracias a ustedes por esos sonidos. Vea, se reporta Mateo en Bogotá. Luisca, feliz cumpleaños, algo del mundial o bueno, de sonido futbolero, la de Chumba Wamba, que no me acuerdo cómo se llama, pero dice I get knocked down, sí, Thump Thumping es el nombre. Vamos a mezclar esa vuelta también con Linkin Park. Saludos, un abrazo, Laura, gigantesco en la ciudad de Bogotá. Luisca, feliz cumpleaños, gracias por alegrarnos y acompañarnos desde siempre que puedes en un micrófono. Ha sido un placer acompañarte estos años en Radioactiva. Feliz cumpleaños, Bleed It Out de Linkin Park. Hágale. Y yo les traigo a los revés. Ey, gracias por tanto cariño y sobre todo la recomendación. Sigamos subiendo el volumen con el talento local como esta gente. Los revés. Esto es Quiero que vengas en el Planeta Rock.

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1: 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Son las
2: 9:59 en Radioactiva.
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con las que crecimos, temazos para celebrar la vida, para recordar que aquí andamos los Red Hot Chili Peppers con Aeroplane, que inician la última hora en este correo de la noche. Soy Luis Caguerrero, agradeciéndoles todo su cariño, sí, celebrando otro año de vida, pero haciendo lo que más me gusta, poniéndoles discos, sonándoles canciones, contándoles historias, acompañando su regreso a casa, su trabajo, su desparche, en lo que sean que anden. Gracias, les debo a Kaiser Chiefs, a The Offspring, les debo a Limp Bizkit, a Blink 182 y todo para esta hora, pero iniciamos con Good Charlotte, que traerá The Chronicles of Life and Death. Veo también

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Bandas que nos han marcado el caminado, como Good Charlotte con The Chronicles of Life and Death, pasando por el correo de Radioactiva, hoy en modo temazos, pero también agendándonos para todo lo que tenemos esta semana, porque mañana con el Rock and Roll vamos a estar viviendo ese partido tremendo de Colombia contra el Congo desde las 8 con previa incluida, suplentes del gol, y a las 9 obviamente con el partido. Pero es que vamos de jueves a sábado derecho. Vea, el jueves desde las 2 de la tarde con Ecuador-Alemania, el viernes desde la 1 de la tarde con Noruega-Francia, el partido a las 2, y desde las 6 de la tarde con Uruguay-España. El viernes vamos de doblete, y el sábado, claro, Colombia-Portugal, cerrando ya el grupo de nuestra selección. Todo como debe ser, con el medio autorizado que es Radioactiva, pero apretando tostadas, sufriendo como debe ser, con más pasión y menos técnica. Bueno, en el correo para celebrar la vida viene The Offspring con The Kids Aren't Alright, veo a los Kaiser Chiefs también, y por ahora llegó Summer con 12 to 12.

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6: Porque puede ser uno de esos días, una de esas noches en las que necesitamos romper alguna vuelta, sí o qué. Break Stuff, Limp Bizkit en el correo de Radioactiva, el único que vale la pena abrir y el que ya va cerrando buzón, pero ojo que esta noche tenemos sobredosis y mañana, bueno pues esta noche no, en unos minutos, y mañana tenemos el partido de Colombia contra el Congo con el Rock and Roll. Toda esa agenda la pueden revisar directamente en radioactiva.com. Hey, a ustedes un abrazo. Siempre gracias por la compañía, por mantener alto el volumen del Planeta Rock. Y les recuerdo, hablando de sobredosis, que ustedes pueden adelantarse y visitar en arroba Radioactiva Colombia en YouTube, pues que también tenemos cita, vea, párele bolas. Hoy, el Champion en minutos va a estar con sobredosis de The Offspring. Miércoles con Cheche vamos a estar con Radiohead y Mapache encargándose el jueves de traer a Pantera. De lunes a jueves a las 11 de la noche siempre la sobredosis, así que en minutos se quedan con el Champion. Yo por ahora los dejo en compañía de Blink-182 que traerá The Rock Show, la canción que les entregaron un cheque para que esta gente fuera y se lo gastara haciendo un video, pues una nota. Y lo hicieron, pero lo que hicieron fue grabar el cómo se gastaban esa plata, gastándole comida a habitantes de calle, tatuando gente, peluqueando. Bueno, es la historia del video de The Rock Show que está en camino. Y por ahora llegó la noche de ayer con No Te Va a Gustar. Nos oímos mañana en el Rock and Roll de las que descansen. Chao.

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3: Bienvenidos a la sobredosis de este planeta rock de Radioactiva. Hoy haciéndole un homenaje durante una hora a una banda que nació por resentimiento, por rencor, como nos gusta a esas bandas que nacen del odio. Llega aquí una hora dedicada a The Offspring. ¿Por qué digo que cómo es ese resentimiento? Pues porque a Dexter Holland, líder y vocalista de la banda, le prohibieron la entrada a un concierto por allá en 1984 de una banda llamada Social Distortion. Y cuando le prohibieron la entrada, él se reunió con otro amigo y dijo: ¿sabe qué? Vamos a hacer nuestra propia banda para que nunca nos nieguen un ingreso más a un evento de música. Y ahí fue que nació The Offspring, que van a ser como nuestros protagonistas de hoy en la sobredosis. Sobredosis de Radioactiva al aire con The Offspring.

La banda del Dr. Dexter Holland sonando con Come Out and Play. Dr. Dexter Holland, porque yo sé que ya muchos conocen pues la historia de que este man, mientras que lidera una de las bandas de punk más exitosas del mundo, terminó su doctorado en biología molecular. Tiene un PhD en biología molecular con investigaciones relacionadas con el VIH. Eso está increíble lo que hace este man. No es común, de hecho, encontrar cantantes de punk que también publiquen trabajos científicos, y este man lo hace. Eso da mucho de qué hablar del tipo de persona que es Dexter Holland, de lo comprometido, de lo crack y profesional que es. Por eso, hoy le dedicamos una hora a The Offspring con buenas canciones que ellos siempre tenemos por aquí en Radioactiva, como esto llamado Defy You.

Runaway sonando al aire en Radioactiva. Es The Offspring con este man, líder y vocalista de la banda, que da mucho de qué hablar, porque no sé si ustedes sabían que también es piloto de avión. Incluso por ahí en YouTube hay varios como videos que muestran los hobbies del man. Dentro de eso está ser piloto de avión, y alguna vez se montó en un avión y recorrió más o menos 40,000 kilómetros, casi quedándole la vuelta pues al mundo. Este man lo hizo como récord por allá en el 2004, sí, inicios del 2004. Por ahí estuvo Dexter Holland montado pues en un avión y dándole la vuelta al mundo. Valdría la pena ver si esa vuelta al mundo en avión inspiraría alguna canción. Vamos a buscar el dato. Por ahora aquí lo escuchamos, The Offspring con Gotta Get Away, sonando al aire en Radioactiva.

Es Hammerhead sonando en este Planeta Rock en esta sobredosis. ¿Ustedes son fanáticos del picante? Pues tienen que buscarse por ahí, si es que encuentran aún, si es que existen unidades que no creo, una salsa llamada Gringo Bandito. Esta fue creada por allá en los 2000 y es un curioso proyecto que tuvo la banda The Offspring, un proyecto en el que querían encontrar el sabor perfecto para acompañar la comida mexicana. Hoy se vende en cientos de restaurantes, bueno, eso espero, porque cuando nació o cuando salió esta salsa se volvió muy popular en el mundo y todo el mundo y todos los locales querían tenerla, la Gringo Bandito. The Offspring hizo su propia salsa picante para acompañar la comida mexicana y se volvió una locura. Pues de hecho tienen un disco donde su portada es una Catrina también. Son muy cercanos a todo lo mexicano, esta tremenda banda que nos acompaña hoy y de la cual hablaremos durante una hora gracias a esas grandes canciones que nos ha dejado, como esto, llamado Hit.

LAPD sonando al aire en Radioactivo, al lado más punqueto de The Offspring. Oigan, hablando de estos manes, yo creo que su talento como que los, ¿cómo se dice? Los respaldó desde un inicio, porque por allá en el 94, cuando lanzaron el Smash, fue un álbum que no tuvo una gran gira. De hecho, pues siendo un sello independiente, fue muy difícil que ellos salieran de gira. Pero el éxito de canciones como Come Out and Play y Self Steam los llevaron alrededor del mundo después. Este fue un disco sin mucho presupuesto, pero con mucho talento, y se dio a conocer en el mundo sin mucha promoción. El Smash de The Offspring, que se convirtió en uno de los grandes de los 90s, que hizo popularizar al punk. Y ya que hablamos de los discos de esta banda, pues se acuerdan que les dije que había un disco en el que ellos tenían como de portada una Catrina. Pues ya recordé cuál disco. Es el disco que tiene el mismo nombre de esta canción que llega a continuación en la sobredosis, Let the

0: Continuamos con el Rock and Roll y BetPlay.
1: 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Uno para Argelia, uno para Jordania. 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

Make It All Right. Gran canción para acompañar esta noche. Oigan, cuenta la leyenda que otro de los grandes personajes, pues, de la banda, llegó por una razón bastante curiosa. Noodles, el guitarrista, aparece porque supuestamente él era el mayor de todo el grupo en su momento y él era el que podía comprar trago sin problema en las diferentes tiendas. Los demás de la banda eran muy chiquitos y no podían ir a comprar alcohol, pero él sí. Entonces lo metieron en la banda y resultó siendo un tremendo guitarrista. Cuenta, pues, la leyenda. Habrá que preguntarle algún día a Dexter si esto es verdad o no. Pero The Offspring nos acompaña a esta hora con guitarrista borracho o no borracho. Está aquí al aire con esto llamado Next to You.

Original Prankster, Original Yeah, sonando al aire en Radioactiva. Menix Subsidal, creo que se llamaban, sí, así se llamaban en sus inicios, en los 80s. Por allá en el 86 fue que decidieron cambiar su nombre a The Offspring. Querían ser algo más pegajoso y fácil de decir, aunque a nosotros que no somos de lengua anglosajona, no es que sea tan fácil decir Offspring, como lo dicen ellos. Bueno, aquí están, al aire, ya saben, cambiaron de Menix Subsidal a The Offspring y así los conocemos en este planeta rock con Pretty Fly.

0: cantamos con el Rock and Gold y Pet Play.
1: 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Amin Gouri en el minuto 82 le rompe el empate a Argelia y esto va así. 2 para Argelia, 1 para Jordania. 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

Self-Steam sonando en este planeta rock. No podíamos dejar de poner una canción de esas que son muy del estilo del punk, de las letras del punk, y que duelen mucho. Porque esta canción, bueno, aunque no su sonido no es tan punketo, sí, la canción habla de como que una pareja que le falló y que llegan a contarle qué fue lo que pasó y qué fue lo que vieron. Y él dice, no, ¿sabe qué? Evíteme los detalles. No me dé tantos detalles de cómo esa hijuemadre me falló. Spare me details.

Nos vamos a ir largos en esta sobredosis. Me voy a pasar unos minuticos, pero es que cómo dejar de sonar dos grandes canciones que todavía nos faltan por pasar. Esta banda tiene muchos temazos. Por eso nos vamos a despedir con One You Bet y más adelante Why Don't You Get a Job. Con esto yo les voy diciendo chao, se cuidan, gracias por acompañarnos. Mañana nos volvemos a oír desde muy temprano en El Gallo de Radioactiva y espero que hayan disfrutado mucho esta sobredosis dedicada al punk noventero con The Offspring y toda su carrera musical. Un abrazo para todos, cuídense mucho, espero que les sigan pegando a los resultados del mundial y los dejamos con Why, primero Want You At y luego sí, Why Don't You Get a Job. Chao.

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0: México para el segundo juego de Colombia contra el Congo.
1: Dale, los Colombia.
0: Ay, buenos días, mi patria, mi Colombia. Hoy hay que sumar 3 en la medida de lo posible para llegar el día sábado contra Portugal, que juega ahorita temprano contra Uzbekistán. Hay que llegar, ojalá, relajados. Pero como eso y Colombia no se pueden, no pueden ir de la mano, Colombia y relajados, así que prepárense para sufrir hoy. Buenos días.
1: Buenos días.
2: Buenos días.
3: Me ponchen que no me he bañado. No. Es verdad, Pacho.
1: No importa, acá. ¿No se bañó?
3: Es verdad. No, sí, sí me bañé. Pues como ahí. A mí me va a tocar
1: el viernes, ¿no? Porque hay corte de agua en el barrio el jueves de 27 horas el corte de agua.
4: ¿De 27 horas?
1: Entonces yo creo que el viernes les llegó sin mucha ducha.
5: Ah, no se preocupe, no se preocupe.
3: Sí. Hoy no me demoré nada. O sea, como 2 minutos.
0: ¿Sí? Pero hubo limpieza, digamos, en partes.
3: Sí, claro, es que uno no necesita más tiempo.
5: Lo que llaman el baño del avión.
0: Exacto.
3: Uy, sí, sí, exacto. No, es que uno gasta mucha agua, de verdad. Y uno no necesita tanta agua.
1: Sí, exacto.
3: Hoy tenía tanta pereza que...
5: Uno necesita sus 20 minuticos de ducha caliente.
3: Uy, no, ¿20 minutos?
5: Claro, para meditar, para dar gracias, para, ¿cómo es que dicen? Para manifestar.
3: Para mí la ducha no me relaja, o sea, siento que pierdo el tiempo ahí para... Entonces, me demoro 2 minutos, 30 segundos.
0: Siento que pierdo el tiempo.
3: Sí, o sea, uno ahí. O sea, lo de llorar en la ducha no se me
0: da. A la ducha con checklist.
3: Listo, sí, sí, sí. Rápido, es que no me parece que sea el lugar para relajarse, en mi caso. No me parece que sea el lugar. No, o sea, yo que hago como agua ahí cayendo y qué, o sea, es como...
0: No, pero es genial. Eso sí falta de verdad.
3: No.
5: Sí.
0: Con los que has estado.
3: No, pero Pacho, eso es.
1: Baño, rebaño, repaso.
3: Nos han metido esa idea. Me da mucha risa yo hablando y solo los enfocan a ustedes. muy bien. No, Pacho, uno no necesita meditar en la ducha. Vaya, medita en el cuarto ahí, en la cocina, cuando se hace el café, en la ducha.
0: No, pues.
3: Eso
0: pero,
3: no.
0: Pero, Katica, pero yo le entiendo que usted tenga una Greta Thunberg adentro de querer salvar el mundo, pero...
3: No,
0: pero
3: Pacho.
0: Sí, pues un poquito más de agua no, tampoco es que haga daño.
5: Pues. No, pues su media horita, porque pues uno está
3: esperando. Media hora, ducha, ni cuando me lavo el pelo. O sea, me demoro 5 minutos.
5: Madre, voy a regalarle una duchita a esas que tiene 2 cabezales.
0: Lucho parece una Kardashian.
3: Sí, yo soy
1: Liz Kardashian. Es que
3: además, listo, no lo haga por ahorrar agua, que por cada minuto que usted deja abierta la ducha gasta 11 litros de agua. Listo, vamos a omitir ese dato.
1: Cuando una es linda, una lo merece.
3: No. El residuo del agua que cada vez que llega es una sorpresa, de verdad.
0: Pues sí, es que sácamela
3: un poco, quien quiera que sea.
5: Pues la verdad, cuando yo me estoy bañando, lo único que pienso es, para eso trabajo.
3: No gasten agua, de verdad, no me hagan dar ansiedad.
1: ¿Son más de ducha de esa tipo lluvia o del chorro así que le cae a uno duro?
0: No, lluvia,
1: y como que...
0: tipo chorro parece que es un poco agresivo.
1: Un poco cárcel.
5: Sí, a mí me parece que el tipo chorro solo de paseo en lejanas zonas.
0: Sí, además porque los papás, a ustedes porque no les tocó Cata ni productor, pero los papás de uno a veces lo bañaban, era con... apuntándolo con el chorro de la ducha.
1: Es que yo
0: tengo.
1: Yo sí, tengo.
5: Claro,
1: ah, bueno,
5: claro.
1: Manguera,
5: como si uno fuera un loco.
1: Sí,
5: con
1: sí,
5: una escoba refrescando.
3: Como el ESMAD.
1: Eso.
5: No, a mí me Lucho es tan cansón. Mi mamá me hacía la del ESMAD, vea.
0: Claro, entonces uno cuando el ESMAD llega y le echa agua a uno, uno dice, papá, mamá, ahí estás. Pero realmente, pues no.
1: A mí sí el chorro me gusta, me parece como más relajante ahí. El chorro de agua duro.
5: El chorro duro en la espalda.
1: Esa vuelta a mí me gusta.
5: Eso, con agüita fría, de paseo, por allá en una de esas provincias colombianas que están genial. Sí, pero aquí en la civilización, mi perrito.
0: Diferente.
1: A mí sí me gusta esa vuelta.
3: ¿El chorro?
1: Sí, chorro.
3: ¿Te gusta el chorro?
1: Chorros por todas partes.
0: Lo importante hoy es que el chorro le caiga a nuestros jugadores porque hoy.
1: ¡Los despierte! ¡Los despierte, sí!
0: Hoy vamos a jugar con el resultado de Portugal-Uzbekistán, que jugarán, Lucho, muy temprano. Bueno,
5: 12 del mediodía. A Pachito.
3: Bueno jugar ya sabiendo ese resultado,
0: ¿sí?
3: ¿No?
0: Ay, pero ya tengo nostalgia, Cata. Ya voy, ay, hoy sí tengo nostalgia.
3: ¿Por qué, Pacho? ¿Por qué?
0: Si usted va y mira la jornada de mañana, ya son partidos simultáneos. O sea, ya empieza lo que diría el productor.
5: Ya
0: la
5: mata. Ya le toca a uno comenzar a elegir.
3: No. Sí. Ay, no digan.
0: Sí. De verdad. Mañana empezamos a elegir. Mañana empieza ya esto a elegir.
1: No, qué horrible. No, ¿quién va a cantar esos goles de Betplay todos los días a esa hora?
0: No, pues imagínese.
1: No, Pacho, no puede ser.
0: Prepárese. Señor, no. A partir de mañana, amigos, cuando despertemos y ojalá estemos celebrando el triunfo de Colombia, vamos a ver porque ese rival de hoy es bien complicado, pero
1: dale, cele.
0: Mañana vamos a tener juegos ya simultáneos, o sea, ya usted se va a encontrar que el grupo B se define a la misma hora, juegan dos partidos, grupo
5: el
0: C,
5: grupo B, el grupo C y el grupo A.
3: Anda,
1: gran hijo.
5: ¿Qué, en qué horarios? 2, 5 y 8 de la noche.
0: Exacto. Pero por ahora hoy hay que celebrar, hay que prepararse, hay que ponerse la tricolor. 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
0: 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Hoy, amigos, en Guadalajara se moverá la pelota. ¿Qué irá a pasar después de todas estas sorpresas de lo que ha pasado en este mundial? Ayer con, bueno, no fue sorpresa, pero a Argentina le costó mucho ganarle a Austria, mucho.
1: Pues es que sí, Austria salió a repartir un poquito de fuerza, ¿no? De fuerza, salió a empujar, a ponerle, a meterle ahí la piel, la carne.
5: A lo que nos tiene acostumbrados Austria. ¿Cómo vio a Messi comiéndose ese penal?
1: Pero qué desgraciado, se da el lujo de comerse un penal y luego ir a hacer dos. Desgraciado ese.
0: Sí. Ese penal de Messi me descuadró la polla porque yo puse aquí en el gallo de Radioactiva que ganábamos con ese partido 3-0. Y me quedé con un gol abajo. Creo que Cata le pegó, si no estoy mal.
3: Le pegué exacto al marcador.
5: Una vez más.
1: No puede ser.
3: Una vez más enseñándoles.
0: Catalina, nos está sonando en la polla mundialista. Catalina no solamente le pegó al resultado de Argentina ayer, sino que la vikinga, quien la ve y sus cachos.
5: ¿Sí vieron que Cata usa el casco oficial de los hinchas de Noruega?
1: Sí, lo vi. Yo dije, ese casco está muy igualito al de Cata, viendo ahí transmisión de los hinchas.
5: Claro,
1: ¿sí?
5: Cuando yo vi esa transmisión, yo dije, ahí es igualito. Cata sí es Noruega. Cata, yes, y a vikinga.
0: Era un poquito, pues, digamos que era uno en llavero y el otro medio vara, pero sí. Mi primera novia en el colegio de Erling Haaland fue Catalina.
5: ¿Sí?
3: Ah, muy bueno. Sí. Vieron que ayer pero hicieron Cata el Who cuando terminó.
5: Ah, sí, con el tambor y qué tal.
3: Sí, en el centro de la cancha. Muy
1: qué
3: bien.
1: Chimba, sí.
5: Qué
1: sí,
5: pesar
1: sí
5: los de Senegal mirando.
3: Ay, sí, muy triste, pero pues qué.
0: Pararon la polla ahí los de Senegal. Esperaba más de ellos, debo decir.
5: Yo esperaba más.
1: A Haaland le dicen tiburón o es un invento de alguien en mi hogar.
0: No, yo creo que porque para mí es el androide.
1: ¿Cierto? Sí, androide. Digamos que de androide lo conocemos todos. Pues que ayer. Ayer alguien en.
5: O le dicen el señor de Bernal.
1: Ayer alguien en la casa cuando hizo gol decía, sonría tiburón, sonría. Y me quedé mirándolo y es que se parece un tiburoncito cuando sonríe. Y yo, ¿sí? ¡Ay! Ay, sí, sí, tiburoncín, tiburoncín. Y yo, ay, sí, tiene pura, pura sonrisa como de tiburón. Los dientes son así todos picuditos.
5: Ay, ah, pues, ay, sí. Estoy mirando, sí.
1: Y ella, ay, sí, parece un tiburoncito. Y yo, ve, pues hasta así. Ahora resultó una fifas en la casa.
5: Ah,
1: por
5: sí.
1: Culpa de
5: tiburoncín.
1: Por culpa de Noruega y por culpa de Corea del Sur.
0: Bueno, y hoy entonces en la casa de pronto alguien hace y hoy de pronto ¿verdad? Usted se cruza ahí. Uy. Por el pasillo a su mamá y lo calma ese mamá.
1: Hoy todos los bicholovers, Pacho, hoy todos los bicholovers van a estar ahí pendientes de cómo le va a Cristiano, a ver si hoy levanta, si hoy se quita esa sal o si hoy la sigue sufriendo.
0: Sí, porque vea, Messi ya picó en punta, Kylian Mbappé también, Erling Haaland ni hablar. Y el bicho se está quedando, el bicho tiene que demostrar hoy de qué está hecho, aunque mejor que no demuestre, porque se imagina ese partido el sábado en Miami contra Portugal, Colombia enfrentándolos. Vamos a ver qué pasa hoy con
1: él. ¡Qué emoción!
5: Las apuestas hoy en Portugal no son si mete o no mete gol Cristiano Ronaldo, sino si llora o no llora.
1: ¿Qué va?
5: De verdad, se lo prometo. Va, métase a Polimarket, métase a la prensa.
1: ¿Qué perros?
5: De por allá y la todas las páginas en Estados Unidos
1: hablan de
5: están
1: eso.
5: Apostando hoy Cristiano llora o no llora.
1: Me gusta esa apuesta mucho.
0: Es que Lucho, esa tabla, mire, Colombia tiene 3 puntos, ¿cierto?
5: Sí, señor.
1: Líderes.
0: Colombia tiene 1. Tampoco hemos ganado nuestro partido, así que calmémonos. No. Portugal tiene 1 punto nomás y Uzbekistán no tiene nada. O sea, Uzbekistán va por la victoria contra Portugal.
5: Sí, claro. Eso es lo que ellos quieren, porque el grupo K y el grupo L son los únicos que faltan por segunda ronda de primera fase. Para definir, de resto ya todos tienen su segundo partido, check. Entonces yo sí le digo una cosita, Pachito, eso no está tan fácil.
1: Oh,
5: aquí entre los dos, aquí no es por hablar mal de nadie, pero no es papita
3: para. No, pero es que ganarle a Portugal, o sea, para pasar tener, es pasar el parcial con 5 para pasar la materia con 3.
1: No. Sí, está
0: bueno. Pero vea que lo bueno de hoy es que Colombia juega, no sé si sirva de mucho o no, pero Colombia juega ya sabiendo el marcador de Portugal Uzbekistán. Eso, pues, podría ayudar.
1: Porque sí, señor.
0: Dice, pucha, aquí no podemos ni siquiera perder, pero toca ir a ganar hoy.
5: Podría ayudar porque le quita la ansiedad a los jugadores, pero hay que ganar.
0: Ganar.
1: Eso pues, lo que me preocupa es que eso hoy Portugal va a llenar a Uzbekistán.
0: ¿Será?
1: Póngale cuidado, póngale cuidado. Y además que Cristiano hoy amaneció motivado enviando mensajes.
0: ¿Qué? Sí, como usted.
1: Sí. Enviando mensajes y todo. Vea lo
5: ¿Cómo así? ¿Usted no lo tienen en el WhatsApp de Cristiano Ronaldo, Pacheco?
1: Eso, vea, vea lo que enviaron en el WhatsApp del bicho. El WhatsApp bicho, vea.
2: Epa, me dijeron que todavía estás acostado, que todavía no te levantas, no te has lavado la carita, no te has puesto guapo. Recuerda que tienes que disfrutar de la vida, recuerda que tienes que salir, a que nos vean un poquito la carita, que vean de lo que estamos hechos, hombre. Desearte un excelente día, que te la pases muy muy bien hoy y que todo salga de maravilla. Recuerda ser el más guapo, somos los dos guapos, pero no seas más guapo que el bicho, ¿ah?
3: Ay, qué hermoso.
5: El bicho, el bicho preocupándose.
0: ¿Puedo pedir una cosa hoy a los oyentes, a los seguidores del Gallo de Radioactiva?
5: ¿Qué sería?
1: ¿Qué emisor?
0: Me gustaría que mandaran en video, que se graben en video tipo así selfie, haciendo como Cristiano. Y algunos los vamos a invitar al concierto de The Mills que va a ser pronto en la ciudad de Bogotá.
5: Sí. ¿Y con saltico y tal, claro, o cómo?
0: Con saltico.
5: O sea, los Cristiano Ronaldo más Cristiano Ronaldo son los que se van para The Mills.
0: Mande su estilo. Sí, pero mándelo usted a ver cómo lo hace.
1: Sí,
0: porque algunos los escogemos hoy. Mándelo en video, por supuesto, al WhatsApp de Radioactiva. Le voy a dar el número, vea.
1: Me gusta.
5: Por favor.
0: Ese número para que se comunique o más bien mande su nota de voz. Dice que nota de voz, su video a Radioactiva.
1: Sí.
0: Está buscando el número acá. 300.
1: Sí.
0: Ya lo tengo acá. 305-34-0776. 305-34-0776.
1: Sí.
0: La línea. ¡Sí! Para que mande hoy su video. ¡Sí! A ver cómo le va usted haciendo de Cristiano hoy.
5: Sí, porque el suyo no me gusta. tan. Pues lo podemos mejorar, lo podemos mejorar.
1: ¿Falló? Ay, tienen que salir todos los seguidores, pues, del bicho hoy a hacerlo, claro, pues, si le quieren enviar fuerza. Si acá cuando cumple años Cristiano Ronaldo, la gente se reúne ahí en el Salitre a grabar videos haciéndose su...
5: ¿Qué?
1: Pues, sí. Pues hoy envíenlo, sí, ¿no?
5: ¿De verdad?
1: Sí,
5: no. Sí.
1: Se reúnen todos con camisetas de Cristiano y todos a hacer el su al tiempo. Exacto. Pues hoy háganlo y envíenlo a Radioactivo, entonces, a nuestro WhatsApp.
3: Raritos.
5: Me deja mandarle un saludo de cumpleaños a mi abuelita, Pacho.
4: Pero hágale el
1: su. Ay, ¿qué va? Tiene cumpleaños.
5: Mi abuelita.
4: Mándelo al 305.
5: No, venga. Venga, 0, que es que 7, la, 7, venga, 7, que es que 6. es una adolescente de 99 años.
1: 99, no le
5: está cumpliendo 99 años.
4: Ay, como la que estaba ayer en el partido de Argentina, que le escribió a Messi como que tengo 101 años y quiero casarme contigo.
5: No, esa fue Shakira. No, esa fue Shakira.
4: No, era una abuelita que estaba ahí, ¿no? Shakira estaba con los hijos, por favor, y no era una abuelita.
5: No, abuelita, feliz cumpleaños. Ella me está viendo en este momento desde Cine Australia. Eso hubiera todo, abuelita.
1: Un abrazo.
5: Felices 99. Toma, abuelita.
1: Feliz 99 a Doña.
5: Uy, es que mi abuelita tiene un nombre bastante genial.
4: ¿Pero ella oye o le tienen que subir ahí un poquito al whisky?
5: No, presidente. Ella oye, todavía pide whisky, pide novios. Es genial. Mi abuelita.
1: Pide novios.
5: Sí, mi abuelita. Es que ahí vengo yo. Un saludo. Doña Agripina.
1: De verdad, Agripina.
5: Así se llama.
4: Un saludo para ella, Doña Agripina.
1: Un saludo. Ay, déjale enviar.
4: Hágale el su.
5: No. Claro, es hermoso. No, porque mi abuelita no.
4: A su nieto. A
5: mi abuelita no sabe quién es Cristiano Ronaldo. Y si me viene haciendo así, me va a preguntar. Ay, a mi chinita, ¿qué le pasó?
4: Si es sinvergüenza como la describe, seguro sabe.
5: No, ella no sabe.
1: Ay, vea, y el bicho le envió un mensaje.
5: ¿Le mandó un saludo?
1: Un saludo a Doña Agripina.
5: ¿El Choy?
1: Sí, vea.
2: Me dijeron que estás de cumpleaños, que hiciste fiestita, no invitaste al bicho, ¿ah? Dejarte las felicitaciones, que cumplas muchos, muchos años más. Te mando un fuerte abrazo con mucho cariño. Mis mejores deseos para ti. Deseo de todo corazón que este día sea un cumpleaños inolvidable para ti. Festéjalo, festéjalo mucho y lo festejas como si fueras al bicho, ¿ah?
5: Ay, el bicho.
1: Festéjalo, festéjalo.
4: Ahora, ¿quién se aguanta la abuelita con el six pack marcado?
5: Estar mejor dicho. Oigan, muchas gracias por dejarme hacer eso, muchachos. Los
1: no,
5: Agripina. Son divinos. En el fondo, parecen buenas personas.
1: Vea. Un saludo, doña Agripina.
4: Para ella.
1: Sí, un abrazo, que vea. Ahora viendo al bicho. Arrancó viendo a Pelé.
5: Arrancó viendo a Pelé.
1: Vea. Y ya va en Cristiano Ronaldo.
4: Empezó viendo a Zico, a Bebeto.
5: Ya va, pues, a Di Stéfano. Comenzó viendo a Di Stéfano y ya va, vea. Ah, ahí vamos.
4: De Di Stéfano a Lamine Yamal, mi señora, qué orgullo, vea. Varios mundiales.
5: Apenas 99 añitos.
4: Imagínese.
5: No. ¿Usted va a llegar a 99 añitos, Pachito?
4: Con ganas.
1: Uy, no, 99 papá. De verdad.
4: Manden sus videos al 305-3404-0776. Algunos vamos a llevar a The Mills. Es que hoy, amigos, hoy es el día. Hoy juega la selección Colombia. Hoy se mueve la pelota en Guadalajara para Colombia Congo.
6: La rescata Ben, la baja.
1: ¿Y a ella le gusta el agua en chorro o en lluvia?
5: Le gustaba en chorro porque tuvo como 7 hijos.

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2: La que necesitamos el día de hoy, la mejor versión de Colombia para enfrentar al Congo. Todo parece apuntar a que no habrá modificaciones en el equipo anterior, porque equipo que gana, equipo que según dicen no se toca y se mantiene.
3: Sí, señor. Sí, bien. Por ahí decían que el posible cambio, lo que más plantean por ahí, es lo de John Córdoba por Luis Suárez. Todo porque Córdoba pues tiene fisionomía para enfrentar a esos grandulones del Congo.
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2: Más o menos.
3: Es como de secadora con lavadora.
2: 2 neves.
3: Sí, eso es grande.
2: Lavadora, secadora. 2 neveras industriales de tipo restaurante.
4: Sí, ese es el más bajito. Ese es el Pipa de Ávila del Congo.
2: Entonces, bueno, amigos, vamos a ver cómo nos va hoy, pero seguramente necesitamos la mejor versión de Colombia. 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
2: Yo poniéndome a pensar, cuando uno se toma una pasta, la pasta, ¿cómo hace para saber que a mí me duele la cabeza? O sea, yo me la tomo y me alivia la cabeza. Entonces ella, ¿cómo sabe?
1: No entiendo. ¡El gallo!
3: No entiendo.
4: Y es verdad, amigo, es verdad. ¿Qué? No sabemos, pero es muy inteligente. Muy inteligente la pasta. Muy
5: sí.
4: Bueno.
3: Sí, señor.
4: Cata, hoy vamos a tirar de seriedad. El que pierde paga. Ayer apostamos para el juego de Argentina aquí en el Gallo de Radioactiva. Argentina-Austria. Dimos nuestros marcadores. Finalmente, Lionel Messi batió el récord de máximo goleador en la historia de los mundiales.
3: Así es.
6: Sí.
4: Oiga, ese muy competitivo ese man. O sea, ese man no da una pelota por perdida. O sea,
3: eso le iba a
4: ese
3: decir.
4: Último gol.
3: Tal cual.
4: Piso.
3: Tal cual, ese segundo de él, el balón rebota y el único que pega el pique igual como buscando a ver a dónde queda el balón es él. El resto de los de Argentina es como, ya
4: se y hay jugadores que no entran a un remate de esas características por miedo a lesionarse.
3: Claro.
4: Pero este man parece que estuviera jugando de niño todavía. O sea, eso se tiró ahí como que, quiero mi gol, quiero mi gol, quiero mi gol. Y punto, mi gol.
6: Sí, y también se nota que el equipo como que también quiere empujarlo a él. Como que, sí. Papi, ¿cuántos goles hacen falta? Bueno, todos los balones a Messi. ¿Listo?
3: Es muy bonito.
6: Ese primer
3: eso,
6: gol, man. Como que lo buscan todos. Ay, fútbol.
3: No, sí, no, qué locura, no. Qué locura. Eso es trampa. Jugar contra Messi ya es trampa. No se sí, vale. Ya. Jueguen sin Messi. Jueguen sin Messi. Debería
4: está
3: decirles
4: complicado.
3: Uno. Sí, es muy
4: pero genial. Bueno, se clasificó a Argentina también, otra de las selecciones, así como Francia, como Noruega. Pero.
3: Va.
4: Ayer hicimos una apuesta en el Gallo de Radioactiva. 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
4: 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Yo dije ayer que ese partido de Argentina 2, Austria 0, lo ganaba 3-0 a Argentina-Austria, me faltó un gol.
3: Le faltó uno.
6: Le faltó un hito, solo un hito.
4: Un hito.
3: Estuvo cerca. Cata sí le pegó.
5: Le pegué exactamente. Yo es que no lo puedo creer.
6: Cata es esa persona de la oficina que va punteando la polla.
5: Sí.
6: No se explica cómo.
5: No. Yo tampoco me explico cómo.
4: No, Cata.
5: La verdad, no sé cómo llegué ahí. Sufrí.
4: Y Ana se escribió en el grupo de WhatsApp. ¡Llórenlo, perras!
6: Y además está desatada. O sea.
4: No, ¿qué?
5: Ustedes no saben de fútbol.
4: No.
3: Es como el meme. Razón. Es verdad. ¿Han visto ese meme que dice donde le pegué yo a un partido más, ya estoy a 3 puestos de la señora del aseo que va ganando?
4: Que va ganando.
5: Sí, que además ponen los resultados las personas que no saben de fútbol, no saben de es técnica, de táctica, mejor. De estrategia.
4: No.
5: Pues es como que un breve análisis y ya van con sus resultados.
3: Sí, es que a lo mejor uno le mete mucho misterio y no, es que este tiene este jugador y el otro tiene otro y no sé qué y tal. Y se enreda uno solo. Y esta gente, vea, lo pone así, ya, a lo que es.
5: A ver, me voy a poner mi outfit.
4: Si a mí me faltó un golecito, sí. Y a Cata, pues ella acertó.
6: Ya le pegó. Sí,
4: ¿qué
6: sí,
4: fue
6: sí.
4: lo que dijo Lucho de cuánto quedaba ese partido Argentina-Austria?
6: ¿Cuánto fue que les dije yo? ¿2-1? Creo que sí.
3: No me acuerdo.
5: Yo
3: o
5: no
3: 2-1,
5: recuerdo, Lucho.
3: No sé, eso tenía que anotarlo, Pacho.
5: Sí.
4: ¿Yo?
6: No, yo les dije.
3: Se los puso a jugar, oiga. Se los puso a jugar, Pacho.
4: Oigan a este subdirector.
3: Hágase responsable.
4: Increíbles. No, Lucho, díganlo usted.
6: No, yo dije 2-1. O sea, sí, yo dije 2-1. Sí, yo dije 2-1. 2-1 porque le tenía falta de fe a Austria.
3: Le faltó un gol entonces.
6: Sí.
4: Bien. Le faltó un gol. ¿Le sobró uno?
6: Me sobró.
4: Le sobró uno a Lucho. ¿Y usted qué dijo, productor?
3: No, yo dije un cómodo.
6: Ah, no, yo había dicho 1-1.
3: Un cómodo 3-2, dije yo.
4: Uy, hijo de madre.
5: No, se goles. Fue muy de jopo.
4: No. Le faltaron dos goles. Bueno, amigos, sí, hoy el productor, como perdió, tendrá que invitar hoy.
3: Me exageré.
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3: Bueno, me gusta. Venga, a ver cómo lo hago acá el pedido. Ay, vea, sí, tu carrito, ¿a dónde quieres pedir? Listo.
6: Eso. ¿Cómo se llama?
3: Voy a ir haciendo el pedido y les cuento.
6: ¿Cómo se llama esa que le gusta a Pachito?
4: La que más me gusta a mí, mi favorita del mundo mundial, es la Donut Anillo Choco Fiesta.
6: Ah, listo.
4: Esa es la mía.
6: Listo. Vamos a guardarla. La de Cata, vamos a guardarla.
4: Porque la recuerdo muy bien, es la Donut Anillo Choco Maní.
5: Sí.
4: Esa
5: sí, es la de Cata. Sí. Como el emoji. Que es listo. Así.
4: Dígame usted, Lucho, ¿cuál quiere? Está la rellena de fresa.
6: A mí me gusta esa Choco Fiesta. Esa fiesta con todo. Por eso le preguntaba, porque pues ya que usted no está por acá, pues la va a coger para mí.
4: Bueno, podemos pedir dos de la misma.
6: Sí, me gusta, ¿listo? Me gusta. Bien, hágale. Bien.
4: ¿Y usted, productor, qué quisiera el día de hoy?
6: No me lo distraiga que él está ocupado y pidiendo.
3: Estoy viendo ya todo el menú de las donas. Vea, hay donut, anillo frosting, fresa. Esa se ve linda. Esa es la de los Simpson. Esa es la de los Simpson, por si alguien quiere.
5: Se esa llama me así. Gusta.
6: De frondito rosado con colorcitos.
3: Esa.
6: Glaciada.
3: Agregó una acá. Aquí puedo agregarla ya en la página de.
5: Sí, agregué.
6: Échela para mostrarla. Échela para que la gente sepa que usted es un hombre serio que paga sus apuestas.
3: Sí. Listo. Donut rellena de arequipe. ¿Alguno? Mora.
5: Sí, yo, arequipe listo, también. Arequipe.
3: Mora.
5: También.
3: Mora, voy.
4: Van tres. Anillo de oro.
3: Acá está, que son pedacitos de galleta encima con glaseado blanco. Listo.
6: Uy, todo me recuerda a ella.
3: Cuatro. Vamos a cuál.
6: La de choco.
3: Anillo maní. Chocolate.
4: Espere. Si la donut anillo choco fiesta es la más apetecida por Lucho y por mí, pues vamos de a dos.
6: Mándese dos y le guardamos un apacho.
3: Van seis. Esta se ve buenísima. Premium Oreo. Tiene como pedacitos de galleta Oreo, pero encima hay como caramelo. Uy, yo voy con
5: Anda la osa.
4: Mira la clásica también. La clásica tiene que estar, obviamente.
3: Listo. Va la clásica también. Va una donut Boston, una de chocolate, una de anillo miel. Listo, creo que ya tengo el
6: La pedido. Boston es dos, la que es tres, chocolate cuatro, con chocolate cinco. Y más chocolate.
3: Sí, señor.
6: Ay,
3: sí,
6: excelente, señor. Gran
3: una,
6: hombre.
3: Dos, tres.
5: Con
3: cuatro,
5: cafecito,
3: cinco,
5: gracias.
3: Seis, ay, siete. Sí. Ah, no, el café sí les toca a ustedes.
5: Ay, gracias.
3: Diez.
4: No, pero ya se está bajando el bus. Está pagando lo que debía, muy bien.
3: Listo. No, voy a serio, voy a agregarle dos que me faltan, dos premium encanto. Listo, bien, se fue. Ya.
4: Mientras que usted hace el pedido, les tengo algo para hoy a los seguidores del Gallo de Radioactiva.
3: ¿Qué, mijo? ¿Qué?
4: La polla para hoy martes.
3: Échela.
4: Atención, échela. Colombia, Congo. ¿La puedo lanzar, Cata? ¿Me permite lanzar la polla de una vez?
5: Sí, señor, ya está. Listo. Ya está.
4: Esta polla está disponible en radioactiva.com. Usted no va a tener que poner el marcador de cuánto queda Colombia, Congo y esas cosas. No.
3: Entonces,
4: le va a tocar predecir algo que sucedió ayer en el partido de Argentina.
3: Sí.
4: ¿What? Y es, ¿cuál es el primer gran famoso que una vez arranque y se mueva la pelota, las cámaras van a enfocar? Mire que ayer fue Shakira.
5: Shakira con su hijo que la estaba molestando. Y ella,
4: los
5: como,
4: dos
5: sí
4: estaban ahí, Sasha y Milán.
5: Ay,
4: no sé qué.
5: ¿Cómo está? El mayor es Sasha. Creo que el mayor es Sasha.
4: Creo que es Milán.
5: ¿El mayor es Milán?
4: Milán, no me acuerdo cómo se llama.
5: Ah, creo que sí. Creo
3: París,
5: que
3: Roma.
5: No sé, el mayor, creo que sí. Creo
6: ¿Y
5: que
6: Ibagué?
5: Es tan lindo.
4: El mayor es Paris Hilton.
5: Ay, no, los dos son muy lindos, pero el mayor es muy lindo, se parece mucho. ¿Ves? O sea, es una combinación muy, muy perfecta entre Shakira y Piqué.
4: Claro, claro.
5: Qué lindo.
4: Bueno, pues, lo que va a tener que hacer usted es ir a la página radioactiva.com y nos va a tener que decir cuál es el primer gran famoso que aparece en cámara durante los 90 minutos. O sea, cuando arranque el partido, no en la previa. No, que es que en la previa Maluma. No,
6: la condición es que ya
4: el partido.
6: Que sacó el balón, se movió la caprichosa.
4: Exacto, se movió ya la pelota, no, nos fuimos y en pleno partido, ¡pum! Mick Jagger.
5: Uy, ah, buenísimo. Como Rod Stewart con Escocia.
4: Por ejemplo.
5: Como Paris Hilton con Estados Unidos.
4: Exacto.
5: Sí, que salió Paris Hilton.
6: Entonces, hay que mirar quiénes son los que están por allá en estos días.
5: Sí, eso estoy pensando yo también.
6: Puede ser Will Smith, porque a Will Smith le gusta mucho
5: Colombia.
4: Puede ser, por ejemplo, el Canelo. El Canelo
6: se está por allá.
4: El Canelo puede ser que le enfoquen al Canelo que está en el estadio. Entonces, ¿cuál es el primer? No den por hecho que es colombiano, porque puede que no sea colombiano. ¿Cuál es el primer gran famoso que aparece en cámara durante los 90 minutos? ¿Ok?
6: Podría ser un cantante de reggaetón.
5: Podría ser Ryan.
6: Podría ser.
5: Pues, aunque no sé si Ryan Castro está en el mundial.
6: Ojalá no lo hayan dejado entrar.
4: No vale presentador, porque pues obviamente sabemos que Falcao es presentador, que Peckerman anda de presentador.
6: Sí, esos no, esos no.
5: No, los famosos que están ahí en las sillas, que cuando los enfocan uno es, mire a
6: Jimmy Butler.
5: Jimmy Butler.
6: El amigo de James.
5: ¿Clasifica
6: como famoso?
5: Sí.
4: Puede ser. Okay. O Speed, que está contratado por la FIFA, el famoso influencer. A lo mejor hoy aparece en Guadalajara y es el primer gran famoso que enfoca en las cámaras. No sabemos, pero si usted quiere ganarse una marrana de premios gorda, huevuda y popocha, aproveche y ponga cuál es ese primer gran famoso que van a enfocar las cámaras cuando se mueva la pelota hoy.
5: Sí.
3: Listo, sí, Mepa.
5: No, le toca a uno hacer cuentas, los amigos, por ejemplo, los amigos famosos de la selección.
3: Sí.
5: Puede ser J Balvin también.
3: Por ahí cercanos.
6: ¿Sabe quiénes están yendo mucho a ver a los partidos? Los jugadores de la NBA.
5: También. Uh-huh. Sí, que cuando los enfocan nadie los recuerda.
6: Nadie sabe quiénes son.
4: Exacto. No es jugador, ¿ok? No es un jugador,
6: No.
4: Es un famoso, puede ser un exjugador, claro, eso sí, pero tiene que estar no presentando noticias.
6: En parche mirando el partido. Uh-huh. En parche mirando el partido.
5: Sí, no está trabajando, está ahí echando
3: Ese es el criterio.
5: Sí, él no está trabajando, él no está en la cancha, él no está en ningún canal deportivo, nada. O ella, no. Están ahí sentados parchando.
3: Uh-huh. Listo.
4: Marrana de premios, ¿sabe qué? Me dan ganas de incluir dentro de esa marrana de premios. Voy a hablar, es muy posible. Pero voy a hablar porque, bueno, va a incluir boleta para que vaya al show de The Mills ya pronto, en julio, arrancando.
3: Sí.
4: Pero es posible que le incluya también, ¿qué tal que se lleve sus donitas de Donkey?
3: ¡Haz! ¡Uy!
6: Hoy está muy generoso hoy. Usted está muy generoso hoy, Pacho.
4: Voy a hablar con ellos a ver si podemos incluir también. Entonces hágale, ponga su pronóstico y pilas a ver si le pega esta gran polla que entrega Radioactiva. ¿Listo?
3: Me gusta.
5: Sí. De una vez.
3: Siempre aparece alguien.
5: Pero yo no creo que la vayan a pegar. De verdad, yo no creo.
6: Es que está muy difícil.
4: Shakira puede ser posible porque dijo que hoy lanzaba la canción en español.
3: Sí.
4: El partido de hoy.
5: Va a lanzar Die Die en español.
3: Sí.
6: No me lo quisiera ni perder.
4: ¿Quién puede ser? De pronto Cristiano termina el partido de hoy y se va a Guadalajara a ver el partido en Palco.
6: No creo.
4: Pues uno no sabe. Hay gente que
5: Georgina.
4: Exacto. ¿Incluye la pregunta al presidente de la FIFA?
5: Sí.
4: Es famoso.
6: No, porque es que él va a todos. O sea, él está haciendo su trabajo. Él está trabajando.
5: Entonces no.
6: Él no está echando bueno, aunque esté echando bueno.
4: La cámara que enfoca al presidente de la Federación Colombiana de Fútbol y que está Iván Ramiro Córdoba y demás, esa no vale.
6: Esa no vale, porque ellos están trabajando.
4: Exacto.
6: Listo. Igual Iván Ramiro Córdoba, yo lo vi en una transmisión para un canal. En Teleworld.
3: El año en Teleworld, por ahí, señor.
6: Entonces él tampoco contaría porque pues está camellando.
4: Aquí escriben en el chat que el papá de Luis Díaz podría ser, pero tienen que ponerlo en radioactiva.com porque por el chat no van a poder participar.
6: ¿Cómo hace uno para meterse a la polla? ¿Cómo es?
4: Entra a radioactiva.com.
6: Sí.
4: Y cuando usted ingrese a la página, ahí se va a encontrar la polla de Radioactiva.
5: Sí, ahí dice, hay un banner, no hay pierde, hay un banner que dice polla Radioactiva para Colombia versus República del Congo. Sí. ¿Cuál es el primer famoso o famosa que aparece en cámara en los 90 minutos?
4: Ahí está.
3: Listo, me gusta. Me gusta, Miso. Hágale, apueste.
5: Ahorita Beckham. Victoria Beckham.
3: Ay, es que quien que sea así como cercano y como para que uno diga, ah, ahí va, ahí va, ahí va el famoso de la cele.
4: Es que no necesariamente tenga que ver con Colombia eso, puede sí, ser lo que no. Le digo, puede ser un mexicano porque es en Guadalajara, pueden ser los de Molotov. Es
3: que, Gael García.
5: Gael García.
6: ¿Quién va? ¿Quién dice que no?
3: Y el Chapo. Ah,
4: El Chapulín.
3: Eso. ¿Quién más? No, ay, Dios mío, Will Smith. Sí. Uy, donde fuera Will Smith me vuelvo loco, ¿eh?
6: Puede ser Mar Anthony.
3: Puede ¿También? Ser.
6: Mar Anthony. ¿Pueden ser influencers colombianos?
5: Sí, claro.
6: ¿También?
5: Sí,
6: porque sí, he visto que hay.
3: Variado.
6: Como unas 3 docenas. Entonces ahí claro, puede caer sí. alguno.
4: Puede aparecer alguno en cámara.
6: Sí.
3: Yo, la vez pasada estuvo por allá Sofía Vergara, ¿no? ¿O no?
6: Ah, sí. Bueno,
3: me pareció.
6: Igual ella está.
3: Y si no fue muy mal hecho.
6: Sí.
3: Y si no fue mal hecho.
6: Yo creo que se va a terminar parchando en el de Miami contra Portugal.
5: Sí, seguro sí.
3: Ah, bueno.
5: Sí, no creo que en Guadalajara, pero seguramente en Miami sí.
6: Ajá.
3: Es Pacho.
4: Entonces, ahí vienen, amigos, a participar hoy Colombia contra el Congo. Pilas con Radioactiva.
3: Dale, Cele, se me trabó el Dalet.
7: La rescata, ven, la vaca. A ver, Rodri.

0: Arroba, Mau, Lingo dice: por favor, tengan cuidado al manejar. Vengo viendo los partidos.
1: 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Son las
2: 7 de la mañana en punto en El Gallo.
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2: Hay algo que el colombiano no entiende. 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
8: Ay, era todo lo que les pedía.
9: Hoy toca decirles eso.
0: Todo hay que hacerlo hoy, amigos. Hoy es el día, recuerden, si hay fútbol, hay amigos. 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
10: 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Listo.
0: ¿Cómo es?
10: Le quiero contar, 12 del mediodía. Siéntese, échele sopliditos a la sopa mientras ve Portugal-Uzbekistán, 12 del mediodía. Por el grupo K, recuerde que Colombia por el momento va de primeras en ese grupo K.
0: Ya empezaron a mandar videos del de Cristiano Ronaldo. Es la que gente haciendo lista para su cerveza. Mande el suyo. Mándelo en video hoy al WhatsApp de Radioactiva. Mándelo al 305-34-0776, ya que es tanto fanático de Cristiano.
10: No, sí, mande el suyo
0: a ver si de pronto gana hoy.
10: Yo más temprano no lo hice porque me estaba viendo mi mamá y me daba pena.
9: ¿Qué? No, toca sin pena.
10: Mi mamá, mis tíos, mi abuelita. Y donde yo llegué a hacer eso y digan, ah, yo sí sabía que ese muchacho estaba así.
9: Es más, si puede grabarse haciendo un gol previo, como irse a una cancha ahorita y meter un gol de chilena y grabarse haciendo el siu. Oh,
11: tiene que ser de hoy, ¿cierto? El siu.
0: Sí, no lo ponga tan fácil, productor.
9: Puede ser eso, puede ser eso.
0: Espere que me gustó, Cata. ¿Cómo es? Hágalo otra vez, por favor, aquí en TikTok.
9: Uy.
11: Ah, no, mentira, ese es el.
0: Listo.
11: Siu. Él no baja como las manos así. Como,
10: sí. Él, no, es que toca parado.
9: Toca de pie, a ver, es ¿cómo, como, es, ¿cómo, sí, es? Pero... ¿cómo es? ¿Cómo es?
10: De pie, échalo, gracias, échalo. Gracias, es, champion. I love you. Y así toca que manden los videos, porque,
9: échalo, es,
10: porque
9: ver,
10: yo no me imagino a Cristiano Ronaldo sentado haciendo.
0: No. Es con actitud, claro. El man es como.
9: A ver. Uy, pues, pero Lucho, no hay necesidad Lucho, tampoco de quitarse la chaqueta.
0: Es igualito el six pack al de Cristiano.
10: El de Cristiano no es tan bonito.
0: Bien.
10: El de Cristiano no viene con pelos. Bueno, hoy.
0: Es como
10: que el man pega un brinco, ¿no?
9: Sí, él hace un brinquito. Sí, hace, cuidado con los audífonos.
0: No.
9: Ahí sí, lo ahí medio, lo tiene. Brinquito. Eso. ¿Medido?
0: Dele.
9: ¡Ah!
0: ¡Lucho!
9: Se acerca.
0: Soy.
9: Sí.
0: Esa es la actitud.
9: Ojo, porque lo de las manos es importante también.
0: Justin.
9: El man, yo no sé si las lleva acá o las cruza total y luego las suelta. Eso tiene su poder.
10: Ay, me faltó.
9: Eso
10: la
9: tiene
10: cruzada.
9: Su poder. Porque yo lo he visto en Fortnite. Que lo ponen a hacer
10: Champion
9: así.
10: Tiene,
9: yo lo he visto.
0: Mande su video hoy del suit de Cristiano Ronaldo al 305-340-0776. Grábeselo ahí rápido y entre a participar. ¿Qué tal que se gane una marrana de premios gorda, huevuda y popocha? Mira, hay boletas para el show de The Mills que llegará en julio, arrancando el próximo mes. Así que.
11: Uy, sí, muy bueno. Muy bueno.
9: Y de pronto se nos enreda algo más por ahí para entregarle. Entonces, está bueno que participe, además, porque hoy juega Portugal primero a primera hora.
10: Ajá.
9: Contra Uzbekistán. Y a ver cómo le va. Ay. Y a ver si seguimos líderes de ese grupo.
11: Y ese camerino que está roto, ¿no?
9: ¿O qué?
10: ¿El de Portugal?
11: Sí.
9: Eso, inventemos chismes.
11: Pues eso dicen, que incluso la hermana de Cristiano Ronaldo salió a decir, ¡ay, no, sí! Pues, ahora se les olvidó a todos pasar el balón. Ahora solo van hacia atrás.
10: Es que un jugador de Portugal le preguntaron en la zona mixta, ¿y qué? ¿Cómo la están llevando con Cristiano Ronaldo? Y el man le malinterpretaron. Dijo, Cristiano Ronaldo es un jugador normal.
0: Uno más.
11: Pero ¿cómo se malinterpreta eso? ¿Él cómo va a decir que Cristiano Ronaldo es uno más?
9: ¿Uno más del equipo del parche?
11: Cristiano Ronaldo no es uno más, porque si no, pues todos serían Cristiano Ronaldo.
0: Claro.
11: Ahí la regaste, amigo.
10: Infortunadamente, un infortunado comentario.
9: Sí.
10: Que yo creo que era como, no, aquí todos estamos trabajando la paz.
11: ¿Qué va?
9: Pues
11: está roto. Porque cuando le preguntan a los de Argentina sobre Messi, ninguno hace esos comentarios.
10: Ah, pues porque Messi les debe pasar la liga.
11: No, obviamente no, porque crack es crack. Y si están rotos, pues están rotos.
0: A mí lo que me preocupa es que cuando todo se da, Colombia no puede.
11: Sí.
9: Ay, no.
0: O sea, es cuando
10: estamos hablando de fútbol.
0: Como que es difícil.
9: Soy contra Congo es breve, mi
11: me
9: papá.
11: Me hace acordar a un equipo como.
9: Yo no sé el miedo de ustedes.
10: De color azul.
11: Un equipo de color azul. Que para que pase tiene que empatar. Pero todos champion, hacen lo suyo y.
10: Y mi chinito no. Mi chinito. Champion de Jesús, mira, yo te voy a decir algo. Yo te quiero mucho, aprecio mucho tu sabiduría futbolística, pero Congo le empató a Portugal.
9: Bueno, pero pues sí, ya ellos tienen jugadores que juegan ahí en el West.
11: Pero es que Portugal estaba súper desconectado.
10: Llegaron como en guayabados, ¿no?
9: En el Olympique, en el Watford juegan, pero pues así como.
10: ¿Los del Congo?
9: Sí, los del Congo. Sí. Todos ellos juegan por allá en equipos de Inglaterra, de España, de Francia, pero ninguno juega en el Bayern Múnich como Luchito Díaz.
10: Bueno, y el arquero titular de ellos no tapa en la Liga Mexicana tampoco.
9: Ninguno de ellos lleva 4 meses sin jugar como James. No. Ninguno de ellos llega tan ellos descansadito.
0: Un papá como el Mané.
9: ¡Ninguno!
11: Eso sí es cierto. Lo que sí tienen es la estatua humana. Que ya llegó, llegó a Guadalajara.
9: Eso dice.
0: Ese no vale entre los famosos hoy de nuestra apuesta de Radioactiva.
11: No vale.
0: No, no, ni el Cole tampoco, porque son como símbolos de los equipos. No, estamos hablando de famosos, famosos.
9: Actores, actrices. Sí, actores, actrices, cantantes.
11: Sí, gente que está allá pasándola chévere.
0: Exacto.
9: Listo, bueno, listo, pues, va.
0: Hoy el partido de Colombia, bueno, y atención a todos los habitantes del planeta rock, porque ustedes saben que las urnas ya se cerraron y la jornada de votación pasó, pero aquí no bajamos la guardia. Si no, durante estas elecciones ustedes pillaron a algún funcionario público haciendo campaña desde su cargo, moviendo hilos políticos o metiendo billetes para financiar a un candidato, la trampa no prescribe, eso es ilegal. Y los tenemos que hacer caer, así que a los vivos hay que boletearlos y la vigilancia sigue. Si vieron algo turbio, echen el pitazo y reporten de una vez en Bogotá. Hay una línea 601-587-8750, opción 1.
9: Sí.
0: O la línea nacional que es 018-1094-808. Que no nos metan los dedos a la boca, a seguir con buena música, rockeando con toda. Y pues para que sepan que estamos también en eso con Radioactiva. Pero hoy... Hoy les traemos, acompáñenme a ver y a oír una triste historia.
11: Ay, acompáñenme. Acompáñenme.
8: Acompáñenme a ver esta triste historia.
12: Acompáñenme a ver esta triste historia. En Bogotá, ciudad donde las motos van por el andén, se presentó un terrible hurto.
13: Esta vez la denuncia llega desde la localidad de Teusaquillo.
12: Milagro que no es Kennedy, estás perdiendo el flow.
13: Donde una familia asegura haber sido víctima de una modalidad que les permitió a los ladrones entrar al inmueble sin generar ningún tipo de sospecha.
12: ¿Y eso cómo se hace? Es para un amigo.
14: Se trata de la utilización de un supuesto dron.
12: Puro robo 5G. ¿Qué pasó, mamita?
15: El viernes a las 10 de la mañana llegan dos personajes, uno con síndrome de Down y otro con unos 35 años, que dicen que cayó un dron en el patio de mi casa. Mi mamá accede a que entren.
12: No, pero es se ayuda, mami. Pero... cuando dejé a la mamá sola en la casa, échele llave.
15: La persona con síndrome de Down es la que accede al segundo piso.
12: Ay, ¿quién lo ve, majadero?
15: Y roba todas las joyas. Cuando vino el LCT y nos dimos cuenta que la persona utiliza guantes.
12: De pronto es que es arquero.
15: Y en diferentes casos, porque he hablado con varias víctimas, es el mismo modus operandi.
12: Modo de operar en español.
15: Y es el mismo Down quien roba todas las joyas.
12: No se dice Down, se dice persona en situación de choro.
14: Esto vale la pena que todas las personas estén alerta, porque esto está sucediendo. Esta vez en el barrio La Soledad, en Bogotá.

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1: Amigos, ¿cuándo es que es el próximo festivo? Que ya hacen falta como unas vacaciones, unos días de descanso.
2: 13 de julio.
3: Necesito.
4: Este no es festivo el que viene, el siguiente.
2: Ay, sí, que viene, sí. Me estaba saltando uno.
4: El T9, el T9. El T9, el lunes 29 es festivo.
3: Y el 13 que dijo Lucho es el que estrenamos.
2: Es el nuevo festivo nacional colombiano.
1: El nuevo. 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
4: Bien, Pacho.
3: Muy bueno.
4: Casi 5 al mes, bien, en lugar de uno estar vendiendo champús.
1: En barra.
3: Pues. Ey, yo iba pasando por acá y me cayó un zapatazo en la nariz.
1: Un zapatazo.
4: Va a ir con gente, uno puede promocionar, digo yo. Son oportunidades.
3: Déjame sana.
1: Déjame quieta, oye, ¿qué?
3: Como que no entiendo qué pasó.
4: Le cayó un balde.
2: Estaba preguntando por una dirección y le dieron un calvazo.
3: No, yo iba caminando por. Me cayó un piano.
1: Qué pena con usted y el productor, pero pues aprovechamos bien para presentar nueva música con Muse en el gallo de Radio.
3: ¿Yo?
1: Aquí,
3: si ¿yo, Pacho?
1: Esa pañoleta le queda muy bien. A Colombia, muy bonito.
3: Arroba Ludo Pérez.
1: Es como de perro, ¿cierto?
3: Es de perrijos, de Vincent. Arroba Ludo Pérez presenta Muse. Si me van a echar pianos encima, yo aprovecho este espacio.
1: Todita, oiga, sí. No me di cuenta.

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0: Hola, buenos días. Bienvenidos al Gallo de Radioactiva. 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
0: 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Si usted, por ejemplo, entra hoy acá a la página de samba.co, se va a encontrar Portugal, Uzbekistán, y dice: crea tu apuesta. Ah. Se puede crear apuesta de cuánto cree que va a quedar eso. ¿Listo?
2: Listo.
1: 3-0 va a quedar eso hoy.
0: Uy, 3-0, dice usted.
1: Sí, ganando Uzbekistán. No, mentiras, Portugal.
0: Bueno,
1: Portugal gana hoy 3-0.
0: Por ejemplo, aquí dice que si Bruno Fernández hace gol, paga también eso. O sea, hay una cantidad de cosas en samba.co, puede apostarle a ese. Hoy también creo, Lucho, que juega Inglaterra contra Ghana, ¿o estoy equivocado?
3: Sí, ¿no? Señor, es el partido de las 3 de la tarde por el grupo L.
1: Gané.
3: En el grupo L se están enfrentando el primero y el segundo, que están empatados en puntos, Pachito.
0: Bueno, entonces usted puede también. Si Rashford hace gol, también aquí estoy viendo en Samba,
1: sí,
0: que paga ese gol. Ahora, si Bellingham también hace gol, también pagan. Le puede pagar. Exactamente. Aquí lo estoy viendo en la página de samba.com.
2: Ah, o sea, ahí no se limitan a quién gana y quién pierde, sino un montón de variables. Eso me gusta.
1: Sí, sí, sí.
2: Porque lo ponía uno a pensar, a analizar.
1: ¿Hay alguna apuesta con el bicho, Pacho? Ve por ahí de pronto a la mano.
0: Ya le digo.
1: Con Cristiano, que me gustó lo que salió a decir hoy Cristiano.
2: ¿Qué dijo?
4: Jole, me dijeron que estáis triste, porque la vida de adulto no es sencilla. Sí. El trabajo es difícil, es complicado. Pero dejadme deciros una cosa, y es que, claro, cuando uno es niño, cuando uno es un crío, solo piensa en jugar, en divertirse, en pasarla bien. Pero cuando uno crece, la vida cambia por completo. Ya no es como antes, las cosas duelen, las cosas se sienten más pesadas.
1: Sí,
4: pero es verdad, eso no es motivo para que te sientas mal. Al contrario, deberías estar motivado y darte cuenta de que ahora todo lo que haces es gracias a ti. Es tu esfuerzo, es tu mérito, son tus logros. Y eso es lo único importante, que te sientas bien, que te sientas satisfecho. Porque yo quiero que tú sepas que lo estás haciendo bien. Estás haciendo las cosas bien, no tienes por qué sentirte mal. Recuerda que todo a su tiempo, no hay prisa en esta vida. Disfruta la vida, hombre, pásala bien. Te mando un fuerte abrazo, espero que te sientas muchísimo mejor. Te recuerda que siempre que te sientas mal, si piensas en el bicho, si piensas en Cristiano, te vas a sentir bien. Te mando un fuerte abrazo, con mucho cariño, los mejor de los deseos y mucho éxito en la vida. Recuerda que el que no triunfa es aquel que se rinde. Y el bicho nunca se rinde, ¿ah?
1: Nunca.
2: Casi lloro, ¿no?
1: El bicho es lindo. Es de lo lindo, ¿eh?
0: Dice el productor que lo dijo eso hoy Cristiano Ronaldo. O sea, no desayunó. Hoy no fue a desayuno. No bajó el desayuno porque se grabó, fue un podcast. Vea, aquí estoy viendo en samba.co que si hay gol de Luis Díaz, también lo pagan especial. Si hay gol de Luis Suárez, también lo pagan especial. Si hay gol de John Córdoba, también se paga especial.
1: De Jonco. Y vea, le apuestan. Algo saben los de Samba si le apuestan a John Córdoba por ahí.
0: Eso es. Hágale, apueste y vamos a ver qué pasa hoy en esta jornada del fútbol con Samba.
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1: ¡Soy gallo! Estaban preguntando en el chat de YouTube, porque estamos conectados en YouTube y en TikTok.
2: Sí.
1: Que si hoy al que están haciendo de Cristiano Ronaldo y que están mandando por video, le puedo incluir boleta de Cypress Hill para ese concierto con Radioactiva. Se la incluyo. 5 de noviembre.
3: Por hacer el exacto.
2: Uy, cada vez usted está más generoso, Pacho.
1: 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Wow. 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
2: hágale,
1: pues mándelo y de pronto gana. ¿Listo?
2: Eso me gusta, me gusta. Envía tu video. Porque no. El bicho confía en que tú estás un poco lejos, pero está muy linda tu
3: el Wilmar de la vida de adulto.
1: El Wilmar te dice, ponte gorra para atrás.
2: Haz tu video si quieres ver a Cypress Hill.
4: Wilmer te dice, ponte guapo, pero no más guapo que el Wilmer.
2: Porque el bicho.
1: Que el Wiwi. No más guapo que el Wiwi. Me gusta esa imitación.
3: Todos hacemos acentos diferentes, como que no.
2: Como que logramos. Ninguno le pegó. Ninguno
3: no logramos pegó. A no, ese no. Hablado.
1: El que más se acercó fue el productor, pero triste. Por la pinta.
2: Me dijeron que estás triste. Ayer yo pensaba eso. Esposi estaba enloquecida con Haaland.
3: Ay, yo también somos fans.
2: El rubio ese, que tan lindo, que mi amor haciendo goles y yo. Y está de cuando acá. Y
4: al
2: está.
4: Frente suyo.
3: De cuando acá tan hegemónica.
2: Me bando ya.
1: Que usted no tenga problemas.
2: Porque, exacto, es que eso decía yo. O sea, está adorando.
3: Unas.
2: Exacto. Por ahí decía, corre con esas piernotas. Y yo, calma, por favor. Y yo decía, sí, o sea, es que Haaland está muy lejos de lo que ella escogió.
1: Muy lejos, es como la antítesis.
2: Entonces digo yo, ¿será que?
1: Ahora también tenemos que preguntarnos es si ella escogió esto o si ella le tocó, porque eso es diferente.
2: Yo dije, ¿será
3: uy,
2: que
3: Pacho,
2: se
3: acabar ese matrimonio? No, uno no puede pensar tanto cuando se casa.
2: O sea, si ella estuviera mirando a un tipo así moreno, más latín.
4: Más cerquita.
3: Más latín version. Chocolatín.
2: Yo digo, bueno, listo, es que me parezco un poco, entonces pues me ve reflejado ahí, pero cuando
3: claro, con Haaland tú dices con
4: el canela tentación no tiene nada que ver con el color glaciar.
2: Con Haaland yo digo, no tengo nada que discutir ahí, o sea, ¿cómo? Si fuera, o sea, con el bicho, digo, me parezco un poco.
3: Sí, comparten algunas cositas, ¿sí?
2: Sí,
3: comparten algunas cositas.
1: Hasta con Pedri uno diría, ¿cierto? O sea, con Pedri uno dice.
2: Sí. Si se enamorara pues de Sadio Mané, pues uno dice, bueno.
1: Es más parecido al papá de Luis Díaz que a Erling Haaland.
3: Pero es que a Erling es una cosa para cuestionar, champ.
2: Si ella dijera, pues, tan lindo Lucumí, yo digo, bueno, es que estoy cerca.
4: Si ella dijera, claro, lléveme a conocer a Nairo Quintana.
1: Estamos a una cuadra, tan lindo Egan.
3: Uno dice, yo entendería.
4: Pero yo también estaría muy asustado porque en un eventual trío. A usted lo pondrían a grabar.
1: Pero lo que pasa, productor, es por lo que es Noruega. En cambio, si usted, por ejemplo, va a Noruega, usted puede ser, claro, exótico, porque es como Haaland. Es que uno ve a Erling Haaland desde este lado del mundo y dice, no, pues imagínese un tipo exótico. Sí. En cambio, si usted va a Noruega, sería usted ya un hombre exótico en Noruega.
2: Allá, claro.
3: Pero todas se le tirarían encima.
1: Claro.
3: Pruebe.
2: Pero pues, es que yo decía, si vamos con ella a Noruega, no hay riesgo de que ella se quiera quedar. Yo decía,
3: Ahora sí
2: que la veo tan enloquecida con los rubios.
4: Se le vas a perder.
2: Yo decía, no, o sea, yo dije, a ella no la puedo llevar, es por ejemplo a la India, porque allá pues sí hay mucho apu, así como yo.
4: Claro,
2: hay mucho champion, entonces de pronto se confunde. De pronto se confunde.
3: No, si no, cualquier país.
4: No, llévela a la India tranquila. Es más, llévela a conocer Lima.
3: Pues es exquisito, somos muy parecidos.
2: Cusco. Sí. Llévela a Pasto, pues que vea esos quiz ahí.
4: Claro. A los Cuyigans.
1: Ella puede venir relajada a Ciudad de México, por ejemplo. Relajada.
3: Ah, se relajará.
4: En Ciudad de México. En Ciudad de México, usted pegaría duro, champion.
2: No me gusta.
3: No, Ciudad de México, allá todos son champions.
4: ¿Cómo, cómo le vas a decir eso?
3: No, pues, o sea, bien, todos somos muy parecidos, es que no.
2: No me gustó ese comentario, es que ella puede ver a Nairo Quintana y enamorarse, no me gustó.
1: No, tampoco. Y ahora con esta nostalgia de que se está acabando el mundial, porque es que mañana ya empieza la jornada de partidos simultáneos, o sea, ya mañana hay que escoger.
2: Mañana.
1: Partidos a la misma hora porque ya se definen los grupos. Entonces ya la nostalgia, lo que nos ha dejado este mundial, lástima, ¿no?
2: No. Recuerda que se acaba el mundial y
4: recuerda
2: bueno.
4: Que se acaba el mundial y
2: yo no hice un culo.
3: Ey,
4: chao, mañana a las 5 de la tarde, Pacho. Marruecos, Haití o Escocia, Brasil.
2: Y no me prestaban la pelota.
3: Vea, un saludo para Mao que hace un análisis. Dice, en ese orden de ideas, yo no es que sea feo, es que estoy mal situado geográficamente.
1: Mal situado. Geográficamente, claro, es que usted no puede pelear con los mismos de su especie. Usted tiene que ir donde realmente sea exótico.
3: Exacto.
4: Pues vámonos para Noruega, champion.
1: Por ejemplo, Cata que decidió hace un tiempo ir por allá a vivir a Medellín.
3: Sí.
4: ¿Cómo te fue?
3: No quiero hablar de eso.
1: O sea, nosotros
3: también. Yo ya, digamos ahí, yo ya. Como que me fui ya muy osada.
1: Claro, es que
3: como que yo dije, no.
4: ¿Mejoraste el rating cuando cambiaste de pecera?
3: Sí, no. No.
4: ¿Sí?
3: No, era un llorar a diario.
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0: 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Son las
1: 8 de la mañana en punto en El Gallo.
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0: 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Vamos a estar con Radioactiva para Creator y para Slayer.
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0: Mbappé fue una de las figuras de esa goleada de Francia, ¿verdad? Ayer volvió.
1: Sí, es cierto.
0: Ayer Francia-Irak. 3-0 quedó eso, ¿no, Lucho?
2: 3-0, sí, señor. Kylian Mbappé dando clase y concierto.
0: Sí, pero también Kylian Mbappé fue uno de los protagonistas del teaser cuando salió en su momento de los Minions. ¿Sí se acuerdan de él?
1: ¡Ay, cómo!
0: Claro, sí, hicieron él como tocaba un partido. La pelota con los Minions.
1: ¡Ay, vea! ¿Sí? No sé.
3: Eran igual de altos.
2: No creo.
1: Habló desde su 1.95, ¿no?
0: Yo no vi Erling Haaland, amigos.
3: Sí. Yo no vi ese teaser, tengo que verlo, espere.
0: No sí, lo sí. he visto todavía.
3: No lo pillé.
0: Claro,
3: no lo
0: pillé. Es que los Minions regresaron con su aventura más grande y, digamos, disparatada también. La película se llama Minions y Monstruos. Y resulta que esta ocasión las pequeñas criaturas amarillas conquistan Hollywood, pero. Pues sí, se convierten en estrellas de cine, pero desatan monstruos y sueltan ahí gente por todo el planeta y van a tener que salvar al mundo del caos que provocaron. Entonces, pues para los que les gusta el humor, la acción, la diversión, toda la familia, para que vean la película de Minions y Monstruos, que, bueno, va a estar el 2 de julio. Ya empezó la preventa de esa película y se puede comprar, pues obviamente, las entradas para que no se pierda esta película. Pero es Kylian Mbappé, uno de los protagonistas del teaser oficial de Minions.
2: La hicieron y ahí juega fútbol y
3: tal. Lo acabo de ver.
1: Sí,
3: lo acabo de ver. Bien, bacano, aguanta. Esta Minions que ya digamos que lleva varias ediciones y siempre vale la pena
2: estar. ¿Esta es como la número 5?
3: Pues no sé, porque es que están las de mi villano favorito. Y llega Minions también.
2: Minions solitos. Por a mí lado, los Minions sí. me divierten, sí.
0: Eso dirán de los colombianos hoy en Guadalajara. Llegaron los Minions, porque pues
3: todos ahí. O los monstruos.
0: Los monstruos no sabemos realmente. Bueno, hoy hay una invitada. Vengan a TikTok, por favor. Vengan a YouTube, al canal de Radioactiva Colombia. Tenemos invitada hoy, además invitada futbolera. Sí. Seguramente algunos de ustedes la han visto por ahí, porque pues obviamente hace parte del equipo de ESPN también. Sí. Y anda con Telemundo en estos momentos en la parte del mundial.
3: ¡Qué nivel!
0: Amigos, hoy en el gallo de Radioactiva está Diana Rincón con nosotros.
1: ¡Hola, Diana!
0: ¡Hola, Diana!
3: ¡Diani!
4: ¿Qué tal? ¿Cómo están? Oye, un saludo muy especial. Me encanta la energía, me encanta verlos a ustedes vestidos de amarillo, azul y rojo, porque sí, los Minions estaban por aquí anoche. ¡Qué alboroto! A donde va la selección, aparece toda la ola amarilla.
0: No, qué locura. Y ahí te hemos visto también en imágenes, Diana, compartiendo con Iván Ramiro Córdoba, también con el maestro José Néstor Pekerman, que nos acercó a esos sueños mundialistas. Has estado muy bien rodeada, ¿ah? ¿Eh?
4: Sí, mira que para esta oportunidad, al ser un mundial tan grande, Telemundo, que la señal es para Estados Unidos, de hecho me han preguntado, ¿dónde ponemos Telemundo? No, Telemundo, la señal solamente llega para Estados Unidos, transmite los 104 partidos y ha contratado equipos muy chéveres, entonces, no sé, así pensando, Nuno Gómez va a estar con en partidos contra Portugal, está Maxi Rodríguez, sí. Está también... ¿Quién más me acuerdo así rápido? Roque Santa Cruz.
0: Mira.
4: No me acuerdo los nombres ahorita, pero hay mucha figura como de expertos haciendo la compañía al periodismo.
0: Vea, bueno. Entonces Diana anda en ese cubrimiento y demás, en este mundial que hizo por México, por Estados Unidos, por Canadá, muchos equipos, despliegues técnicos y demás. Y hasta ahora, ¿qué tal? ¿Qué te ha parecido el mundial? Porque ha sido un mundial de tantas selecciones, de tanto fútbol, con reglas nuevas, como que todavía ahí vamos adaptándonos, ¿no?
4: Claro, pues mira, yo creo que en esta segunda vuelta ya se están acomodando un poco más las cosas. Segunda vuelta hablo, obviamente, de los segundos partidos de cada grupo, ¿no? Tranquilos. En los primeros partidos, la sorpresa de España... Uruguay sigue siendo sorpresa, lo que pasó en Estados Unidos con Paraguay lo ratificó en el segundo, entonces creo que apenas estamos como tomando el respiro de, okay, ya vamos a la realidad de lo que está pasando, pero ha sido divertido, ¿sabes? En cuanto a las hinchadas, por ejemplo, yo estuve en el partido de Curazao contra Ecuador.
0: Sí.
4: Y es como tan gratificante ver, ya sin opciones, piensa uno, Curazao, pero gente de Curazao, las hinchadas bailando, aparte la música espectacular, taca, taca, taca, taca, taca. Ver hinchas de otros países que uno sabía que nunca iban a tener un mundial, eso me parece muy bonito, demasiado emotivo.
0: No, pues que ellos, productora Curazao. ¿Usted se compró la camiseta o se la regaló un oyente de Radioactiva, no?
3: Sí, sí, señor. Sí, me la regaló Curazao. Estrenándose, sobre todo la amarilla, pues. La segunda es muy bonita. La enviaron desde allá a Pache y bacano ver a estas selecciones también por ahí metidas, que vaya uno a saber a quién enredan, a quién terminan enredando. Esperamos que hoy Congo no nos enrede, pues.
0: ¿Cómo ves eso, Diana?
4: No, de hecho, ayer, por ejemplo, se iba complicando también Noruega. A ver, pasó derecho, uno podría decir, pero ya sobre el final, cuando hace el 2-3, uno dice como... Ok, se calman los africanos porque pueden dar sorpresa también. Siempre hay un equipo africano. Ojalá no vaya a ser la República Democrática del Congo, que sean otros africanos. Por ejemplo, Costa de Marfil, me parece que ha dado también el batacazo en el primer partido contra Ecuador, de decir, bueno, a ver qué pasa aquí. Le estuvo ganando en un momento a Alemania, empató, bueno, Alemania al final gana. Pero no, yo creo que hoy Colombia puede ganar. Hoy Colombia tendría que hacer modificaciones para poder ganar. Entonces, no, chévere.
3: Sí, además, por ejemplo,
0: del productor.
3: Que por ejemplo eso que hablas de algunas modificaciones, tú que nos habías contado ya en otro espacio aquí de Radioactiva que tú sí deseaste desde niña ser periodista deportiva y que conoce muy bien todo esto, tú por ejemplo si le apostarías más a un John Córdoba hoy en la delantera, haciendo un cambio de esos en la selección y todo.
4: Por ejemplo, John Córdoba. Yo sé que aquí le voy a pegar en el corazón a todo el mundo, pero James Rodríguez no sé qué tanto esté para un partido que es mucho más físico. Y yo creo que se notó. Lo que pasa es que el triunfo, y qué chévere celebrar y todo, pero deportivamente, para asumir los próximos dos partidos, yo creo que sí debería haber algunas modificaciones, por lo menos en cuanto a dinámica. Hay jugadores que no tienen la misma dinámica, por ejemplo, James David, para poder asumir el reto de un partido físico como va a ser este contra Congo.
3: Pónganme a Quinterito, ¿cierto, Diani? Sí.
4: Pues el Quintero puede ser para mí Carrascal.
3: Ok.
4: Para mí Carrascal, para poder tener más, digamos que más gente en la mitad de la cancha, más contención, pero también un hombre que va a la portería contraria. No, yo creo que debería haber cambios. Esperaría uno cambios.
0: Me da un poquito de pena con Diana porque pues esta gente no cambia y aquí están, que si por favor el Instagram de la invitada, es que no cambian entonces.
3: Claro, síganla en @ me dicen champion, ahí la pueden encontrar.
1: Qué atravesado la... que es.
0: Increíble este tipo.
3: Vea, Pachito, y aparte que
4: @
3: Diani Rin.
0: ¿Cómo?
3: Diani Rin.
0: @ Diani Rin, eso, síganla y empiécenla a saludar también entonces los seguidores del Gallo de Radioactiva y también para que le den la bienvenida.
3: Y no es por generar aquí pues como sustos ni confrontaciones ni nada en el programa pues, pero Diana Pacho por ahí alguna vez me contó que ella había querido estar en Radioactiva.
0: ¿En serio, Diana? ¿Esto es verdad?
4: Esto es verdad, obviamente, no. Pues, a ver, muchos crecimos, tranquilos, muchos crecimos
3: escuchando el gallo. Escuchando a Pacho, sí, Dianita, sí, también no, me pasó. No
4: escuchando el gallo cuando lo ponían en la ruta, yendo al colegio.
3: Sí, claro.
4: Y le conté una vez a Champions que hubo una convocatoria para el Mundial de, a ver, ¿cuál pudo haber sido?
3: 2006.
4: Sudáfrica.
3: Ah, 2006.
4: Creo que estaban buscando como, vamos a llevar el reportero, no sé qué, Tim, con una marca muy conocida.
3: Sí, sí.
4: Y yo fui, hice la fila en el camioncito de Radioactiva, me presenté y me dijeron, no, usted es muy seria, usted no sirve para el periodismo. Y yo,
3: ¡Pacho! ¡Pacho grosero!
1: ¡Corazones!
3: ¡Salvaje!
1: ¡Acabando carrera!
0: ¡Insolente que dijo eso! Es insolente, seguro ya no está acá.
3: Vea,
4: seguro. No, pero fue chévere porque siempre me encantó. De hecho, cuando Champions me hace la invitación, yo digo, qué nota, qué chévere, porque me encanta Radioactiva, soy oyente todo el tiempo de Radioactiva. Y
0: no, Diana, pues estas puertas están abiertas para ti. Mira que está Catalina, está Lucho,
1: claro.
0: Sobra uno y siempre he buscado como quién podría llegar y este sueño también se puede hacer realidad. Gracias, Champions, muy amable por
3: si es porque acompañar. Llegué Diani, yo me hago a un lado si es porque llegué Diani. Yo sí dejo pues que ella llegue acá y hable de fútbol de verdad, sí. Pues, de verdad.
0: Además, tengo pregunta. A ver, tengo preguntas. ¿Sirve de algo, Diana? ¿Tú qué sabes? ¿Sirve de algo jugar ya con el marcador de Portugal-Uzbekistán, que juegan ahora temprano? ¿Eso sirve para Colombia? ¿Mete más presión o no sirve de mucho y simplemente hay que salir a ganarle al Congo y ya está?
4: Hay que salir a ganar, sin embargo, ese resultado quizá da ánimos. Por ejemplo, el partido pasado se jugó sabiendo que Portugal había empatado, entonces tocaba ir a ganar, tocaba ir por los tres puntos. En este momento, de pronto, uno no sabe que haya otro empate, pues va a ser como la satisfacción de decir, ok, ya con seis puntos ya vamos a ser primeros. Claro. ¿Por qué primeros? Porque si son primeros van a ir a Kansas. Si son segundos, tienen que ir a Toronto. Entonces también eso depende mucho de la logística y de una posible planificación que puedan hacer. Pero obvio, saber qué hace el rival primero, espectacular.
0: Increíble.
3: Diani, y tú que viviste ahí, vi en uno de tus videos que estaban como con Telemundo en el partido de Colombia contra Uzbekistán y como minuto 90 ya listos para salir a empezar a informar y a contar todo lo que pasó. Y preciso el gol que hace Hamilton, que hace nuestra criaturita, el tercero.
0: Y usted lo
3: celebró al lado de Pekerman. ¿Cómo fue ese momento?
4: Pues, a ver, lo que pasa es que como el estadio era tan grande, normalmente, ¿qué hace uno? Yo entro a la cancha, ¿cierto? Hago toda la previa del partido, estoy en la cancha, aparte que la sensación es espectacular, además 80,000, que de los 80,000 eran 75,000 hinchas de Colombia.
0: Wow.
4: Y nosotros nos dan una posición, un observer seat, pero el estadio era muy grande y yo estaba con Pekerman, yo no lo iba a dejar porque
0: claro,
4: pues,
3: se pierde.
0: Ya, Es de edad, ya no sabe.
4: Exacto, o sea, no lo cuidamos.
0: Es como la compañera de claro.
4: Con el corazón.
2: Toca pasito.
4: Entonces nos hicimos en una silla muy cercana y sin embargo era lejos y en el segundo tiempo nos tocaba volver a entrar y ya la gente que estaba en la puerta de entrada nos dijeron como, nos hicieron dos sillas.
0: Ajá.
4: Y eran sillas ya así de ejecutivas, acolchonadas.
0: No,
4: y yo,
0: entonces,
4: claro. Yo estaba grabando porque yo quería era solamente el pitazo final, a ver qué cara hacía Pekerman. Y yo acá con el celular como grabar el recorrido entrando a la cancha y va y hace ese golazo y el Cucho ahí al frente de nosotros porque toda la jugada fue al frente.
0: ¿El Cucho habla de Pekerman o de Cucho?
4: Los dos. Cucho va y hace esa jugada y mi viejo querido celebra pues como si fuera su propia selección. Fue muy lindo, muy emotivo.
0: Es que estamos muy agradecidos con él, Diana, o sea, porque lo que hizo Pekerman, sobre todo en mentalidad por ese grupo. Es que Colombia siempre ha fallado desde mentalidad y Pekerman con su grupo lo que hizo fue llevar un paso más adelante esa mentalidad del colombiano que a veces es como medio, pues sí, chévere, pero a veces en los himnos vamos perdiendo.
4: Te voy a decir una cosa, lo que representa Pekerman para nosotros, para mí es demasiado gratificante y como periodista en deportes es muy chévere porque no solamente es la figura que sale aquí al lado mío hablando, si no he tenido la oportunidad, estamos en el mismo hotel en Miami, que es nuestra base, de charlar con él, de hablar, de escuchar un montón de anécdotas que son muy chéveres. Entonces creo que es como el premio al trabajo de poder escuchar de cerca las historias reales de lo que pasó con esta selección, que obviamente
0: eso es. Ya ha dicho que
3: cuente alguna.
0: A mí no le gusta casi entrenar, es verdad que es la fiesta.
4: No es verdad, nada de lo que tanto se rumora. Es verdad, pero es muy chévere porque él sí le da el cambio. De hecho, me contó también la historia cuando pone a debutar a Messi. Cuenta un montón de historias muy lindas y el estar a uno con los que estuvieron en la cancha.
0: Claro.
4: Mi día a día es al lado de un gran Oscar Córdoba, todos los días, con Mau Molina, he estado con muchos grandes futbolistas, Forlán, compañero mío.
0: Forlán,
4: Dunga,
0: por ejemplo, partido
4: que está ahorita con nosotros, con Dunga también me puse ahí a charlar, y uno escucha cosas que a veces dice, oiga, es tanta cosa que uno que hablan en la prensa, en la radio, en la prensa deportiva, por supuesto.
0: El gallo, iba a decir el gallo. Porque uno se veía a los uruguayos con ese partido embolatado que tuvieron, que enfocaban a Luis Suárez, y los uruguayos es como si estuvieran exigiendo, pidiendo, pero ¿a qué horas sacamos a este tipo de la selección si era lo que necesitábamos? O sea, como que eso pasa muchas veces, ¿no? Como que uno ve esos referentes en la pantalla que hicieron tanto, por ejemplo, Iván Ramiro Córdoba. Y uno dice, oh, madre, o sea, un jugador como Iván Ramiro Córdoba difícilmente volveremos a tener, porque lo dio todo y hoy por hoy es un alto ejecutivo también.
4: Sí, de hecho, también en los trayectos he hablado con él, enfocado ya en los negocios, enfocado, uh-huh. Y yo sé que mucha gente quisiera que él fuera, o por su perfil, el presidente de la federación. De hecho, anoche estábamos cenando y la gente le decía, próximo presidente, o sea,
2: eso está muy lindo, Diana, eso está muy lindo.
4: Como por la parte ejecutiva, que a uno le encantaría, pues. Pero él estaba más con equipos en Italia, él vive en Italia, entonces allá lo quieren un montón. Pero sí, es chévere siempre estar con los protagonistas, es siempre chévere escucharlos. Las versiones de camerino son espectaculares, entonces es como enriquecedor también para lo que me queda en carrera.
0: Tremendo. Bueno, Diana Rincón hoy nos está acompañando en Guadalajara. Va para el juego de Colombia contra el Congo. Diana, pues te agradecemos mucho este rato de compartir con nosotros en El Gallo. Admiramos mucho el trabajo que estás haciendo. Ya sabes que, pues, como gallinita del gallo también eres bienvenida. No sé quién te dijo esas palabras de que no ibas a servir.
3: Sí, que...
4: Guache. Mire, casi todo frustran a una peladita de 19 años. Eso fue por ahí.
1: No, puede ser.
3: No, acá, Cata, bienvenida, Diana, y siempre.
0: Pasa increíble, ¿o no, Cata? Puedes decirle a Diana que se pasa increíble.
1: ¡Uy, increíble! No, yo no me quiero volver a ir.
3: Sí, bueno, no, aquí.
1: Pero aquí, bienvenida, siempre, Diana,
3: cuando quiera.
4: Gracias, me encanta. Si no estoy ahí, estoy siempre escuchándolos, por supuesto que sí.
0: Bueno, vea.
3: Ay, muchas Diana gracias Rincón. Y perdón por todo.
0: No, debe tener muchos contactos en WhatsApp ya de jugadores y técnicos muy importantes y muy cracks. Entonces, hoy comparte con nosotros un poco de esa experiencia. Diana, un beso, un abrazo y te agradecemos mucho por estar en El Gallo de Radioactiva.
4: Pacho, no, un beso a ustedes, un abrazo también, muchísimas gracias, Champions, ahí por la invitación y a ganar hoy, beso. A ganar, a hacer fuerza.
0: Pero primero, él no te invitó, yo
3: un
0: fui
3: beso,
0: el que le
3: dije, Diana.
0: Fui yo, Diana,
3: yo pensé en ti, Diani. Tú sabes que Befos de ahora en adelante, Diani. Sí, ahora te molesto con el contacto de Iván Ramiro Córdoba.
1: Es gracioso porque mucho es real.
4: Hay que tirar así.
0: Eso.
3: Besos y besos.
0: Chao,
3: Diani.
0: Vea, hombre. Diana Rincón compartiendo con nosotros. No, de verdad, Catica, para cuando esté como molesta y aburrida, pues nos avisa.
3: Puede ser mañana si quiere.
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2: Colombia, hoy juega la selección contra Congo. Ese partidito no se ve solo, amigos. 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
3: ¡Dale, mi cele!
5: Muchas gracias, afición. Este para vosotros. ¡Sí!

0: versión Motley Crue en Radioactiva, Kickstart My Heart. Amigos, hoy tenemos jornada mundialista, mucho fútbol. Hoy vuelve el rock and roll con más pasión y menos técnica.
1: Sí.
0: 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Muy buena.
2: Sí,
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1: Es como la Diana Rincón de la música.
0: Eso. De verdad.
1: Es muy crack, siempre hay que verla. A la gran Hayley.
0: De verdad, qué bueno. Ahí tienen entonces esta invitación de Radioactiva. Bueno, llegó la hora de pagar la apuesta, señor.
2: ¡Páguela!
0: ¡Plata en mano!
1: Popo en tierra, dicen.
3: Dona en a tierra, ver, dona.
0: Ayer, para el, ¿qué pasó, Lucho, ayer? Para los que saben, vamos a ponerlos en contexto rápidamente, por favor.
3: Claro que sí, Pachangas, hicimos una pequeña polla mundialista con el partido de Argentina.
1: ¡Argentina! Argentina-Austria, sí, ¿verdad?
3: Todos es que yo estaba nuestros marcadores y el que estaba más lejitos terminó siendo el champion.
1: Es que yo estaba pensando en Francia CNN.

0: Al que se quedó 3-2. Ustedes también me enredan.
1: A lo ultimito quedó 3-2, pero bueno.
2: No sea tan acomodado, champion. Sí. Asuma con la frente en alto.
0: Con la frente gacha.
1: Sí. No, mire que, miren, championcito.
0: Señor.
1: Cumplió el Pacho. El man esta mañana.
3: A ver, quiero ver.
1: Usted fue el que dijo, ay, ¿quién fue el que perdió tan el champion?
3: Porque el que perdió, Catalina acertó al marcador, ella dijo que Argentina ganaba 2-0.
1: Yo dije,
3: me quedé yo por un gol, yo dije, pues culpa de Messi, porque yo puse 3-0, pero yo no contaba con que él botara ese penal, pero bueno, se lo perdono.
1: Yo dije,
3: usted
1: 1-1.
3: Lucho dijo, ¿cuánto?
1: 1-1. 1-1, no.
3: 1-1, le faltó un gol, le faltó uno y le sobró uno, ¿y el productor cuánto dijo?
0: Yo dije, no, un módico 3-2 le había puesto yo a eso.
3: Uy, no, productor, sí se fue muy lejos.
2: Pero también ese 2 de dónde.
0: También es que quería gastar, ¿no? Que
1: viaje y medio, sí. Usted sabe que Champion es muy generoso. Es
3: no,
1: muy generoso.
3: Pero yo vi que esos tipos de Austria muy grandes y sí, se defendían muy bien y todo, sí, pero de allá que le clavaron. Bueno, también sí se acercaron el Dibu ahí.
0: Sí, el Dibu sacó un par.
1: Un par, igual les faltaba, era como picardía, ¿no? Como...
3: Sí, le faltó malicia un poquito. Le controló el partido a Argentina, pero... Independientemente de lo que haya pasado, incluso con el récord de Messi como máximo goleador de la historia de los mundiales,
1: ajá,
3: pues el productor perdió y quedamos en que el que perdiera tenía que pedir a Dunkin esa promo que está de locos.
1: Pero
3: la
1: promo tocaba hoy.
3: Sí, señor. Hoy tocaba. Entonces, en estos momentos, si ustedes se conectan a TikTok o si se conectan en estos momentos a YouTube, al canal de Radio Activa Colombia, van a ver que el productor perdió la apuesta, pagó 10 donuts y le dieron 12 para esta promo.
1: Sí.
3: Así que, productor, muéstrela, por favor, para que la gente pueda ver lo que nos vamos a comer el día.
0: Bueno, vea, Pacho.
2: Unboxing.
0: Llegó lo más de lindo, de hermoso, aquí empacado. Vean nuestra caja, nuestra bolsita de Dunkin
1: sellada.
0: Y vamos a abrirla.
3: ¿Se lavó las manos? Porque ahorita estuvo en el baño.
0: Sí, claro, sí. Okay, antes y después de salir.
2: Qué porquería. Siempre.
1: Yo le destapo eso.
0: Me baño. Espera y verás.
3: A ver, está en este momento destapando.
0: Tocaba arreglarse para atender a Dianita, Pacho.
3: Bien. Venga, claro. Porque ¿y por qué no dice eso de Cata? Si Cata está también todos los días con nosotros.
2: No, pues es que le igual y yo también. No nos acercamos nunca.
0: Con Diana tampoco.
2: Hay un cubículo como de pandemia. Nuestro trato es pandémico.
3: Sí, eso veo.
2: Saludo de codito.
0: Vea, la copa.
1: Yo siempre supe que Champion iba a cumplir.
0: Tengo la deseada, vea. La caja de pago 10 llegado, sí.
3: Pagó mi perrazo, amigos. Mire a ver si vienen ahí las que habíamos pedido tal cual.
0: Venga a ver.
3: Ahí está. Ay, no, mire, esto está muy bueno. Hoy juega el antojo.
0: Espéreme.
3: A ver.
2: A mí no me la manosee.
1: O comience a buscarme.
3: Espéreme. Vea, que no se la manosee, dice Cata.
2: A mí no me la manosee.
3: Que no le meta la uña a la de Cata. Uy, mire.
1: Ay, la de la cancha.
0: La de la cancha.
3: Ay, mírela.
0: Perdón que le puse 3 dedos a un lado.
3: Uy, mírela.
0: Pero vea la de la época, la de la temporada, la mundialista.
3: Sí.
0: Tiene canchita Pacho.
3: Canchita, bueno, la canchita de Lolaya.
1: La Dunkin futbolera.
0: Y ya yo pues paso a cumplir mi apuesta. Ustedes retiren.
3: A ver,
0: a Cata
3: y a Lucho para que ellos muestren las otras. Entonces, bien, productor, cumplió. Bien.
0: Pachito, bien. Ahí está. Es que cuando es con Dunkin es en serio, Pacho.
3: Perfecto.
0: Y además que hoy nos vamos a parchar, yo creo, ya. Hacemos parche entre todos para compartir con Dunkin.
3: Va,
0: a ver ese partido de Portugal, Pacho.
3: A ver, eso ya se nos viene. Cata, ¿cuál le tocó? Muestre la suya, por favor.
2: Voy a agarrar primero la de Arequipe, pero la de Chocomaní, me la dejan quieta ahí. Porque yo fui la única que acerté el marcador. Merezco más.
3: Es cierto, Lucho.
1: No,
3: es
1: verdad. Sí, es verdad. Cierto,
0: no,
1: sí,
0: que va eso al chimpum papas. No.
2: Bueno, a los traques ya.
0: A los bailados.
2: No, ¿por qué? Va. Sí, lo más difícil.
0: Pero usted pidió otra, usted pidió esa. Y yo quiero la Chocomaní.
2: Bueno,
3: no, oiga, este producto fue el que perdió.
2: Fue el que perdió.
3: Claro, usted no se debe, Cata.
1: Estoy preocupado. Estoy preocupado por Champion porque se nota que Cata lo va a volver.
2: Hay que aceptar cuando uno pierde.
0: Pues yo perdí, pero yo quiero esa donita de
1: Cata,
0: Chocomaní.
1: Contrólate, tú eres de otra categoría, no le hagas nada a ese pobre mortal. Por favor, no lo
2: es. Pierde con el peor marcador.
3: Reserva.
2: Se atreve. A exigir. No, yo le pegué exacto.
0: No, pero y Lucho merece media dona nada más porque le pegó a medio insultado.
1: Mientras ustedes dos pelean, voy a agarrarla de Chocomaní.
0: El otro de verdad va haciendo la del chavo. Mientras nos agarramos con Cata, él se iba comiendo feliz.
3: Levante la dona, que es la copa del mundo para nosotros dos, la que más nos gusta. Levántela como si fuera la copa del mundo, por favor.
0: Sí, la encontró, sí está.
3: Claro que está, ya la vi yo desde acá, incluso.
0: Yo es que al final estaba ahí sumando donas y no sé si pedirla.
3: Mírala, amigos, la copa del mundo la va a levantar.
1: Mírala.
3: ¡Oh! ¡Muéstrela! ¡Esa es!
0: ¡Mírala! ¡La Choco Fiesta!
1: ¡Viva Falcao! Pacho, salud. Pacho, estaba... Bien. Estaba por ti, mi perro.
3: Va, gracias. Gracias, mi perro. Gracias, mi perro. Disfrútala. Ah, bueno. vean eso como la taraga y se la.
1: Están fresquitos, estos hijos de madre, este rico.
0: Sí. Siempre con Don.
2: Cada año así.
0: ¿Cómo?
2: En comérmela.
3: Acuérdese, Cata, que yo dije hoy también que entre los que participaran hoy con el Chu de Cristiano Ronaldo mandando un video a Radioactiva, iba a entregar boleta de The Mills. Boleta de Cypress Hill y voy a entregar caja de Dunkin.
0: No,
1: por hacer como Cristiano Ronaldo se ganó unas tres cosas.
3: Por mandar el video. ¿Llegó alguno? ¿Tenemos algo por ahí para mostrarle a la gente?
0: Hay uno aquí para ir tanteando, vea, ver, Pachito. Vamos vea tanteando, este. Píllelo. Pille a este oyente que envió su Siu en 3, 2, 1. Ay, espéreme, salí yo. Espere, no, vuelva. Ahora sí. 3, 2, 1.
4: Estoy acá con mis perros.
0: ¿Eso?
4: Y paseando a todas esas chondas y...
0: ¡Siu! ¡Siu!
2: ¡Los perrijos!
3: Pero y dice lo mismo que digo yo todos los días. Aquí estoy con mis perros paseando.
0: Con mis chandas, aquí con mis chandas.
3: Bien, veas, a cuenta que la gente manda. Ahí está, bien. 300, si quiere participar, 534-0776. Mande el suyo de ¡Siu! Para que pueda participar. Es que estamos empezando el mundial, amigos. Ya. Mañana empiezan los partidos simultáneos. Ya, Cata, hay cosas interesantes que nos va dejando esta Copa del Mundo también.
2: Muchas, Pacho, muchas.
1: Para comenzar, el uniforme de Barra Brava de Noruega.
0: Catalan.
1: Ese es el más importante.
0: Catalan. Vean. Catalan.
2: Erlina. Erlina, dice esto. Ayer Chancho me dijo Erlina y me gustó. Pacho, imagínate tú. Bueno, pasaron varias cosas. En cada jornada pasan varias cosas. Una de ellas es. Espéreme. Yo miro cuál fue el video
3: Tranquila,
2: número uno.
3: Que es que vivo como...
2: No, ahí está el video. Vamos con el video número uno.
0: Video número uno.
2: El de una situación muy particular, porque es un japonés celebrando su cumpleaños en México.
0: A ver. 3, 2, 1.
3: Vamos a ver.
0: Feliz cumpleaños. Ah, güey, madre, pero es ahí un local.
3: Se va a comer sushi.
0: Pipiripao.
3: Mírelo, ¿ah?
2: Lo que están gozando los japoneses no tiene sentido.
3: Increíble. Mira.
0: Mordida.
2: Muérdela. Y ahí que le van a hacer.
0: Mira.
2: Otra cosa que pasó ayer que no se puede mostrar fue a Mbappé diciéndole a la gente cómo se inundó la cancha.
1: A los que estaban.
2: Los que estaban secando, ahí con la escoba.
1: Ahí paliando.
2: O el coso ese con el que. Entonces el man, allá falta.
0: ¿Qué va?
2: Falta,
0: sí.
2: Sí,
3: no, no podemos mostrar porque la FUFA no nos permite mostrar imágenes oficiales. Entonces, no, pero era Kylian Mbappé como dando órdenes de cómo debería hacerse la evacuación del agua.
1: Katica?
2: Así estaban los señores y así. Man mandando. ¿Alguien por qué no le dijo? Pues si le parece muy fácil, venga y lo hace usted.
0: Agarre una escoba, sí, sapo. Me encantaría así que le hubieran dicho. Sí. Él lo hace usted, sapo.
3: Sí, él hubiera dicho también al que estaba limpiando. Si le parece muy fácil hacer goles, venga ahora sustentos.
0: Venga usted,
2: ¿no? A escobas. O a cada uno con una escoba y a darnos. Listo. Segundo. Resulta que Imagine Dragons en México y sale Dan Reynolds, el vocalista, a darlo todo con la camiseta. Veamos.
0: ¡No!
2: La
0: camiseta del Tri. 3, 2, 1.

0: este, Dios mío, esos abdominales de ese muchacho.
1: Pero hizo lo mismo cuando estuvo acá.
0: Sí, sí, sí. Pero se ha viralizado en estos días y pues esas piernas y esos abdominales tocaba verlos.
2: ¿Cosificable? ¿Cosificable?
0: Es guapo, pero es mormón. Ah, bueno.
2: Ah, pues los mormones. Mormonelo.
3: México, y baila ahí.
0: Y para cerrar estas cosas extrañas y random,
3: sentí
0: que
3: cosas
0: pasan
3: de mujer.
1: Chicharríos me hicieron sentir cosas.
0: Sí, haga
2: responderle, Champions.
0: No antojen. Resulta que hay un pato muy famoso en México que se llama el pato Merlín.
1: Claro, sí, Merlín. Que es, lo he visto por acá en las
2: el pato
1: calles
2: con camiseta,
1: de México
2: el pato
1: antes de
2: con
1: que
2: tatuaje.
1: Lo conviertan en un almuerzo.
0: Sí, sí, sí. O sea, Dan Reynolds y el pato con la camiseta. Y llevaron el pato a esta reunión que hace en la mañana la presidenta Claudia Sheinbaum.
1: Ah, sí, en las mañaneras se llama. Ajá. La mañanera.
0: Sí, señor. Donde van los periodistas, ellos conversan. Ella no responde,
1: a
0: pero.
1: ¿Te acuerdas que se reúne? Ahí en el show de Claudia Sheinbaum, la presidenta de México, show. Es donde hace poco regaló una boleta. Show. Y una de las que estaba de primera fila se acercó y se tiró y se cayó al piso.
0: Fue con una pelota.
1: Por una pelota, claro.
0: Levantó las
3: sí,
0: patas.
3: Sí, no es
0: y...
3: informe.
0: Sí, sí, sí, desinformen, que eso es igual. Y entonces llevaron al pato Merlín a donde la presidenta.
1: Qué bonito, todo tierno.
0: Y el pato la picoteó.
3: ¡Ay, qué! No, veamos, no, yo no conozco el pato. Vengan, lo miran todos en YouTube y en TikTok.
1: A ver, ¿cómo le quedó la mano? ¿Qué le picoteó? A ver.
3: Véanlo en TikTok, YouTube. 3, 2, 1.
0: ¡Ay!
3: ¡Ay! ¡Ay! ¡Ay! ¡Sí!
0: El pato dijo, a mí tu progresismo no, ya. Se ha viralizado este momento extraño en el que el pato le quita un pedazo a Claudia Sheinbaum. Sí,
1: ay,
0: sí, sí. Los animales saben.
1: Salió ya.
2: Ese patico, bien de derecha, le iba a robar ahí la pulsera. Derecha el patico.
0: Se iba a quedar con algo, es verdad.
2: Sí.
0: Sí, este de tantos momentos random que han sucedido en estas jornadas de el Mundial. Y otro fue ayer que estaban como troleando a Messi. ¿No? Cuando
3: ¿sí?
0: en él estaba caminando ahí por el campo. ¿Qué? Y le estaban gritando los de Austria cosas. Y él, ¿qué? ¿Qué? Como no podemos mostrar, porque como sí, no muestra el
3: claro,
0: césped. Y la
3: pero ¿cómo hacía? ¿Cómo hacía? ¿Tú eres Messi?
0: ¿Cómo así? Él va caminando y él como que los mira y le hace, ¿qué? ¿Qué? O sea, es como el nuevo, anda para allá, vos. Anda para allá. Y es, ¿qué? ¿Qué?
2: Y no, y para entenderles el austriaco.
1: No, y para que ellos le entiendan el español a Messi, ¿no?
0: Sí, también. No, pero ni nosotros le entendemos el español a Messi con todo el cariño. Y otra es que está con un periodista, lo está entrevistando y alguien le pasa algo para que firme y él va a firmar y no sirve el marcador.
3: ¡No!
0: Y él le dice, ay, no anda. Hasta, no, o sea, anda. Solo tenías una oportunidad, no, y no te has dado el marcador.
2: Es lo mismo que ir a tomarse la foto y bloquear el celular.
0: Exacto, andate a dormir.
1: Somos los hijos de Messi que mientras que el papá estaba haciendo goles en el partido de ayer, están en el palco con la mamá y los hijos estaban correteando entre ellos, cascándose el uno contra el otro.
0: ¿Sí? Se metió Antonella sí, entre los sí, dos.
2: Bueno, sí, ya no más. Ya no más, culicagado.
1: Ya no más.
0: Ya no más. Sí. Se me calma.
1: Se están cagando el partido de papá. Se están cagando el partido de papá.
0: Sí,
1: Denver.
0: Sí, sí. Es que eso no respeta de verdad. O sea, los niños de verdad no respetan nada.
2: No, pero imagínese usted. ¿Sus papás nunca los llevaron al trabajo y se aburrían?
3: Sí, claro.
0: A mí me llevaron, pero a mí me tocaba trabajar. Cuando mi papá hacía esos inventarios de drogas.
2: Ay, qué envidia.
1: Ah, no, en el Amazonas.
2: Yo sí dije, hay niños que tienen mejores infancias que otros.
0: Sí, sí, sí.
1: Es que este kilo va para este lado, este otro kilo va para el otro.
2: Esa panela para la casa.
0: Estaría en Estados ¿esto? Unidos tras las rejas.
1: Viendo el mundial tras las rejas.
0: Sí, claro, total. Sí, sí, sí. Sí, mi papá me ponía a organizar medicamentos, es verdad. Pero pues es que cuando el papá de uno es Messi, no puedes pelear en público, amigo.
1: No,
0: joda. No, se le faltó.
1: le cruzó el mascadero.
0: Sí. Hubiera sido épico. Antonella maltrata.
1: O se imagina a Antonella llamando. Messi, suba que los niños están incontrolables.
2: Bueno, quédese quieto, llamo a su papá. Llámelo, mi señora, llámelo.
3: Sí, ella ya grita, De Paul, dígale a Messi, por el favor. De Paul. De Paul. Scaloni.
0: Ayer
3: Scaloni,
0: jodieron todos, porque sí. Los de Shakira también jodieron, ¿no?
2: La mamá de Paul, de Paul, de Paul, deje de besar a mi esposo y dígale que venga.
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0: 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Son las
1: 9 en punto en El Gallo.
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0: esta mañana de martes, Dios mío, y aunque las elecciones ya pasaron, pero pues hablemos de esa línea que no se podía cruzar. Si durante la campaña ustedes pillaron que algún funcionario público andaba usando su cargo para presionar a subalternos, obligándolos a votar por un candidato o a mover una campaña, la trampa no prescribe. Usar el poder para hacer política a las malas tiene castigo. A esos jefes abusivos todavía hay que boletearlos. Y si vieron algo turbio, pues no se queden callados, echen el pitazo y denuncien. Hay una línea en Bogotá que es 601-587-8750, opción 1, o la línea nacional 018-094-808. Aquí no le comemos cuento a nadie, así que vamos con la música en Radioactiva en esta mañana de fútbol.
1: Muchas gracias, afición. Esto es para vosotros. ¡Sí!

0: Amigos, recuerden que si ustedes crecieron entre patinetas, paredes rayadas, discos quemados, incluso canciones que fueron el soundtrack de ese momento de su vida, pues hay una cita, porque el 5 de noviembre en Bogotá, Cypress Hill, va a llegar una de las bandas más legendarias en la historia del hip hop. Y llegarán al Movistar Arena, boletas en tuboleta.com. ¿Quién dijo yo para ver a Cypress Hill?
1: Yo.
0: Prepárense, alístense. Y hoy, si quieren venir acá a YouTube, al canal de Radioactiva Colombia, o a TikTok, los quiero invitar, porque van ustedes a conocer, van a identificar quién fue, cuál es. ¿Cómo es que este hombre se ganó en Radioactiva la camiseta de Colombia, la azul, autografiada por Tony Turnstile? Aquí está en el gallo de Radioactiva, nos acompaña hoy Cristian Camilo Cifuentes.
2: ¡Bravo, Cristian!
1: Bienvenido, mi champion.
3: Muchas gracias, ¿qué tal?
2: ¿Cómo estás, Cristian?
3: Súper.
1: ¿Todo en orden? ¿Todo vientos?
3: Todo en orden, bien. Sí.
1: Bueno, mi chavo.
4: Cuéntenos qué estaba haciendo en el momento en que se ganó la camiseta, Cristian.
3: Descansando, estoy de vacaciones.
4: Ah, que estaba de vacaciones, ¿verdad?
0: Sí, ¿ido para ver el mundial o forzadas? ¿Vacaciones forzadas o...?
3: No, o saqué vacaciones. Las programé de hace 4 veces precisamente para el mundial.
4: Ok.
0: ¿Y ha valido la pena, Cristian? ¿Ha valido la pena hasta ahora lo que llevamos del mundial? ¿Te sientes satisfecho de haber pedido estas vacaciones en pleno mundial?
3: Sí, claro. Han habido partidos buenos.
4: ¿Cuál ha sido su partido que usted dijo, uy, menos mal me quedé aquí?
3: Creo que el de España y Cabo Verde es uno, muy bueno.
1: ¿Ah, sí? Sí, sí. Ok.
3: Me gustó el de Inglaterra-Croacia.
1: Ese partidazo, para mí, sí, ha sido el mejor del mundial hasta ahora. Sí,
4: bueno, es verdad.
1: Partidazo.
3: Y el de Uruguay-Cabo Verde también, me gustó.
0: Bueno,
3: de Colombia sufrido, pero bueno.
0: Esa camiseta que trae hoy debajo de esa chaqueta, ¿qué camiseta es? Muéstresela a la gente, por favor.
4: Un striptease ahí.
0: Muéstresela acá, trae la amarilla. Hoy viene.
4: Mira su color dorado tan intenso.
0: Hoy nos toca, exactamente, véanlo. ¿Qué hace, Cristian? ¿A qué se dedica?
3: Pachito, yo soy ingeniero de sistemas. Trabajo en la parte de datos de una entidad financiera. Información.
4: Usted es el que
0: necesita. Bueno, pues si alguien necesita que lo borren de DataCrédito, aproveche. Poder.
2: Uy, cómo fuera, cómo es, cómo
4: hablemos,
2: sería.
4: Hablemos, mire, camiseta y una dona y usted me borra ahí.
3: No, precisamente ese tipo de datos, más que todo. No, es
2: brutos.
3: Base de datos.
1: Base de datos.
2: Okay.
1: Ah, usted es el que vende esas bases de datos.
0: Claro, para que le llamen a uno y le ofrezcan hasta la nevera.
2: Pero Cristian, no es de Bogotá, cuéntanos de dónde eres, que estamos hablando fuera del aire.
4: Antes de arrancar.
1: ¿De dónde? Sí.
3: Claro. No, yo soy del mejor pueblo de Colombia, Samaná Caldas.
2: ¡Ay, qué belleza!
1: Samaná
4: Caldas, es muy bonito.
1: ¿Qué hay para hacer en
3: Samaná? Oriente de Caldas. ¿Qué hay para hacer en Samaná? Muchas cosas. Pues tenemos fama de borrachos. Se toma mucho aguardiente. Hay muchas otras cosas que hacer. Parapente.
1: Parapente. ¿Borrachos? Bien. ¡Wow!
3: Sí.
1: Dice que hoy está a 27 grados lloviendo.
3: Es un clima templado, sí.
2: Uy, 27 grados es templadito, caliente, más bien.
0: ¿Cuál es la buena época para ir de turismo a Samaná Caldas que nos recomiendas? ¿Qué estas ferias y fiestas?
3: Fiestas en agosto, el festivo de agosto.
4: ¿Qué fiesta celebran?
3: Festival de los Palenques.
1: Palenques. Suena bonito. Suena bonito.
0: Hay que ir con él. Hay que ir con Cristian. Uno cuando va a ferias y fiestas, uno tiene que ir con un anfitrión.
4: Claro, tiene que uno quien lo lleve uno de la mano. Aquí no compre, compre aquí. Vea, le presento un primo.
3: Sí.
4: ¿Quiénes van este año?
3: Este año a Paola Jara. Son artistas populares, ¿no?
4: Sí, claro.
3: Paola Jara, el Andariego.
0: Slayer.
3: Tipo Bueno.
2: Metallica.
3: No, rock no. Se escucha muy poco.
0: Bueno,
4: usted es el rockero del pueblo.
3: Algo así.
4: Ok.
3: Metalero, que escucho más heavy metal.
0: Eso te iba a preguntar, ¿cómo una persona rodeada de tanta música de estas características, sobre todo de un lugar como Samaná, en Caldas, termina, digamos, por ese gusto de esta música?
1: El vicio, seguro.
3: Oh, chistoso, Pachito, porque yo inicié escuchando popular y romántica, aún la escucho, en los 60, 70.
1: Sí. Uh-huh.
3: Y llegué a Bogotá en el 2002 y la primera banda que escuché fue System of a Down y ahí ya me enganché.
2: Tu vida cambió.
3: Sí.
2: Sí, claro, pero está bien. Uno puede escuchar System of a Down y el sábado echarse unos guaros con otra música.
0: Claro, ¿quién dice que eso es pecado? Eso es parte de nuestra cultura popular.
2: Completamente, total, buenísimo. Ahora, pues ustedes me dicen, ¿no?
3: Paso del rock al vallenato y a la popular y a la salsa.
2: Sí, total, muy bien.
4: Sí, así somos colombianos, crossover, salpicón.
0: Bueno, Cata, ¿cómo quieres hacer esta entrega de la camiseta que se ganó hace unos días, señoras? Cristian Camilo, la camiseta azul de Colombia, que esperemos hoy le dé la suerte frente al Congo, aunque jugarán con la amarilla.
4: Hoy jugamos con la amarilla, sí, señor.
0: Hoy hay una mezcla rara del uniforme. Hoy el uniforme no sale como con medias raras, creo que es como pantaloneta blanca y medias rojas, una cosa así como de circo.
4: No, sí, es una combinación.
0: Sí.
1: De verdad.
0: Es una combinación bien extraña el uniforme de Colombia hoy, por eso no se asusten, esta es nuestra selección. Lo que pasa es que van hoy como disfrazados.
1: Qué maluco.
0: Pero cierto, Lucho, que hay modificación
4: en
0: el uniforme.
4: Amarilla, pantaloneta blanca, medias rojas.
1: No.
4: ¿Cuál es la modificación? Que en el siguiente partido contra Portugal es camisa amarilla, pantaloneta azul, medias blancas, que es como estamos acostumbrados.
0: Ajá, exacto.
1: Bueno. Vea
0: Cristian, ¿alguna vez imaginaste que Catalina Bernal, la gran Cata, te iba a entregar tu camiseta azul? Está autografiada por Tom Morello. Pues si te gusta esa música, ahí Tom tienes Morello también. Y por Turnstyle, ¿qué tal esas firmas, Cristian?
3: No, súper. Hay que enmarcarlas en un diploma.
4: Jorge. ¿Dónde la va a poner?
2: Eso iba a decir yo, ¿la vas a usar? ¿La vas a enmarcar? ¿Qué vas a hacer con ella?
3: Como para la foto y ya enmarcarla. Para
0: enmarcarla. Y tenemos el registro de cuando ellos firmaron tu camiseta, ¿ok? Que eso le da el valor, obviamente. Porque uno puede decir, no, esto la firmó. Sí, pero muéstreme que sí fueron ellos. Nosotros tenemos el registro en Radioactiva.
4: No es IA.
2: Sí, hay una cosa que está pasando con Tom Morello aquí en Radioactiva y en el Mundial, y es que muchas veces que suena Rage Against the Machine, alguien de alguno de los equipos que esté jugando marca gol.
0: Ah,
2: ha pasado varias veces que suena Rage Against the Machine y se haga un partido, hay un gol cuando suena
0: Rage
2: Against the Machine.
0: Solo Rage en Colombia Congo.
2: Colombia en el Rock and Gol, solo Rage Against the Machine.
1: Loca.
0: Bueno, amigos,
1: pregunta.
0: A ver.
1: Para Cristian, tiene la firma de Turnstyle y de Tom Morello. ¿Usted desea?
0: No desea nada.
1: Yo estoy listo.
4: Un momentico, usted le puede hacer la épica, no. Pachito.
1: ¿Aprendí, champion? ¿Aprendí?
4: Así es. Gracias.
1: Así es.
4: Estaba aprendiendo, profesor.
1: ¿Por qué no, Pacho? Pues, para hacer la entrega de su camiseta, pues dice uno. O que se la ponga y si él desea, puede llevarse unas rúbricas más de este programa.
0: No es necesario.
1: Las que le elijo, lo que tú decidas, bebé.
0: O sea, yo te digo, por mucho Catalina,
2: puedes decir no. O sea, siéntete libre en decir, no quiero la puerca letra de Champion en mi camiseta de varios miles.
1: Si estás obligado, parpadea dos veces.
3: No se evalúe, pero no, sí.
4: Mire que sí,
0: Cristian.
4: Señoras y señores, damas y caballeros.
0: ¿Con quién vives en Bogotá, Cristian?
3: Actualmente con mis padres y dos hermanos.
0: Okay. ¿Y tienes mascota en tu casa?
4: Dos face puder.
3: Algo anciano ya.
0: Mira, vamos a hacer una cosa. Esto no está dentro de los planes, pero ¿qué? Esa bufanda linda que tiene Catalina de Colombia.
1: Claro, es apenas.
2: Pero es que son French, estás muy grande.
0: Esa bufanda que es de perrijo. Qué bonito sería que Cristian se llevara la bufandita y la camiseta. Catica, piénsalo, solamente no es presionarte. Es si tu corazón por nuestra audiencia y nuestros seguidores lo dice, pues tú lo decides. Pero
2: sí,
0: no.
2: Vale, va a quedar oversized.
4: Claro, porque estas son pañuelitas de raza grande, ¿sí?
2: Esta es de la tallita grande. Okay. Porque hay más chiquitos, pero.
1: O sea, el perro es más grande que Cristian.
4: No, porque eso no es para Cristian, hombre.
2: Ah,
4: es para
2: bueno, si Cristian quiere es que sal,
5: la bufanda
2: también
5: le queda bien esa a alguien, vea. Pues entiendo lo de los perros y demás, muy chévere eso, pero que, perdóname, pero a Catalina le queda súper bien esa.
2: Sí,
5: esa
2: si
5: bufanda.
2: Alguien la quiere usar, sí, por supuesto. Esta sección la patrocina arroba Ludopets.
5: Vea, increíble esto. Rescata, no sé, ahí sí lo que tu corazón te diga. De todas maneras, alista la camiseta azul que le vas a entregar, por favor, a Cristian. Sí. Camilo.
2: ¿Cómo se llaman tus perrijos?
3: Eso. Copo es el mayor y Paco el hijo.
2: Ah, es un
4: Copo y Paco.
2: Copo y Paco.
4: No, me rito, amor. ¿Cuánto tiene Paco? ¿Cuánto tiene Paquirri?
3: Tiene 12 años.
5: Ah, ya le queda poco. 14. Ya está
4: ah, pero.
1: Ay, pues madre, el último regalo le llegó.
4: Señoras y señores, damas y caballeros.
5: ¡La está mostrando!
4: ¡Ay, Dios mío!
5: ¡Camiseta al premio! Que sí. Lo vamos a entregar en Radioactiva. Ha llegado la hora.
4: Ay, su Cristo bendito, ¿no?
5: Hay que ponerle número y tu nombre. ¿Qué número le pondrías, Cristian?
3: Pachito, el 7.
1: El 7. Eso, de Lucho. Ah.
2: Bien, ¿eh? Pacho, vea,
1: ahí están las firmas, sí señor. Pero que se la ponga y todo, bueno, que la reciba sí primero. A ver, mira, a ver. Sí. Ahí llega a las manos.
4: Bien. ¡Oh! ¡Ay, mira, qué cara! Señores, señores, qué cara de ilusión, qué cara de enamoramiento.
5: ¡Felicidades!
4: Que se la ponga. Cristian estaba mirando, pero, si es la original.
1: Pero que se quite la otra.
2: Con etiqueta y todo.
4: Sí, vea.
1: Ahí donde dice saeta, ahí es.
5: Pero Cristian, le voy a decir una cosa, amigo. No le quite la etiqueta nunca a la camiseta. Mire, la mía todavía tiene etiqueta acá.
4: Sí, mírela, mírela.
1: ¿De verdad?
2: Wow, sí. Pacho, ¿y eso por qué?
1: No, Pacho.
5: No sé,
1: que,
5: no me gusta quitarle la etiqueta.
4: Pacho. Ay, qué lindo, Pacho, que es muy romántico. Uy,
1: no sea ridículo.
4: Esa camiseta de
2: me la Pacho, un poquito la mamá sobreactuado. Del productor
5: y me dijo que no le quitara la etiqueta. Si quiere, no. Dígale ridícula a ella.
4: No, es un romántico.
2: Un poquito sobreactuado, los dos.
1: ¿Qué es una etiqueta que dice? Nada, un pedazo ahí de cartón. Quite eso, Pacho.
4: No le importa. El único es que si le da la etiqueta eso no la puede lavar.
5: No sea sapo lambón. Catalina, bájese de esa bufanda rápido.
2: Ey,
4: pero
2: ey,
4: que,
2: ey,
4: que se la ponga, que se la ponga.
2: Sí,
4: pero le recibo la chaqueta.
1: Eso, y quítese la amarilla y todo, sí.
4: Ay, no, pues
1: vamos a acosarlo,
4: es que
1: vamos a acosarlo en vivo.
4: Sí,
1: vamos,
4: Navidad.
1: Vamos,
2: no, no le hagan vamos, quitar la camiseta si él
1: acoso,
2: no quiere.
1: Acoso, él quiere.
4: ¿Qué le pasa?
1: Demuestre tetilla.
4: Si quiere ver hombres desnudos, pague.
5: Esa camiseta de Cristian es chivada la que tiene puesta, venga.
1: Que muestre tetilla,
4: para otro lado, para otro lado.
5: Cristian se está vistiendo con el color azul de la selección Colombia, la firma de Tom Morello y Tom.
4: Míralo. Y es su talla. Y además es su talla, Pacho, míralo.
1: ¡Míralo,
5: apenas hoy para el, la
4: goleada. Una desfiladita, una desfiladita.
2: ¡Ay, te quedó perfecta!
4: Te quedó perfecta, mira esto.
2: ¡Ah, qué grande!
4: ¡Eso!
1: Bien.
4: No, la verdad, qué hermosura.
2: Ahora te entrego oficialmente la pañoleta de arroba.
4: ¿Qué? ¿De verdad?
5: Lina, póngasela, Cata, póngasela.
2: Póngasela,
1: eso.
5: Póngasela, Cata. Uy, no, qué lujo. Y además, Catalina se la pone y todo.
4: No, pero cuidado con los cables. Dios, no.
5: Y ahora ladre.
1: Muy bueno, ya, uniformado. Tremendo.
4: Ya que uniformado, ¿no?
1: Sí, no, Cata. Decir. Hubiera traído hoy un lazo, Cata.
4: Y una vez lo sacamos al parque.
5: Oiga,
1: y se lo ponía.
4: ¡No, no! ¡Qué generoso es con eso!
5: ¡Fuentes es el ganador en Radioactiva!
2: ¡Grande,
4: Cristian! ¡Te felicito!
1: Listo, voy a ponerle la firma,
2: No, champion, de verdad.
4: No, champion, ¿qué le va a hacer, hombre?
2: Lo que fírmeme aquí, este otro sí.
4: Dizque donde no se vea, dice Cristian.
3: Por acá.
2: Al revés.
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4: Ya le averigüé el dato a Lucho que lo pidió hace un rato aquí en el Gallo de Radioactiva.
5: De verdad, ¿ya cómo está Pacho la hora más o menos?
4: No.
6: El gramo.
4: No, es que le preguntó por Minions y Monstruos, que se va a estrenar ya muy pronto en las salas de cine.
5: Sí.
4: Y él preguntó que qué película era, qué número. Esta es la séptima entrega de la franquicia que arrancó con mi villano favorito en 2010.
5: Sí, señor.
6: Despicable Me.
4: Y es la tercera película de la saga que se enfoca completamente en los Minions, así que llega con un reparto y obviamente pues con un presupuesto que le han metido para hacer una gran película. Las boletas están a la venta en preventa en Colombia desde el pasado 18 de junio. Se estrena el 2 de julio. Minions y Monstruos, las pequeñas criaturas vuelven, amarillas ahí, conquistando Hollywood.
5: Sí,
4: van a ser estrellas de cine, pero desatan monstruos por todo el planeta y van a tener que salvar el mundo del caos que provocaron. Hay mucho humor, hay acción, hay diversión para toda la familia en esta nueva película Minions y Monstruos. Así que ahí la tiene. Ve a Lucho, ya le contesté entonces, la séptima entrega de la franquicia.
6: No iba a poder seguir adelante con mi día sin ese dato.
5: Perdón, muchas gracias.
6: Perdón, estábamos cerca.
5: ¿Qué pasó? Estaba distraído, profe. Sí. ¿Cuándo es que se estrena?
4: 2 de julio.
5: 2 de julio, listo. Listo, sí, ya apartado. 2 de julio, vamos.
4: Ahí la tiene entonces, para que se dé cuenta entonces. ¡Vamos, vamos, que hoy juega Colombia!

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0: Arroba Sergio Sánchez dice: me encanta que se diga contraer matrimonio como si fuera una enfermedad.
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3: Será
4: dale,
3: el
4: Colombia.
3: Primer famoso que aparecerá hoy cuando arranque la pelota y se mueva el juego entre Colombia y el Congo. ¿Cuál será? Esa es la pregunta que hacemos hoy en Radio Activa en la polla mundialista. No es cuánto queda el partido, no. Es una vez que arranque el partido, ¿cuál es el primer famoso que las cámaras van a enfocar? ¿Será colombiano? ¿Será mexicano? ¿Será Mick Jagger el que está por ahí? ¿Quién ahí será el famoso? ¿Será Shakira, que hoy lanza la canción, la versión en español de, ¿cómo se llama? Dai Dai.
4: ¿Será que quién aparece por ahí? Jason Jiménez. Ah, no. Puede ser entonces.
5: No, de verdad, es una cosa, es ese, una bajeza impresionante.
3: No, es terrible, no. El tipo, de verdad, es que en serio.
4: No puede ser.
6: Este no fue el que compró un bullet y dijo, el que caiga.
4: Mara.
3: No vale el presidente de la FIFA, no vale Iván Ramiro Córdoba. O sea, esas imágenes que hacen de, de la toma donde están obviamente los organismos como de la FIFA y eso, no, ni la Federación Colombiana de Fútbol. No vale el Cole, no vale tampoco esa figura del Congo. ¿Cómo es que se llama ese señor que se queda ahí como?
6: Ese es un homenaje a Patrice Lumumba.
3: Eso, no vale.
6: Ese fue presidente del Congo cuando se llamaba Zaire.
4: Presidente del Congo.
6: Y fue secuestrado, torturado y derretido en ácido. Solamente le dejaron un diente de oro. Sí, señor.
4: Uy, joder, madre, pero Breaking Bad, ¿es eso?
6: Mucho. La historia del mundo, el siglo XX, tan convulsionado mucho. El siglo XX.
4: Ay. Y no era más fácil traer el diente de oro.
6: ¿Cómo es que cómo?
3: Doctor, por favor.
4: Pues para el homenaje de.
5: Bueno, no, es una manera de buscar la cancelación, ¿no? La funa mundial. Sí, o sea, él está pidiendo un costalado de monda que no.
6: Un costalado de monda, solicitándolo.
3: Usted lo que tiene que hacer es que ingresa a radioactiva.com y ahí puede poner cuál es el nombre de ese famoso o famosa que a partir del minuto 6, cuando arranque el partido, será el primer enfocado, famoso, ¿ok? Que no tenga que ver con el desarrollo del juego, ¿eh? Entonces, ¿listo?
5: ¿Listo?
3: Ahí vamos a ver quién se lleva mañana una marrana de premios. Gorda, huevuda. ¿Cómo va a ser ese primer gol? Ojalá que lo haga Colombia. ¿Ustedes cómo lo gritarían?
5: ¡Ay, Dios mío!
6: ¡Ay! A ver, sería uno, dos,
5: tres. Así, no lo gritaría así.
4: Y que esta noche no me... eso no se puede.
5: Sí.
3: No.
5: Pidando...
3: Ahora les pregunto algo. O sea, ¿qué necesita, por ejemplo, un buen partido de fútbol? Además, obviamente, de que los equipos se muestren bien y demás. Pero ¿qué necesita un buen parche para un partido de fútbol?
6: Pues fácil, parche. Pachito. Una pantalla gigante donde uno puede ver todos los detalles.
4: El que gaste todo.
5: Sí, claro. Buena gente alrededor, ¿no? Como también, ver los partidos. Sí.
6: Que gane el equipo que uno está alentando, hermano.
5: Sí.
6: Es un partidazo.
4: Sí, no se daría la vuelta.
3: ¿Y la comidita dónde me la dejan? Porque nadie ha visto 90 minutos comiendo ensalada de pepino. O ustedes sí son...
4: No vives de ensalada. No vives de ensalada.
5: Y más tiempo para ver el partidazo. Ay, Pacho, porfa, más tiempo.
6: Sí, pero ¿saben yo qué me imagino esta noche? Unas papitas en el entretiempo.
3: Sí.
6: Ay, yo siempre estoy pensando en comida, Pacho, discúlpeme.
3: Rico.
5: Yo siempre estoy pensando en comida y en tiempo. Por eso necesito más tiempo para unas papas, como dice Lucho, para una pizza, para unos deditos de queso, para unos nuggets.
4: Unas alitas.
5: Unos pinchos, unas alitas, dices tú. Pura comida así para uno estar ahí picando en el partido que hay.
6: Para la ansiedad.
5: Sí, total.
3: Bueno, eso quiere decir que mientras se juega el primer tiempo, usted puede tener fácilmente la lista ya preparada y lista toda la alineación de la picada. En el fondo las papitas, centrales la pizza y las alitas. En el medio los deditos de queso y los nuggets. ¿Usted puede hacerlo su alineación?
6: Claro, eso está muy bueno. Me gusta mucho ese concepto, Pachito, porque imagínese usted la convocatoria oficial de fritos para este partido y todos los que restan. Pero
3: atención,
6: pero sin uno enredarse en la cocina, hermano.
3: Exacto. Aunque les voy a decir una anécdota, es que no sé si contarles o no.
5: ¿Qué pasó?
6: Suelte acá que estamos en familia.
3: Una anécdota futbolera. Yo una vez me puse de artista con unas alitas.
6: Ajá.
3: Sí. Al horno.
6: Al horno. Uy,
3: sí. Y el pequeño problema es que empecé con esa gran idea.
6: ¿Cuándo?
3: Justo antes de empezar el partido.
5: Ay, no, no. Pacho. ¿Y qué pasó? No.
4: Y
5: no,
4: llegó Henry Rojas, yo me acuerdo, Pacho. Llegó no. Henry ahí con esa zurda.
3: No, llegó su mamá. Con ella. Y su mamá me dijo, tranquilo, que yo te ayudo a cuidar las alitas. Y yo le dije, gracias. Minuto 20, revisando las alitas. Ay. Minuto 35, volteando las alitas. Claro. Minuto 44, mirando si ya estaban las alitas.
5: No, no puede ser.
4: O sea, se colgó.
6: No me diga, Pachito, que se perdió un gol. No me diga.
3: Uno. Me perdí tres. Cuando volví a la sala, ya iban 3-0 y yo preguntando si apenas estaban saliendo los
5: equipos. No, Pacho, ¿cómo vas a perder ese tiempo así? ¿Con qué es esa manera de colgar jeta en serio?
6: No, terrible. Eso no está bien. Eso no se llama ver el partido. Eso fue hacerle marcación hombre ala a las alitas. Marcación hombre a hombre. Eso estuvo mal.
5: No, es que uno necesita espacio suficiente para poder preparar varias cosas, Pacho. Varias cosas al tiempo. Y además, esto es algo muy importante, y es que usted necesita ese tiempo, ese espacio, y que la cocina no quede patas arriba.
6: Importante, cierto.
5: Sí,
6: importante.
5: O sea, como si hubiera pasado por ahí todos los jugadores en la cancha. Así que nosotros hoy, Francis, convertimos la cabina en una cocina y estamos preparando deditos de queso. Así que ustedes convierten la sala en el estadio y nosotros la cabina en el estadio, que es donde más pasamos tiempo.
4: Me gusta.
5: Sí. Conéctate y disfruta con nosotros.
3: Aquí estamos viendo en estos momentos entonces en TikTok y en YouTube.
5: Sí.
6: Míralo.
3: ¿Cómo? Pero
5: mírame esto.
6: Mira esta belleza. Esto. Además.
5: Mira lo que tengo acá.
3: En la casa, la sala se convierte en estadio prácticamente.
5: Sí, total.
6: Sí, señor. Claro, porque es que ahí uno grita el gol, ahí uno le pelea al árbitro, le da consejos al técnico ahí desde el sofá y celebra como si uno estuviera ahí, en la tribuna, ahí mismito, no tiene sino que estirarse y tiki.
5: Menos tiempo cocinando, así como dice Lucho, y más tiempo viendo el partido, porque vea. 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Tiene aquí una pantalla digital impresionante. Entonces vamos Vamos a disminuir tiempo.
6: A ver,
3: vean esos dedos de Catalina.
6: Yo nunca me imaginé que veríamos a Cata cocinando.
3: Mire ese bronceado de Erling Haaland.
5: Porque nuestros deditos están a punto. Les vas a adorar.
3: Que los deditos ya están, que están más coloridos que las manitos de Cata.
5: Ya les faltan solo un poquito.
4: Cuando se vean como los míos. Cuando esos deditos se vean como los míos, que se pasaron un poco.
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5: Sí, y la programa y usted va, se despreocupa.
6: Claro, porque es que nadie se quiere perder un gol, hermano.
3: ¿Por qué no me hablaron de eso antes de lo de las alitas?
5: Sí,
6: nadie quiere perderse el partido por estar pendiente de una pinche olla, hombre.
3: No, de acuerdo.
4: Y le digo otra, no suena. No es de esas que uno la pone por allá y escucha.
6: Como si estuviera subiendo la línea.
5: En este momento está prendida dentro de la cabina.
6: Y no se escucha afuera, ¿no?
4: No, y qué olor total. Tan rico. Uy, no, Pacho.
3: Ábrale la bandejita otra vez, Cata, para verla ahí otra vez.
4: A ver. Véame esos campeones.
7: Uy. Vea eso. Uy, eso qué me gusta.
5: Mira estos deditos.
4: Uy. A eso le echamos un poquito como de arequipe así por encima. Un chocolate.
5: Eso sí es un golazo, Francis. Eso sí es. ¿Cómo la viste?
3: Como el dedito que nos mostró ayer el productor aquí en el gallo, pero...
6: Ay, no he podido dormir.
3: Bueno, ahí está. Me gusta. Entonces ya la apunté acá. 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
5: Uy. 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
3: Los deditos, si esos deditos hablaran. Vea, tenemos videos que enviaron de...
6: Uy.
3: Sí.
4: Dale. Sí, señor, sí.
3: Tenemos
4: hoy
3: algunos. Pasémoslos hoy para que la gente los pueda ver aquí en YouTube y en TikTok también, los videos de algunos seguidores del Gallo. Y algunos les vamos a devolver la llamada o nos vamos a poner en contacto con ellos para entregarles una marrana gorda, huevuda y popocha.
4: Hágale.
3: A ver, algunos de los... ¡Sí!
4: Mi champion, vea.
3: A ver.
4: El primero, este oyente que está como entre un camión, ¿qué es eso? A ver, 3, 2, 1...
8: Ya lo que uno hace es esa responsabilidad por participar. Eso es bueno.
3: A ver.
8: Estoy para vosotros, afición. ¡Sí!
3: Me gusta.
4: Bien, me gustó también.
6: El man tiró portugués y
4: le
6: tal.
4: Le puso toda la actitud.
6: Le puso portugués.
3: Sí,
5: de una.
3: Tengo miedo.
5: Hay uno muy bueno que está en un parqueadero.
4: ¿En un parqueadero?
5: Sí, está como en un parqueadero.
4: Ah, sí.
5: Le mete
4: sí.
5: toda. Vamos.
4: Vamos a ese.
5: Vamos
4: a
5: verlo.
4: Está ahí como en unas motos y eso.
5: Sí, creo que nos sorprende un poco. Él le metió logística.
6: Le metió producción.
5: Sí.
4: Va, a ver. 3, 2, 1. Este.
9: Regale.
4: ¡Uy! Bueno.
3: De lo precario es tierno el video.
4: Pateó como una bolsa ahí que simulaba un balón.
3: Higiénico.
6: Patea igual que Cristiano Ronaldo.
3: No,
6: celebra igual que Cristiano Ronaldo.
4: Hoy por hoy.
6: Me encantó.
4: Sí,
3: ¿hay
4: sí.
3: más?
6: Me encantó.
4: Hay un par más.
5: Hay más.
4: A ver, este que tiene como una cosa ahí en la cara, ¿qué es eso? Como crema de afeitar.
5: A ver.
4: Parece. A ver, espuma de afeitar. 3, 2, 1.
10: Señores del Gallo, estoy afeitándome, escuchándolos. Y ¡siu! Por la boleta.
4: Tipazo.
3: Pero este, ¡siu! Por la boleta. No, le faltó.
4: Este le faltó.
5: Le faltó ¡siu!
6: No, pero no.
5: Sufrimiento.
6: Se le cae la espuma de afeitar.
4: Muy bonito.
5: También es cierto.
6: Me pareció muy lindo, muy íntimo. Video muy,
3: a ver,
6: íntimo, muy cercano.
3: A ver.
5: Aquí va el último.
3: Dele.
4: A ver, este oyente entre otro carro. 3, 2, 1.
11: Gente radioactiva, ¿cómo me les va? Yo aquí manejando, pero concentrado
5: muy concentrado.
11: En la vía.
6: Concentradísimo.
11: Y aquí voy con mi homenaje a...
5: A Cristiano.
3: Se le metió con zancudo al carro. Yo mi voto es por el primero, por el que iba en el carro, pero que hizo toda la actitud.
6: Ok.
4: Al que dijo, esto es para ustedes, aficionados.
6: Sí, el que habló en portugués. ¿Habló
4: portugués? ¿Sí?
5: Sí.
4: Ay, pero ¿por qué no les gustó el villano de mi villano favorito, que fue el último que salió ahí?
6: ¿Cuál? ¿El que se estaba afeitando?
4: Sí, no.
3: Sí, es muy
4: no, el que el cinco
5: el de
4: ello.
5: Los perrijos.
4: ¿Por qué no les gustó cinco ello?
6: A mí el que más me gustó fue el que pateó el algo.
3: Gracias al de los Minions del final.
9: sí. Participó.
5: Sí. No.
9: ¿Cómo se llama? ¿Gru? ¿Gru?
4: No, Gru.
5: El de los perrijos.
4: Gracias a Gru. Gracias también.
6: ¿El de los perrijos?
3: Bueno, vamos a premiar el de los perrijos, que lo vimos hace un rato, y ¿sí? vamos a premiar este del carro que estaba hace un momento ahí, el primero del carro.
6: ¿Listo? Ah, y que habló en portugués.
3: Va, bien. Listo, los dos entonces son...
4: ¡Ganadores!
5: ¡Bravo!
4: ¡Bravo! ¡Bravo! ¡Eso! ¡Dale, Colombia! ¡Dale, Cele!
12: Que todavía estás Colombia. Acostado, que todavía no te levantas, no te has lavado la carita, no te has puesto guapo. Recuerda que tienes que disfrutar de la vida.
4: Basta.
12: Que tienes que
4: gracias,
12: salir,
4: Chris.
12: Que nos vemos.

0: 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Son las...
1: Son las 10 de la mañana y 2 minutos. 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
4: A lo bien no se pierdan ese concierto. Acá, entre nos, yo sí les digo que un concierto de Mills le vuelve a uno como las ganas de volver a vivir. De Mills va a estar muy bueno eso en vivo en el Movistar Arena. Compren ya sus boletas, mientras que nosotros por este lado los dejamos con los Foo Fighters y esto llamado Your Favorite Toy.
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28: Miren que terminó esto, por favor.
29: No, tengo miedo.
28: Alcohol. Muy bien. Saludamos a todos los oyentes de Radioactiva que se suman a esta hora al Rock and Roll de las. El video del enano es argentino.
30: No.
28: Aquí está, porque después de que hizo sus notas, claro, entre la hinchada de Argentina, lo subieron, le quitaron la camiseta de Austria.
30: Pero Dios.
28: Y le pusieron la camiseta argentina.
29: Muy bien. Lo pintaron. ¡Ah!
30: No. No se la quita él, ¿eh? Pelo, ¿eh?

0: canta.
1: No, no, no, no, no.
0: Él sabe que canta.
2: No, el mando tiene ni idea.
1: Le pusieron la camiseta de Argentina.
3: El mundial no puede durar.
1: Mira la bandera 10.
3: No puede durar toda la vida.
1: Es una belleza.
2: Ay, es épico.
1: Es épico. Periodista enano. Austria. En la medio de los argentinos y terminó cantando, tomando con sus gafas. Eso es el folclore del
3: fútbol.
1: Eso
3: es el mundial y más el mundial.
1: Eso es lo bonito. Pero Luisca, que se unan naciones, que se unan rivales porque jugaban ese día el partido. No importa quién ganó, quién perdió. Disfrutaron del fútbol y ha sido la invitación constante del Rock and Roll de Radioactiva a disfrutar en las diferencias. No importa de qué equipo seas hincha, pero pasarla bueno y disfrutar.
3: La producción se une al video, por favor. Lea al generador de
1: cara. Se ahoga en un mate.
3: No.
2: Eso fue Cetina, estoy segura.
3: Obvio que es Cetina. Oiga, eso me encanta, el cambiar camiseta, el entender que es un juego, el entender que donde ganamos también perdemos, pero levantarnos, disfrutar un poco de una fiesta que, por como hemos dicho y lo decía, ese orden táctico, puede curar al mundo, aunque sea un segundo.
1: Totalmente. Y el enano es argentino. Y no es Leo Messi, es el austriaco, el que estaba levantando.
2: Otro enano.
1: Porque si hay un jugador buenazo, fue Leo Messi, que marcó 2 goles ayer en la victoria frente a Austria y ha marcado los 5 goles de su selección hasta ahora el Mundial. Un remate que rompió la monotonía lo hace buenazo a Leo Messi. Yo no sé si ustedes ya probaron el ponqué de naranja con chocolate.
3: Luis Carlos, buenazo. Yo no voy a hablar.
1: Mire, yo les quiero contar esto.
4: Delicioso.
1: Resulta que en la transmisión del Rock and Roll, Luis se atragantó. En pleno gol, se estaba comiendo un buenazo.
3: De naranja.
1: Pero se estaba comiendo el de naranja con chocolate. Obvio, que es
3: mi favorito.
1: Rico. Pero mi favorito es el pan hojaldrado, que viene relleno de chocolate.
2: Sí.
1: Hay otros que vienen rellenos de arequipe y otros rellenos de mora.
2: Uf, el de mora es top.
1: Yo ese día me comí uno, pero me empaqué 3. O sea, me empaqué en mi maleta.
2: Me llevé. Sí.
1: Y al otro día estaba yo viendo los partidos y en mi casa y fue de verdad una locura. Rafa. El bocado perfecto para seguir alentando.
3: A mí desde buenazo me escribieron.
1: ¿Qué le dijeron?
3: ¿Te van a patrocinar? No, que si por favor podía comerme los buenazos en todo el partido y no en los primeros 20 minutos.
2: Y no en la previa.
3: Pero es que son demasiado ricos. Además son cábala. Está la prueba.
2: Sí.
3: Yo me estaba tragando, perdón, porque fue así, un buenazo de naranja en pleno partido de Colombia-Uzbekistán y llegó el gol de Daniel Muñoz. Así que, si hay hambre, basta, cómete tu buenazo y si quieres goles de la selección Colombia, ya sabes dónde está la cábala.
2: Y te lo tengo mejor, es comida confort. Yo me estaba muriendo en la transmisión del viernes.
1: Me gusta eso que dices.
2: Me golpeé la cabecita como confort. Toda la gente que nos está viendo sabe que casi muero el viernes, pero un buenazo relleno de mermelada de mora y de arequipe me salvó la noche.
1: ¿Quiénes serían, Chancho, con los buenos días?
3: Cortica y al...
1: Sí.
4: Siempre.
1: No, ya sabe.
4: Siempre, papi.
1: ¿Cuáles serían los buenazos del día de ayer? Ya dije el primero, Leo Messi.
4: Ok.
1: ¿Otro buenazo?
4: Solo otro buenazo de Arequipe, Haaland.
1: Uy, qué jugador, Haaland.
4: ¡Qué monstruo, eh!
1: ¡Qué jugador!
3: ¿Y el remate? Calidoso.
1: En el segundo gol de Haaland, a mí me gusta porque él se frustra porque no le dan la pelota. En el segundo gol,
3: aunque
1: no le hacen el pase y se queda mirando y levanta las manos como un niño chiquito.
4: Pero tiene cerebro para pensar lo que va a ocurrir.
1: Y hace el reclamo y dice, ay no marica, el partido siguió, la pelota va por allá. Y levanta la cara y le hacen el pase. Y yo pensé que iba a definir con pierna izquierda.
3: No.
1: Pero tiene la habilidad este señor de abrir el compás, de girar la cintura y con derecha mandarla adentro. ¡Qué golazo!
3: Como la estrella y demás. Y luego vio lo que dijo después del partido.
1: ¿Qué dijo?
3: Le preguntaron, bueno, ¿y qué viene para ustedes en el partido contra Francia por ese primer lugar? Y él dijo, seguramente vamos a perder y seguramente Francia va a ser campeona del mundo y a mí no me importa. Yo estoy celebrando eso.
1: ¡Qué buenazo!
3: Yo estoy celebrando. Eso es buenazo, Haaland. Claro. Sí, Haaland un buenazo.
1: Y en el partido de Francia, Mbappé.
4: Mbappé. La tortuga. Pero voy a poner aquí el debate a lo siguiente. Bueno, yo voy a ser sincero, a mí no me gusta mucho el Balón de Oro y esas cosas, pero bueno, es un premio legítimo. A lo que voy es, como me conozco mi gente, supongamos que la Tortuga hace 100 goles y es campeón del mundo, pero Dembélé hace 2 o 3, pero como es campeón de Champions, tiene un título a sumar. A lo que voy es, aún siendo superfigura Kylian y que ganara la Copa del Mundo, el balón terminaría en manos de el otro porque tenía un doble título, o eso no importa.
1: No, papi, eso no importa.
2: Mundial es mundial.
1: Mata todo. Mundial mata todo.
4: Mundial no mata todo. Yo recuerdo que en el de España no fue, no fue Iniesta. Iniesta ni Xavi, no.
1: Claro,
4: no,
1: pero, no, pero no. Estás hablando de un goleador de mundial. Si Mbappé llega a ser el goleador del mundial y Francia campeón del mundial, el Balón de Oro va a ser Mbappé. No me cabe la menor duda. No creo que Dembélé le quite el Balón de Oro porque ganó la Champions.
4: Champion, pero es campeón del mundo.
1: Y, sí, pero no sé. Me pones en una disyuntiva.
4: Modric se lo gana en una temporada donde nadie más hace como que nada, ¿no?
3: Creo. Pero llega Croacia a subcampeón de.
4: Pero subcampeón.
1: Pero campeón, fue campeón Varane, de Champions.
3: Pero Modric fue campeón de Champions.
4: Claro, por eso, pero Varane es campeón del mundo.
3: No, pero Varane.
2: Varane es cualquier cosa al lado de Modric, amigo.
1: No. ¿Pero por qué nos metiste en esa discusión,
4: Chay? Sí. Ah, yo le dije que era chévere.
2: Vámonos, hoy juega Colombia.
4: Déjame. Es una discusión buenaza.
1: Muy bien. Bueno, con buenazo, una canción, Luisca.
4: A ver.
1: Una canción que nos ponga de verdad. Bueno, estamos en mood feliz, obviamente, porque juega Colombia, claro. Y más ahora con buenazo, qué rico.
4: Rico buenazo.
1: Mejor dicho, ese es el complemento perfecto.
3: Perfecto. Hoy, de una vez, para que empiecen a escribir tanto en Diario Vas Colombia en YouTube como arroba Radioactiva Colombia en YouTube, cuáles son las canciones de bandas colombianas con las que vamos a alentar, con las que vamos a meter de cábala, lo que vamos a traer de piense negativo. Usted diga, ¿qué banda colombiana vamos a sonar? Y la venían pidiendo hace rato, Rafa, una canción futbolera, obvio, de Bogotá para el mundo, el Doctor Crápula. Comienza el Rock and Gol de Las con esto llamado El Pibe de Mi Barrio. Hoy juega la Cele. Hoy es Rock and Gol, ¡vamos Colombia!
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2: Estamos al aire en el Rock and Gol de LAS. Hoy juega Colombia. Colombia frente al Congo. Partido que será a las 9 de la noche y que ustedes van a disfrutar a través del Rock and Gol de Radio Activa. ¿A qué hora arranca la transmisión, Luisca?
3: 8 de la noche, Rafa.
2: Una horita antes.
3: Una horita antes. Hermoso. Como siempre, cuando juega Colombia con los suplentes del gol, ahí estará gente de los 40, obviamente gente de Radio Activa. Y a partir de las 8:50 de la noche... Ya se juntan los Avengers porque hoy estaremos con Lucho Restrepo, con Diana Higuita, Monolao y yo viviendo pues el segundo partido de Colombia.
2: Partidazo,
3: difícil, físico. Se habla de que puede haber un par de cambios, no sé si a nivel del once inicial, pero sí en el esquema del once de Colombia para hacer más bulto en la mitad de la cancha. Partidazo y muy complicado, pero ojo, partido que también Colombia, pues por supuesto que puede sacar adelante.
2: Necesita ganar Colombia, ya lo hacía, hablábamos ayer de cuál sería el escenario pasando como primero, mucho más fácil sin duda, entre comillas ese fácil, es decir, por la parte de abajo de la tabla, que por la parte de arriba, que esquivaríamos algunos europeos muy potentes.
3: Es verdad.
2: Ayer me decían desde Guadalajara, Guadalajara, Guadalajara, Guadalajara, que además están de fiesta los colombianos.
3: Pues claro, imagínense.
4: Nuestros compañeros
2: literal
4: también.
2: Se pusieron de ruana Guadalajara y México en general. Ha sido una locura lo que se está viviendo en el Mundial. Que posiblemente John Córdoba sería titular y la razón que argumenta Néstor Lorenzo es por su tema físico. Obviamente su biotipo es similar a los jugadores del Congo, es decir, grande, fuerte, se puede meter entre los centrales, pero ahí yo tengo dos lecturas. Una, esa es válida, sí, uno puede ir y chocar y meterse entre los dos y ganar por arriba y de golpe aguantar y ser, digamos, más fuerte de cara a jugar como un pívot o como un nueve, como lo plantea Néstor Lorenzo. O la segunda, todo lo contrario, un jugador menudito, un jugador chiquito, escurridizo, que incomode, que escurridizo,
3: que se escurra, exacto,
2: que esos manes no encuentren por dónde, que por muy grandes y muy fuertes, pues la habilidad y la técnica les pueda ganar. Y Colombia tiene jugadores de ese biotipo. El mismo Suárez lo puede hacer, el mismo Cucho lo puede hacer, podría ser. Me recuerda mucho a las épocas del Pipa de Ávila.
5: El Pipa,
2: que era chiquitico, escurridizo, de muy buena técnica, hábil, rápido, y terminaba ganándole a jugadores corpulentos. Son las dos lecturas de cara al ataque de la selección Colombia. De ahí para atrás, Luisca, yo no creo que vaya a hacer cambios. Para mí van a ser los mismos que jugaron contra Uzbekistán. La única duda estaría pasando por el 9.
3: Pues es que es lo que tenemos, ¿no? Aunque también hay muchos que están pidiendo que James hoy, por ser un partido tan físico, pues se quede sentado. Ahora, hay que recordar un par de cosas.
2: ¿Pero
3: la primera,
2: usted sentaría a James?
3: No, yo nunca lo siento.
2: O sea,
3: para mí siempre debe salir de arranque, pero obviamente, pues, de acuerdo a cómo vaya avanzando el partido, pues obviamente se puede
2: pero
3: salir.
2: Es titular.
3: Y, para mí, sí.
2: Yo también creo que tiene que
4: ser. Y físico igual, o sea,
3: para mí sí. Pero ojo, hay que recordar una cosa muy importante y es que el Congo, y me imagino que saldrá hoy igual, tiene línea de 5 en el fondo, porque tiene los 3 centrales y 2 carrileros que son los que aprovechan los contragolpes, pero arma mucho bloque atrás. De hecho, Kayembe, Mukau y el otro que es un apellido que vea, el
2: Macaco.
3: Apellido es Moutosami, que es el jugador de el Atrómitos del Congo, imagínense, pero
5: linda liga.
3: Estos 3 de la mitad de la cancha también incomodan mucho en el regreso, entonces Colombia necesita, creo yo, velocidad. Ajá. Yo sé que el físico va a importar, pero es que yo siento que hoy, más que físico, porque en físico creo que no lo ganamos, tiene que ganar el fútbol.
2: Estoy de acuerdo, totalmente de acuerdo.
3: Tenemos que ganar a punta de fútbol.
2: Y el fútbol se lo da James, el fútbol se lo da Lucho, el fútbol se lo da John Arias.
4: Mismo Puerta también.
2: Gustavo Puerta, que ya demostró que quita la pelota, la entrega bien, que asiste, que remata, es que es un jugador muy completo. Pero Sara, Congo tiene algo. Algo, como lo decía Luisca, más allá de su forma férrea de defenderse, que fue lo que les permitió sacarle un punto a Portugal, es muy rápido en las transiciones. Esos dos extremos, Luisca, son dos flechas. Son dos flechas y ahí me preocupa mucho el sector de Mojica.
4: Sobre todo el sector izquierdo.
2: Ahí me preocupa mucho el sector de Mojica, porque ellos seguramente lo han estudiado y saben que por ahí
4: no regresa nunca.
2: Nos pueden atacar y encontrar un hueco.
4: La ventaja, o sea, yo espero que Néstor Lorenzo haya hecho ese análisis que ya hicimos nosotros y que robustezca de alguna forma esa zona. Claro, Mojica siempre baja, le va a costar un montón devolverse a cubrir un espacio, y en una contra cualquiera de los extremos del Congo nos gana. Ahora, yo creo que el partido se va a ganar desde, claro, uno, el planteamiento, y dos, el juego. De nada nos sirve pensar en el físico y poner un jugador más grande y más alto y más fuerte y que pese más si no vamos a jugar fútbol. Entonces hay que atacar las virtudes de nuestro rival con el buen juego que tiene Colombia. Entonces, porque, claro, todo el mundo, yo leía esta mañana la gente diciendo, no, hay que sentar a Mojica justamente por eso. No hay, no, más.
2: Y es que ¿a quién pones?
4: ¿Y a quién vas a poner? Por lo menos este man viene con ritmo, ya se recuperó la molestia física, terminó jugando el último partido también en su equipo, en su liga, y ya viene con ritmo. Hay que más bien darle la indicación de que no suba tanto a atacar y que se quede más bien aquí
2: guardando. ¿Y sabes qué es lo que pasa por ese lado? Que por ese lado está Lucho, ¿no?
4: Claro.
2: O sea, Lucho es el que tendría en teoría que hacer relevo como para ser el primer defensor de esa banda, porque luego están ya Lerma y...
3: Y Puerta. Ahora, tenga en cuenta, obviamente, Rafa, que Lucho va a ser muy incómodo un partido para Lucho. Es decir, los del Congo obviamente saben que tienen que bloquear a Lucho, y al ponerle dentro de esa línea de cinco del fondo que el lateral derecho se encargue de Lucho, ya va a ser un complique, y creo que ahí es donde Colombia tiene que aprovechar. ¿En qué sentido? Volver a liberar a John Arias. Tener a James que te filtre un balón, y la única duda, eso sí, de hecho deberían responder ustedes ahí, pues Lucho Suárez o Córdoba. ¿Por qué Córdoba? Más allá de que el Chancho no lo tolera y hay muchos que dicen que ya pasó, es un jugador más físico, es un jugador que atraviesa ese tipo de defensas. Podría ser un cambio que se vea en el partido, pero hoy Colombia tiene que tener claridad que aunque Lucho pues le sobra el talento para eliminar su marca, hoy le van a poner marca a dos o tres que no lo dejen voltear. Entonces ahí puede aprovechar que se hizo en el último amistoso que tuvo Colombia, liberando a John Arias. Vaya, que suelte el carro, suelte el loco.
2: Y lo que dice Luis Sara, perdóname, tiene sentido, porque le van a hacer doble marca. Es decir, pasa el primero, pero atrás va a estar el otro.
3: Está loco.
2: Siempre va a tener doble marca Lucho.
4: Sí, yo iba a decir que, claro, como va a ser una línea de cinco, seguramente me gustaría más un jugador como Luis Javier, que se pueda escurrir más. O sea, vas a pasar una defensa de cinco tipos. Van a subirlos del mediocampo a defender, que van a ser dos líneas de cinco imposibles para atravesar. Y Córdoba, obviamente, es más grande, ya está bien, podría ser titular. Pero al ser tan grande le va a costar un poco el tema de su técnica frente a cinco defensores que van a estar impidiendo que el 9 de Colombia atraviese esa línea.
2: Es más rápido tocar y buscar el espacio con Lucho, con los Luchos, ¿cierto? Que con John Córdoba, porque John Córdoba lo que va a hacer es meterse entre los centrales a chocar.
4: A incomodar,
2: a buscar, a ganar de cuerpo.
3: De cuerpo y de guapo, porque también es de vivo que se busca espacios. Mire, en arroba Radioactiva Colombia ya tenemos la encuesta. ¿A quién pone de titular usted contra el Congo? ¿A Luis Suárez o a Córdoba? Por ahora lo gana Suárez con 62% de los votos. Y por ahí van dejando, Rafa, comentarios. Dice por ahí.
2: ¿En YouTube?
3: Sí, claro. Ahí está, mira. Sí, siempre Cetina está más vivo que nunca.
4: Qué grande Cetina. Puedes bloquear a un par
2: después
4: de personas.
2: Después de seis meses de programa nos dimos cuenta.
3: Ya se va a acabar el mundial y logramos la primera encuesta. Cetina, muchas gracias. Vea, por aquí dicen, por ejemplo, un abrazo grande para Camilo Páez. Sería muy mala idea poner a Quintero y a James en la cancha.
5: Ay, por fin alguien me copia.
3: Yo no sé si hoy, pero a mí me encanta esa fórmula. Yo no sé si sea hoy el partido y no sé si de entrada, pero para mí a mí me encanta esa fórmula.
5: Ya fue.
3: De tenerlos a los dos en la cancha me encanta.
2: Pero es que, ojo, que es que el partido de hoy es de mucho choque.
3: Jorge González dice que hoy perdemos 2-1. Tatán dice que hoy el Congo nos gana 3-1. Amanecieron contentos.
5: Yo lo primero que voy a decir con lo de John Córdoba es, como delantero, o sea, de su función de hacer goles, no lo tolero y no lo pondría. Pero estoy seguro que con esa visión de Gamero y Jader Valencia de Estorbón, Jader fue muy vital para quedar campeón con Millonarios y sería exactamente lo mismo. Párese allá, estorbe, no deje salir, quémelos en físico, que después metemos a la pulga, al que sea, al Cucho, a Campas y demás. Eso tendría sentido. Bueno. Y ojo, la historia lo dice, cuando le ganamos a Costa de Marfil en un mundial, estaba James y Quintero, Mateo juntos, pero James y Quintero en el segundo tiempo lo que hicieron fue entre los dos. Último partido contra Senegal empatamos, ahí entró fue Quintero por James, porque James se lesiona. Recuerde usted.
2: Es verdad, y tuvimos la posesión del balón y fue un baile lindo. 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

0: Es tu hora de vivir tu propia historia y tengo los titulares.
1: No. ¡Ah, bueno!
0: Parararán, parararán. Debería usted una cortina para estos titulares. Pablo, dice el orgullo de doña Estela. De doña
2: Sandra Liliana.
0: De doña Sandra Liliana. Hoy me siento orgulloso de ser colombiano.
1: Empezó bien, algo.
0: Más colombiano que ver Betty la Fea 10 veces al año.
1: Gracias, vamos, llegaron los meseros.
0: Más colombiano que bajar el guaro con pola. Sí, eso sí es verdad. Colombiano que no.
1: Submarino.
2: Con pola, y pues sí.
0: Más colombiano que quedarme viendo un accidente y armar trancón. Paridos, avancen.
2: Chismosos.
0: Lucho Sexo Díaz nos va a dar la primera.
1: ¿Cómo? ¿Qué? Doña Sandra.
2: Téngalo.
0: Hoy hice las paces con Mojica. Confío en su mejoría, pero un pase malo y que se coma.
1: No.
2: Pero la premió castigo.
1: No.
0: Vamos, Cucho Hernández de mi vida. Hoy lo ganamos 2-0. Ayer le pegué a casi toda la polla.
1: Yo puse ese marcador, Juan, donde no ganemos 2-0, mañana usted me invita al desayuno.
0: Postdata, Messi, dame un hijo, así no salga enano.
1: No.
2: Enano más enano, va a salir enano.
1: De verdad.
2: Ahí te falla la biología.
0: Muy bien. Saquemos de la polla. De Colombia. Y vamos con música y ya vamos a sacarnos la polla con los otros partidos.
1: Sara Lucía, Colombia Lucía. Contra el Congo.
2: 2-1
1: Dos para Colombia, 1 para. No, pero ¿por qué estamos así? Rafa.
0: Colombia 2-1. Congo.
2: Marrano.
3: 3-1 gana la selección colombiana, tengo fe.
0: ¿3?
2: Sí, mano, tengo fe.
0: O sea, repite marcador.
3: 3-1, sí, sí.
1: Y yo quisiera que nos fuéramos con el arco en cero. Yo creo que Colombia va a ganar 2-0.
0: ¿Sí?
1: No le pegaba nada. Lo que digo termina siendo el doble a favor del equipo que pongo a ganar. Entonces, bueno, ojalá se siga cumpliendo. Pero a mí lo que me preocupa del juego del Congo, y esto es obviamente por no poner igual el marcador, a mí lo que me preocupa es el juego aéreo tan bravo que pueden llegar a tener con jugadores tan altos. De hecho, el gol que ha hecho el Congo en esta Copa Mundial de la FIFA, que se lo hizo a Portugal, se lo hizo de cabeza, y que tiene jugadores, es que a la gente se le olvida, pero que tiene jugadores con mucha salida como Wan-Bissaka y que tienen mucha definición como Joan Visa del Newcastle, que aunque no tuvo buena temporada, suman que la manda a guardar. Entonces, hoy me quiero ir con el arco en cero, sé que es difícil, pero vamos, ahí quedó la polla.
0: Yo no creo
1: en nadie.
0: Opinen, arroba Radioactiva en YouTube, Haz Colombia también en YouTube. Gracias a todos los que se suman en Radioactiva, en Caracol, en Bucaramanga, Medellín, en la ciudad de Cali y en todas las plataformas digitales de Prisa Media en Colombia. Hoy a las 6 hay un partido importante, Panamá-Croacia.
3: ¡Qué hermoso!
0: Y no sé, Luisca, ¿por qué no ponemos un artista de Panamá?
1: ¿De Croacia?
0: No, de Panamá.
3: El baile del pescado, Aldo Rancho.
0: Sí, ese ritmo, se no, el chombo, ¿se acuerda? La factoría.
1: Si quiere Panamá, vamos a traer artista que vino a saludarnos en el Jingle Bell Rock. Vinieron los Rabanne y Rafa.
0: ¿Y de Panamá no es el de... el que gana este? ¿Son los Rabanne? ¿Cómo llaman los otros?
1: No me acuerdo.
2: Acá no es de Panamá, ¿no?

0: No, de Panamá yo siempre me acuerdo de señorita, mi
1: hombre,
0: tú estás
1: asustado.
2: El chombo no es panameño.
0: No, pero no, vamos a poner eso. No, no, que Rafa, respeto.
3: Chombo sí.
0: No, respeto.
1: También, la de papi.
0: Respeto, le aguanto a Rubén Blades.
3: Rubén Blades.
0: Pero no vengan aquí a llenar esto.
3: Rubén Blades con
1: Calle. Música para todos los gustos.
0: Vamos a ponernos de acuerdo. También juega Inglaterra. No, vamos a poner Inglaterra. Queen. Ya está.
3: A Inglaterra con ganas.
0: Ya está. Y además le dedicamos esta canción a la Copa Mundial porque no queremos que pare nunca. Esto se llama Don't Stop Me Now. Es la reina. Ya venimos.

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0: 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Y sin duda lo tienen los hinchas de Noruega. Lo de ayer, no solo en la cancha con Haaland y con toda la banda de Noruega, sino lo que ha hecho la hinchada ha sido una locura, Luisca.
1: Sí.
0: De verdad es impresionante. Primero el folclore, su tema, su celebración. Y yo creo que eso al final tiene una aura importante.
1: Obvio, es que juegan no 12, sino juegan un montón. Porque no solamente está pasando en el estadio, sino que ya se ha contagiado tanto esa fiebre de los vikingos noruegos remando por todas partes, que ayer, después del partido, después de la victoria, con Haaland de protagonista, con Ødegaard jugando también.
0: Qué bien jugó Ødegaard.
1: Todo nivel, con unos jugadores que se están dando a conocer también en esta Copa Mundial de la FIFA, pues ellos mismos se quedan, Ødegaard principalmente liderando con el tambor desde la cancha, todo el equipo se sienta, se pone en posición de remo y con su hinchada
0: tremendo
1: celebran, pero es que se han tomado el metro, se han tomado Times Square, se han tomado mucho, todo lo que se pueden tomar se lo han tomado y están contagiando de esa fuerza noruega pues al Mundial, tremendo.
0: Pues,
1: que le remaron más. Míreme, por favor,
0: el nadador de caracteres. Es que le remaron más que yo a mi ex.
2: Ah. ¿Un centavo?
3: La del amor usted... propio no se la sabe.
0: ¿Usted le ha remado a un ex, Sara?
3: No, nunca, jamás.
0: ¿Nada? ¿Usted termina y chaolín?
3: Chao.
0: ¿Usted, Luisca?
1: Remarle a un ex.
3: A uno.
0: ¿No? O sea, ¿usted también termina y chao?
3: ¿Qué pa' qué? Si se acabaron las cosas, ¿para Chancho? Qué estar ahí jodiendo?
4: De acuerdo. Yo creo que en la universidad sí, uno era todo como tonto.
0: Si uno remaba, uno las primeras, sí, como las que primeras uno le cuesta sí. soltar y uno rema. Sí, pues los noruegos sí. remaron en el metro. Vea usted qué lindo esta imagen que nos deja.
3: A ver.
0: El Mundial, que sin duda está siendo uno de los mejores en la historia. En pleno metro de Nueva York.
3: Increíble el Mundial, todo lo que tiene alrededor de una cultura, de una hinchada, de un equipo.
1: Y... ¿A dónde van?
4: Hay uno de unos niños, pero no se puede pasar porque hay el televisor de fondo.
0: Pero yo sí lo voy a pasar este.
4: ¿Sí?
0: Este lo hemos titulado Yo le ayudo a remar, mami.
4: A ver. Sí, a ver.
3: Mami. Ya me imagino.
4: Yo le ayudo. Uy, claro, venga, rememos juntos.
0: Es en Times Square. Y mira.
1: Yo le ayudo a remar, si quiere, yo soy su remo.
4: Ay. Claro. Es que dicen que ese baile es igual que la lambada, pero la lambada tiene los remos por dentro.
3: ¡Qué
1: no.
3: tan linda!
1: ¡Qué hinchapas!
3: ¡Qué buena hinchada!
0: Mírame, por favor.
1: ¡Qué lindo en lo
0: esto,
1: que...
0: Esto es la perfección. Sí. ¡Es la perfección!
3: ¡Y van las mujeres!
1: Sí, ojalá
4: es una piña, es una piña.
1: Me gustaría verlo sin gafas. Estamos...
4: Sí, señor Diabla.
0: Estás hablando de... Pues ya, mira, entre gustos y disgustos y respetamos todo. Este es un programa inclusivo.
1: Inclusive, mira, además hay un tema y es que Noruega, recuerden que se armó una pequeña polémica, bueno, no sé si pequeña, pero se armó polémica, ¿sí? cuando decidieron presentar a los convocados vestidos de vikingos, con,
0: claro,
1: sus,
0: fotos,
1: con sus pieles, las hachas, los cascos.
0: Como si fueran a la guerra.
1: Ajá. Literal, y hubo muchos que aparecieron a decir, pero eso no nos representa, eso no somos nosotros. Bueno, ahí están los miles de miles
0: totalmente.
1: Remando como vikingos y acompañando a una selección que por ahora... Por ahora ha sorprendido.
0: Bueno, ¿y ya clasificó?
4: Sí, se clasificó. Aunque la iban embarrando, se iban durmiendo. O sea, cuando ya hizo el tercer gol,
0: le dañó la polla ese segundo gol.
4: El señor Sar dijo, sí, venga, y de pronto 5 minutos más y empatan. Estaban mamando mucho gallo al final.
0: Yo tenía 3-1 y el 3-2 me jodió.
3: Yo tenía 2-2.
4: No, estaban muy mamadores.
3: En ningún momento estuve cerca.
0: Me dejó con 6 puntos. Muy bien. Los resultados de ayer. Noruega 3, Senegal 2, Francia 3, Irak 0. Ese partido, por primera vez en la historia, Chancho, se suspende un partido en el Mundial.
4: Un rain delay, dicen los gringos. Pero exacto, nosotros estamos acostumbrados que esa vaina quedara como una piscina que nevara, lo que se jugaba. En cambio, pues empezó a llover y se demoró su hora y pico. Hora y media, puede ser.
0: Hora y media, y luego salió. Iba ganando 1-0 hasta ahí el primer tiempo Francia y luego le clavó 2.
1: Yo no recordaba un partido que se demorara tanto. Bueno, no hablemos del fútbol colombiano, pero.
0: En Envigado te recuerdo.
1: Ah, ¿cómo así? Que se fue la luz de sur. Que no tenemos luz en la tribuna.
3: Armando Maestre.
1: No jodas. Pero yo recuerdo es de la Copa América Centenario. Que
0: fue en Estados Unidos.
1: En mi cumpleaños, precisamente, lo recuerdo. 3 horas de demora para el partido entre Colombia y Chile.
0: Ah, sí, señor.
1: Lo mismo, tormenta eléctrica. Y es que lo que la gente no tiene claro es que dicen, uy, pero es que la pelota sigue rebotando, ¿no? Hay un protocolo y es que cuando un rayo cae a cierta distancia del estadio, se activan todas las emergencias y tiene que durar media hora exacta sin caer un rayo en esas, digamos, en esos alrededores para que se pueda jugar. Si vuelve a caer un rayo ahí y van 29 minutos con 50 segundos, reinicia otra vez el cronómetro y hasta que no está en plenas condiciones de seguridad, no se vuelve a activar. Porque ayer decían muchos, pero es que ya escampó hace rato, ya drenaron, ya no está lloviendo, no tiene nada que ver con el agua. Es el tema de los rayos, de lo que pueda caer cerca, porque tienen dos alarmas. Una que es un poco más lejos, que va poniendo como el hey, está pasando,
0: okay, y otra que ya es cerca, okay, viene.
1: Que cuando cae en ese perímetro sí se activan todos los protocolos.
0: Y eso sí es un peligro porque pone en juego la integridad de los jugadores.
1: Por ejemplo,
0: y de la gente que está en el estadio.
1: A esta hora en Guadalajara está cayendo con todo el Mauricio. O sea, palo de agua, bravísimo en el entrenamiento de la Selección Colombia. Y todavía hay pues algunos residuos, pero eso no tiene nada que ver. Mientras que caiga todo el agua, claro, la norma es que la pelota rebote.
3: Claro, por la tormenta.
1: Pero cuando es tormenta eléctrica no tiene nada que ver el agua.
3: ¿Ustedes no se acuerdan que acá en Colombia le pasó a Diana Rincón, colega nuestra? Ella es, creo que no sé si fue en Villavicencio o en Tunja, puede ser. En Tunja, con un partido de Santa Fe justamente, y le cae un rayo y el rayo se lo coge todo el retorno, todo el alambrado, porque pues ustedes saben que a la prensa, pues para la transmisión y como estamos nosotros, le cae el rayo al lado. El Estado de la Independencia no tiene para rayos porque no tiene ni luz, así que imagínense, y el rayo se lo come todo ella. La transmisión obviamente pues como que se
0: detuvo sin ella.
3: No, o sea, afortunadamente, y porque Dios de verdad es muy grande, no le pasó nada grave. Más allá del susto, del corrientazo y de lo caliente que fue, pero imagínense ustedes ahora, eso fue una persona y un rayo en un estadio pequeño.
0: Para no ir más lejos, recordamos con tristeza el Carepa Gaviria en un entrenamiento con el Deportivo Cali.
1: Increíble.
0: Y Giovanni
4: Córdoba. Lo que se comió el rayo fue un grifo.
0: Del Deportivo Cali, que en un entrenamiento por una tormenta eléctrica perdieron la vida.
3: Aparte es irresponsable, ¿no? Jugar bajo estas condiciones.
0: Claro. Entonces sí me parece que, y si está en Guadalajara ahora, yo creo que va a llover hoy todo el día y en la noche vamos a tener un buen clima. Ojalá. Esperaría yo.
1: Se suspendió el partido a tal punto que se reinicia la segunda parte de ese Francia-Irak cuando empieza el partido de Noruega-Senegal.
0: Es verdad, al mismo
1: tuvimos
0: tiempo.
1: Tuvimos dos partidos al tiempo, cosa que empieza a pasar desde mañana.
3: Seis partidos.
0: Luisca, Noruega clasificado.
1: Rafa. Sí.
0: Francia clasificado.
1: Sí.
0: Juegan en la última fecha por el liderato del grupo.
1: Sí.
0: ¿Qué va a pasar con Irak y con Senegal? ¿Quién tiene chance? ¿O Senegal será el tercero?
1: Pues a mí me parecería que por lo que viene pasando con los equipos africanos y lo que han mostrado, podría ser Senegal. Pero es que ayer se vieron tan regular que, a saber, eso es un duelo ahí entre muletas de quién se quiere quedar. Pero yo apostaría mucho más por el juego de Senegal, que sí, dentro de todo, pues seguiré teniendo más velocidad, sigue teniendo algunos jugadores que saben lo que es enfrentar este tipo de partidos. Es que por ahora les ha tocado bailar con dos de las más feas. Qué cosa tan tremenda. Ahora, mucha gente está diciendo, ya ese partido de Francia-Noruega perdió condimento porque seguramente no van a jugar ni Mbappé ni Haaland. Yo no creo. Yo creo que los dos juegan porque, ojo, Mbappé persiguiendo a Messi en sus récords, en su cifra del goleador eterno largo de los mundiales, que ya tiene 16 goles, Messi tiene 18, pues contra Noruega seguramente va a jugar. Y Haaland, pues al ser referente del equipo, yo creo que obviamente también va a tener su oportunidad. ¿Que van a tener descanso? Sí, no creo que jueguen los 90 y pico de minutos, pero yo no creo que vayan a perder el condimento de enfrentar a Mbappé contra Haaland en el partido del viernes.
0: Pero va a ser un partidazo.
1: O yo creo,
0: partidazo,
1: por donde
0: pero
1: sea.
0: De verdad, para alquilar balcón.
1: Y yo insisto, Mbappé y Haaland en esa persecución de ser goleadores del Mundial y Mbappé persiguiendo a Messi en su cifra histórica, yo no creo que descanse, por lo menos no de inicio.
0: Ayer hablábamos de Messi, bueno, de los goles.
1: De los Avengers.
0: Y hablábamos de un tema y era Marcelo Bielsa. Debatimos acá el tema de Bielsa como técnico, de los errores que ha cometido con Uruguay. Y vi una entrevista con la que quiero compartir mientras vaya listándome la canción de los Rabanes.
1: Ya está.
0: O de los Sultanes.
1: Ya están los Rabanes, Rafa.
0: ¿Se acuerdan de los Sultanes de Argentina?
3: No, no te los manejo.
0: Estoy saliendo con un chapón.
3: Ay, sí te los manejo.
0: No sé nada de esa maldad. Eso es muy bueno.
1: Bueno, pero no te traigo a los Rabanes porque juega Panamá.
0: Mientras alistamos los Rabanes, no los Sultanes, me iba emocionando. Encontré esta entrevista.
1: A ver.
0: De Crespo hablando puntualmente de Marcelo Bielsa. ¿Sí? Y ustedes se acuerdan de esa Crespo famosa selección, Hernán Crespo, esa famosa selección argentina, donde decían que Batistuta y Crespo no podían jugar juntos. Lo decía era Bielsa,
1: sí,
0: que era su técnico. Sí. Y uno decía, pero marica,
1: ¿Cómo no?
0: Vas a poner a los de mejor nueve del mundo en ese entonces?
1: Sí, ¿cómo no?
0: Eran goleadores en la liga, eran killers, de verdad, marcaban con todo. Pues ese Mundial de Corea y Japón 2002 fue un fracaso total para Argentina dirigiendo Marcelo Bielsa. Y Crespo cuenta las conversaciones que tuvo y esto nos permite entender un poco lo que está pasando con Uruguay.
1: A ver,
3: okay.
0: Escuchemos a Hernán Crespo.
2: No vengo nunca más a la selección, mientras estoy.
5: Y cuando llega Bielsa a la selección, pasa este año de Parma. Goleador ya fracasado, ganamos la Copa UEFA, haciendo goles en final, en Copa Italia, Supercopa Italiana ganándole al Milan. Y llega Bielsa y me viene a visitar a Parma. ¿Y dónde querés jugar? Acá. En el medio.
2: Bueno,
5: pero si no
0: querés. ¿Poquito de volumen?
1: Amigos,
5: a la derecha, gracias. A la izquierda. Digo, yo, acá. Bueno, acá está, bueno, le agradezco, no, pero si Bati tiene que jugar, porque se llama Batistuta y siempre va a ser así, no me llame más a la selección, no me llame. Si vamos a hacer, vamos a competir, no tengo ningún problema, pero si nosotros competimos, y yo soy mejor que él, juego yo, ¿no? Discúlpeme, se ve que no me conoce, yo me peleo con Chilaver, Chilaver es paraguayo y juega en Vélez, le digo, con todo respeto, le digo. Batistuta es argentina, le digo, y es el 9 de Argentina, y tiene mi mayor admiración, pero si vamos a competir, vamos a competir, si no, no me llame, la mano, y fin. No cumplió. Esos 4 años yo soy goleador de fútbol italiano, goleador de las eliminatorias, que hasta hoy pasó, Messi Suárez me pasa, fui el goleador del ciclo Bielsa todo entero, último entrenamiento antes del partido con Nigeria, titular, el día de la formación, llama a un grupo de jugadores. Dice, bueno, muchachos, ustedes van a ir al banco, todos ustedes, quiero que... A mí me está sacando. Entonces ahí, con todo el dolor, decís, Argentina viene primero, el equipo viene primero, yo a vos no te creo más. No le creí más. Cuando terminó el Mundial del 2002, lo volvimos a aclarar, él siguió, vamos a jugar en Brasil, que Ronaldo es fenómeno, hace 3 goles
6: de penal. 3 goles, sí, de penal.
5: Y claro, está Saviola, está Tevez, Hernán, anda a jugarme de 7. Saviola, Tevez, divinos, para arrancando. O sea, si yo me tuve que esperar, ellos van por afuera, no yo. De afuera, perdimos 3-1, venimos acá, jugamos con Perú. Hernán afuera, de 11, porque jugaba Carlitos en el medio. Claro. Vamos al vestuario, yo sentado, viene Marcelo, se me sienta. Me viene a hablar, me insulta valorándome. Ahora sos un tipo maduro.
3: Bueno.
5: Me falta el respeto. Yo lo miré, me miró, agachó la cabeza y se fue. Voy derecho a la ducha. A todo eso estaban muchos testigos. Hernán, para, no vengo nunca más. Mientras este tipo, no vengo nunca más. Te llamo esta noche, tranquilo. Me llama, Hernán, ¿cómo estás? Igual que hace 3 horas. Tranquilo, vení al predio. Marcelo quiere hablar conmigo. Nos juntamos en un cuarto. Lejos de justificarse, lejos de pedir perdón, lejos del coso, redobló. Le vamos a una cosa, le digo, mire, es tan grave todo lo que viene haciendo hacia mi persona, que voy a dejar de lado lo más grande que me pudo pasar en la vida, que es jugar con la selección. No vengo nunca más a la selección. Mientras te...
0: ¡Qué lindo! Uno termina entendiendo todo lo que está pasando con él con estas declaraciones, sí, y esta sentido. Entrevista de Crespo. Todo, wow, cobra sentido.
4: Hernández creo que lo sacó por WhatsApp.
0: Claro, pero mira, pero mira cómo lo manoseó,
4: wow,
0: cómo nunca lo puso y cómo le decía.
1: Y Hernán Crespo.
3: Y no lo ninguneó.
4: No, pues. Le voy a decir una cosa más. La gente se le olvidó un detalle. En el Mundial de Corea y Japón, llamaron a Canilla. Canilla fue,
0: claro,
4: convocado.
0: Canilla fue convocado. Pero ojo, que lo que, sí, está pasando es algo similar, y es que él quiere cambiar la forma de jugar, es decir, poner por fuera jugadores que son, no, interiores.
4: Lo de Tevez era
0: interiores, ritmo, que son, que juegan, sí, es por fuera. Y entonces le decía, ven, pero yo soy el 9, ponme, sí, no me pongas por afuera porque, sí, por ahí no te voy a rendir.
1: Y
0: el
1: de 7 y de 11.
0: No, terco, y lo prefirió sentar, y él prefirió no jugar, que se mantuvo Crespo, que no se arriesgó. Otro dice, sí, bueno, yo juego, te juego abierto. No. Y terminó siendo un fracaso, porque cuando usted ve esta nómina, Luisca, con Burgos, que era el arquero, ¿se acuerda, sí, Germán? Está hablando de la del 2002. Roberto Ayala, Juan Pablo Sorín, Pochettino, Walter Samuel, Javier Zanetti, Diego Placente, José Chamot, Matías Almeida, el Burrito Ortega, la Brujita Verón, Diego Simeone, Claudio Joséín, Pablito Aymar, Gustavo López, Cristian González, Marcelo Gallardo, Claudio López, Gabriel Omar Batistuta, grande, Hernán Crespo y Canilla. Se dice, con esa nómina no te puedes quedar en la fase de grupos.
1: Estaba pensando, sí, exacto. Estaba pensando en eso, que Argentina se quedó increíble.
0: Pero fíjate, ¿quién fue el responsable? Bielsa.
1: Para que sigan diciendo a veces que el técnico no influye.
3: Y qué buena decisión también del MAD de mantenerse, ¿no? De
1: decir, tremenda, ¿no vas a entrevista.
3: Me
0: es
3: voy.
0: Muy buena.
1: Tremendas declaraciones, me la quiero ver completa.
0: Y aclara todo lo que los jugadores salen a decir de Uruguay entre líneas. Y lo que Bielsa, porque Bielsa dijo que el próximo partido no ponía a Araújo, es que de verdad, tipo soberbio, en fin.
1: Que escriban, ahora, ¿les parece un vendehumo o mueren con Bielsa, no, defendiendo,
0: yo
1: su...?
0: Yo te puedo decir, vendehumo total.
1: Ustedes escriban ahí en el chat, ¿vendehumo o mueren el formato y la vida Bielsa? No.
0: Ahora sí, póngame los sultanes. ¡Tararana!
1: ¡Nada! ¡Tararana! ¡Nada! ¡Tararana! Rafa, juega Panamá. No,
0: estoy saliendo con un chavo.
1: Y si queremos a un artista mucho, fue el que vino al Jingle Bell Rock de Radioactivo el año pasado, Los Rabanes.
0: Ah, Los Rabanes.
1: Claro. Esto se llama Latin Ska, hoy juega Panamá.
3: Dale, Panamá.
1: Y la celebramos en Radioactivo.

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2: Cada vez que suena esta guitarra, usted ya sabe que estamos al aire en el Rock and Gol de Las a través de Radioactiva y As Colombia. Sara Arciniegas, Luis Caguerrero, El Chancho, que nos acompaña en esta temporada de Mundial, Crispín, que está desde Nueva York, y Rafa Cifuentes. Todos los días tenemos una cita después de las 10 y estamos felices de acompañarlos con más pasión y menos técnica. Hay muchas opiniones, Luisca, a través de YouTube, de la gente, por supuesto, y a través de As Colombia, con nuestra encuesta y obviamente con todo lo que se viene esta noche en el partido Colombia frente al Congo.
3: En la encuesta ganó dejar a Lucho Suárez de titular.
2: ¿Dejarlo?
3: Sí. La gente se quiere quedar con...
2: O sea, nuestro 9 para los oyentes de Radioactiva tiene que ser Lucho Suárez. Es decir, los mismos contra Uzbekistán.
3: Con las mismas. Ricardo Cepeda dice, ese técnico, hablando de Bielsa, es de los más sobrevalorados de la historia del fútbol. Parce, hombre feo, solo labia y parece hombre feo, solo labia y tramadera. Celebra María Fernanda el ska que pasó con Latin Ska. Dice por aquí Esquilac 1990. Bielsa fue campeón en Argentina con Newell's Boys y Olímpicos y no hizo nada más que vender humo. Y dicen por acá, pues armaron un debate y es que si Mbappé y Haaland ya se pueden comparar con un Messi o un CR7. Ya anda por ahí administración primedia diciendo que les falta. Cuando ganen la misma cantidad de Champions, ahí sí comparen. Yo creo que a Haaland le falta todavía un pasito más. Sí, porque sí, Haaland sí tiene Champions, Mbappé no. Uy, pero es que Mbappé ganarse el Mundial a los 18 y llegar a la final en el siguiente, hacer 3 goles en esa final contra Argentina. A mí me parece que Mbappé ya está, no sé si en la misma mesa, pero está ahí parado esperando una que le den el puesto.
2: Yo creo que puede estar en la misma mesa, pero no al lado. Es decir, en una mesa larga, sí, donde pueden comer
4: la cabeza de la mesa.
2: Es decir, Cristiano y Messi están sentados al lado, juntos.
3: Y eso, que ya están quitando a Cristiano de la mesa, no, de Messi, marica, ¿no?
2: Pero no, ay, puedes quitar a Cristiano.
3: No, yo solo estoy diciendo, están metiendo en una sola mesa a Maradona, a Messi y a Pelé, y luego a Cristiano lo dejan en una mesa nueva. No.
2: Yo creo que esos cuatro que acabas de nombrar están en la misma mesa y están así, cerca. Están hablando, o sea, están en una conversación. Sí. Okay. El uno le puede robar un pedazo de pan al otro.
3: Pan al otro.
2: Okay. Sin problema.
3: Pero no sumergirlo en el aceite.
2: Exacto. Si no lo puede hacer así, porque eso,
3: no lo puede dipear.
2: Eso sí que emputa, ¿no? Metan uno la mano al plato. Entonces, no. Y creo que de golpe, Mbappé puede estar un poquito más como retirado, como allá en la esquina, y poco a poco va a ir ganando esos puestos que lo acerquen allá. Pero sí está sentado en la misma mesa.
3: Ahí tiene.
2: Pero ojalá, creo que si no está sentado todavía en la misma mesa.
3: Y además, Rafa, nos preguntan por la alineación de Portugal. Sí, ya la tenemos.
2: Ya está confirmada. ¿Cuál es?
3: Lista, vea. En el arco, es que solamente hay un par de cambios, porque Rafa Leao terminó entrando al final de ese partido, pero viene siendo el titular habitual por el extremo izquierdo de Portugal. Hoy va de titular Joao Félix y me parece un acierto gigante meterlo a un jugador que viene de muy buena temporada en el Al Nassr y que está, pues, obviamente todavía con buenos años. Pero en el arco, Diogo Costa, el arquero del Porto. Por lateral derecho va Joao Cancelo del Barcelona y por izquierdo Nuno Méndez, hasta ahí los mismos con las mismas, del Paris Saint-Germain. Renato Veiga del Villarreal también jugó el primer partido, pero hoy regresa Rubén Díaz.
2: Okay.
3: Central del Manchester City. Luego, en la mitad de la cancha, zona medular para los mismos del París que jugaron en el debut, Joao Neves y Vitinha. Joao Neves, que hizo el único gol que por ahora tiene Portugal. Y en punta van a estar los cuatro, pues, con Neto por derecha, jugador del Chelsea, Bruno Fernández, que repite en la titular, Joao Félix, que hoy es la sorpresa en la titular, y el bicho Cristiano Ronaldo, capitán número 7, hoy jugando en la punta de Portugal.
2: Qué ganas que Cristiano marque hoy, ¿no?
3: Ojalá.
4: O sea, que de verdad. Bien.
2: Sí, pero Cristiano, yo creo que Cristiano marque su golecito en el Mundial, que Portugal gane.
3: Ojalá.
2: Y que Cristiano recupere un poquito como esa confianza que no le vimos en el partido anterior.
3: Tal cual. Vea, hoy los cambios son, estaba Tomás Araújo, quien jugó con Mourinho en el Benfica, de hecho le pusieron tarjeta amarilla, van suplentes los que recibieron amarilla en el primer partido. Bernardo Silva, el número 10, el jugador que es nuevo fichaje del Real Madrid, y Tomás Araújo, o Araújo en nuestro idioma, que fue el titular con Renato Veiga, pero le pusieron amarilla, es decir, hoy sentaron a los que pintaron en la primera fecha.
2: Buena decisión, me parece.
4: Sí,
3: sí, para no arriesgar, sobre todo con ese partido que les queda contra Colombia.
2: Con Colombia, es
3: sí,
4: igual acuérdense que ya se cambió la forma de borrar amarillas, ¿no? Antes era en octavos y ahí comenzábamos de nuevo, pero como este Mundial tiene una fase más, se borra en fase de grupos las amarillas y de nuevo se vuelven a borrar en cuartos.
2: Muy bien, jugar sí, las figuras. Está bien, está bien.
5: Sí, que jugar la
2: figura. Oiga, Chancho.
5: Dígamelo.
2: Para esta noche.
5: ¡Epa!
2: La otra vez hablamos, Luisca me confesó que quería ser futbolista de pequeño, ¿se acuerdan?
4: Sí, sí, sí.
2: Que hablamos y demás, y usted me dijo, no, que locutor. Y yo le dije, no me hable carreta, que usted no quería, usted quería ser futbolista. Y pasó lo de siempre. ¿Qué le fregó?
4: La rodilla.
2: No, la rodilla.
4: La de siempre, la de todos.
2: La de Maluma, la de Marcelo Cézanne.
5: Todo el mundo cuenta la misma historia.
2: Y es la misma rodilla.
4: Tú juegas.
2: No, yo sí jugué fútbol. Y juego, me mantengo activo. Sí, sí, mañana voy por el torneo, además. Entre roscas que tenemos.
4: Yo sí me jodí.
3: Entre roscas.
2: Pero sí, es interroscas.
3: Qué grande, qué
2: grande. 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
2: Muy bien, me gusta. Bueno, pues tenemos un video del resultado que queremos hoy.
3: A ver...
2: El resultado que queremos hoy.
5: A ver.
2: El video del resultado que queremos hoy.
4: Despierten.
6: Quedamos 1-0, nos vamos al putero.
2: ¿Qué?
6: Quedamos 1-0, nos vamos al putero.
2: ¿Cómo?
3: No, pero ¿qué es esto? No se pierde oportunidad de marketing, ¿eh?
2: Mira esto.
3: No, por
2: favor,
3: Rafael.
2: Esto es en Guadalajara, Chancho. De Men's Club Guadalajara.
4: Que las mujeres que están viendo en YouTube verifiquen en el video a ver si el marido de ustedes anda por ahí.
5: Seguro.
2: Voy a poner la polla. Quedamos 1-0. Nos vamos a... Esto es en Guadalajara. Los mexicanos están, pero una locura. Y obviamente el marketing, mira, esto es marketing en estado puro.
4: Marketing digital.
2: Deberíamos dictar un seminario, un diplomado de marketing.
3: Me parece.
2: De verdad. Pero me contaron que vieron a Crispin.
4: Cris, en el...
2: Estaba...
4: ¿Celebrando el 1-0?
2: Justamente. Crispin celebrando.
3: ¿Allí metido?
2: Sí. Y mira, ojo, porque estas son imágenes...
3: Estrenando el pase.
2: Estas son imágenes sensibles.
7: ¿Cómo es que se quedó hoy?
8: Genial, excelente.
7: ¿Qué tal? ¿Qué tal?
6: ¡Beso! ¡Beso!
2: Crispin, no. Crispin.
6: ¡Beso!
2: No, Crispin.
6: ¡Beso! ¡Beso!
3: Te mandamos todo a trabajar. Si se les ven bien los ojos, ¿no?
7: Ok.
6: ¡Beso! ¡Beso!
2: ¡Crispín, por favor!
4: La mano en el cuello, atención.
3: Pero ¿y entonces?
4: Pero la fue mesoneando.
2: Pero mírame esto.
3: ¿Cuánto está el pasaje a México?
2: Eso es un verdadero travesaño lo que acaba de hacer.
7: ¡Ya basta!
2: ¡Ya basta!
6: ¡Excelente!
7: ¿Qué
2: Crispín de verdad no perdona nada.
4: Con los
2: ¿no?
4: viáticos de la empresa, ¿eh?
2: Desde bueno. que quedó soltero, pues ha hecho una locura, dirían por ahí ochas y panochas.
4: Está aprovechando la soltería.
2: Pero todo eso pasa, Luisca, porque en México se está viviendo la nueva película Proyecto X.
3: Literal.
4: ¿Ah, sí? Eso sí es un verdadero
2: Proyecto X. Eso sí es una locura. ¿Ustedes X. recuerdan algún mundial así de loco?
4: No.
2: O sea, con la gente tan ebria, todo en las calles, volteando camiones, subiéndose al
4: besándose
2: metro,
4: a todo el
2: besándose
4: mundo.
2: A los coreanos, besándose a todo el mundo, saltando por encima, subiendo a gente discapacitada. O sea, una locura.
3: A ese nivel de fiesta, no. A ese nivel de alegría, sí me acuerdo el de Sudáfrica.
2: De alegría, pero era
3: de fiesta y todo el mundo, pues, botando coreanos para arriba y vistiendo.
4: Botando
2: coreanos. Subiendo al enano.
3: Vistiendo al enano austriaco de Argentina. Besos de cuatro. Esos camisetas por todos hicieron, lados. El pato con la camiseta de México. No,
4: es que maravilla.
2: Hicieron el salto del compa. Y es claro. que unieron. ¿Te acuerdas que en los festivales, que cuando estuvimos en México, te dan la cerveza en unos vasos
3: sí,
2: que son.
3: Guardan los vasos.
2: Y son fuertes, los van pegando.
3: Hacen un arco. Y botan por encima del arco a la gente. Es una maravilla.
2: Se llama salto de compa.
3: ¿Sabe a quién estuvieron? ¿Sabe a quién le dijeron? Quiere volar. ¿Quiere volar? ¿A Luisa Londoño?
2: ¡No!
3: La pusieron a volar.
4: Las plumitas, sí. Las plumitas, valió. Video.
2: Pues esto es Proyecto X México.
3: No, Dios.
2: Muy pronto en las plataformas digitales.
3: A ver.
8: ¡El amanecer! ¡Eh! ¡Miren, enanos!
3: Con un
4: pitufo.
3: ¡Está besando
4: un pitufo!
8: ¡Pitufos!
3: Ah, qué maravilla.
2: Es que ha sido una locura, weón.
4: O sea, Spider-Man también, o sea, que los pitufos.
2: ¡Qué mundial se están viviendo
3: la cucaracha!
2: Los
4: la cucaracha.
3: ¡Ah, qué grandes! Y la gente escribiendo en todos. El gorila volando. Y en todos los posts, la gente diciendo: no queremos volver, que alarguen el mundial. Y los de México, no queremos volver a trabajar.
2: No, es que esto es una locura. O sea, se los juro que yo no había visto.
8: Estamos en primera ronda, ¿no? Espere que
2: me han dado unas ganas de ir a México.
3: Maravilloso.
2: Pero ahorita el mundial, una locura.
3: Maravilloso.
2: Completa locura. Partido de hoy, Luisca, para estar atentos. Obviamente el de las 12, donde ya hablamos de Portugal, Uzbekistán. ¿Qué partidos vienen después?
3: Hoy tenemos grupo K, que es el nuestro, de la Selección Colombia, y el grupo L. Empieza, como dice Rafa, al mediodía con el partido entre Portugal y Uzbekistán. Ya les confirmábamos que hay cambios en la titular. Va Joao Félix y vuelve Rubén Díaz en vez de Bernardo Silva y de Araújo. Luego, por el grupo L, a las 3 de la tarde, Inglaterra, una de las bandas que puso un golpe fuerte con un fútbol tremendo frente a Croacia, hoy se enfrenta a Ghana a las 3 de la tarde. Luego tenemos a las 6, Panamá contra Croacia. Ese también es partido por el grupo L. Croacia obligado a ganar, obviamente, después de haber perdido en su debut contra Inglaterra. Y al final de la jornada no hay más partidos.
2: No, pues que qué más.
4: No, no ya, hay más. ¿Qué más? ¿A dormir?
3: No, hombre, no, a las 9 de la noche la Selección Colombia. Selección Colombia que enfrenta al Congo, que ya le empató a Portugal, y Colombia que viene de ganarle a Uzbekistán.
8: Yo iba a decir, no vamos a hablar de ayer de Jordania y Argelia.
2: ¿Cuánto quedó? 2-1 ganó Argelia, ¿no?
4: Pero mira, estaba.
8: Hacer un análisis.
3: Ah, pero ya hablamos. Obvio, ya hablé de Riyad Mahrez, sí, Chancho. Es que sí. Si uno llega tarde.
8: No,
3: también.
8: Pero.
3: Ah,
8: no,
4: es que el programa comienza a las 10.
8: Mira, no, che, vamos a hablar del doctor Serpa, los jugadores que vamos a pedir para Millonarios. Eso no lo dijeron.
2: Chancho.
8: ¿No vamos a pedir?
2: Chancho.
8: ¿El 9 y el 10?
2: Lo que sigas pidiendo, ¿sabes qué va a ser? Un fallido intento.
3: Espero que así no sea el de Colombia.
2: No. Piense negativo en la campaña de Radioactivo y del Gallo, ¿no?
3: Siempre.
2: Pero, ¿y ha funcionado?
3: Sí, pues, en un partido. El resto no ha servido para un carajo. No, pero
4: 100% no. De efectividad.
2: Que
4: si
2: no
4: dices.
2: Sea un fallido intento.
3: ¿Sabe por qué dice Rafa el fallido intento? La gente lo pide, el rock and roll le da play, llegó Don Teto.
2: ¿Te gusta
3: hoy
2: Don
3: es
2: Teto?
3: Bandera colombiana. ¿Qué artistas colombianos sonamos? Escriba, esto se llama fallido intento. En

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4: Estamos al aire en Radioactiva, Haz Colombia. Un abrazo a todos los que nos ven a través de YouTube, que cada vez son más, Luisca,
5: cada
4: tanto
5: vez son
4: en
5: más.
4: Radioactiva como en Haz Colombia.
5: Es verdad, Rafa. Vea, quiero mandarle a esta hora un abrazo y un saludo muy especial a Fabio Villalba, que está conectado con nosotros por primera vez, también a Juan Camilo, a su hijo. Gracias, mi querido Don Efe. Hoy con esa suerte gana Colombia. También saludos al Carmen de Apicalá. Lo ven de nuevo mis papás.
4: Ahí están los viejos, queridos.
5: Y mire, a esta hora se reporta, no es que se reporta de verdad, demasiada gente. Saludos para el maestro Aguja.
4: ¿Quién es el maestro?
5: No sé, se llama Maestro Aguja. Dice, hoy Colombia empata.
4: ¿Será? No, maestro.
5: Pero me gusta que vayan con esa prudencia. Maestro. Dice por acá, Neno 468, saludos, Esquilache, Estibulsan, está por ahí Juanda, está Yesid González, dice por acá Gabriel Ramírez también, John, María Fernanda, que dice que esto es un mundial muy colombiano.
6: Sí.
5: Pero es que si algo han dicho, de hecho, en México en estos tiempos y con lo que nos han contado nuestros amigos de AS, es que el mexicano y el colombiano son los que están armando el desorden en todas las esquinas.
4: Son culturas muy similares, Luisca.
6: De recocha.
4: De fiesta. Folclórica, exacto. De fiesta, de que todos se lo toman en tono en divertido. En los fanfest ha sido una locura. O sea, sí. El de Guadalajara me han dicho que ha sido de los mejores y que la gente, o sea, el plan es levantarse a ver los partidos allá y se arma el parche, el plan. Y ya son 5,000 personas haciendo fiesta.
5: Pero es que vea, si hemos hablado acá que estos días vienen con un condimento extraño de vacaciones, de ambiente festivo, como de partidos. Usted imagínese ahora ser los locales. Pero no ser Canadá, que Canadá, claro. Yo me imagino que eso sigue andando el trabajo tal cual, todo el mundo. Imagínese acá. Sí, no, imagínese por un segundo, Chancho, un mundial en Colombia. No estamos listos.
6: ¿Cómo
7: serían las chivas rumberas? Serían una cosa de locos.
5: No estamos listos.
7: Muchos muertos, muchos minusválidos. Pero venga, le iba a decir una cosa cortica. Como no me dejaron hablar del partido.
4: México y Colombia somos mucho ambiente.
7: Como no me dejaron hablar del partido de Argelia y Jordania, imagínese que hay estadios, Rafa, que están dispuestos para ver en pantalla gigante los partidos.
4: ¿En Argelia?
7: No, en México. Entonces, por decir acá, no sé, el Movistar Arena, lo que sea. Entonces, hay un estadio que se llama el Estadio Lastre, le caben 12,000 personas.
4: Ah, sí, los habilitan.
7: Es como un hipotecho, y los habilitan. Y pues lo tienen que habilitar sí o sí, porque eso es gratis, no sé qué. Ayer habilitaron y había una persona viendo Jordania Argelia. Y le pusieron pantalla gigante. Esa fue la persona.
5: Y era el Chancho.
6: Era el Chancho.
7: No, pero me identifiqué. Pero dije, yo sería ese ser. Y el man hizo un video y se tomó una video selfie. Hola, soy el único aquí en la cancha de Lastre. ¿Cómo están?
5: A mí me dio
7: le
5: chanchitis.
7: Le pusieron el partido a él solo.
5: Yo sí estoy enfermo de lo mismo.
4: ¿De verdad?
5: A mí me dio chanchitis en esta Copa Mundial. Completo. Y me pareció un gran partido de Riyad Mahrez. Que de hecho, cuando el Chancho que no estaba, hablábamos, uno de los Avengers que ayer sí, Haaland, Mbappé, Messi, para mí Mahrez ayer repartiendo asistencia y balón. Fue importante.
7: El 10 de Jordania y el 9, ¡Doctor Serpa! El 10 y el 9. Porque es barato.
4: Al Doctor Serpa jugar es para Millonarios.
5: Por favor, Chancho.
4: Oiga, no han anunciado refuerzos Millonarios a propósito, ¿no?
5: Uy, no.
7: Doctor Serpa, el 9 de Jordania. Mira, el 9 y el 10 de Jordania.
5: De eso hablamos por ahí el 20 de julio.
4: Uy, sí, ahorita. Ahorita regresaron a pretemporada ya los equipos, ¿no?
5: Allá prefiero que me hable de Cabo Verde y de Curazao. Dale.
4: Vi a Hugo Rodallega ayer que puso una foto. Estuvo de vacaciones en San Andrés y no se veía, güey.
7: Dios mío, ¿qué son esos?
4: Llegó tostado.
6: Nada.
4: No, te lo juro, estaba, sí, de verdad, o sea, estaba muy bronceado pues. El goleador Cardenal, que viene con un solo propósito y es ganar la Sudamericana este segundo semestre y conseguir la 11 con Santa Fe. ¡Vamos, Huguito! Mira, tenemos el video, es que usted dijo algo muy chévere.
5: ¿Qué
4: para
5: yo?
4: Saludar a Don Efe.
5: Don Fabio Villalba.
4: Don Efe. Mira cómo México y Colombia se han unido y son el ambiente del mundial.
5: A ver.
7: Quiere volar.
4: Es la colombiana, ¿no?
7: Claro.
5: ¿Esa no es Luisa Londoño? Es que así le hicieron lo mismo.
7: Una, dos, tres. Usted se partió una pierna.
4: ¿Es Luisa?
5: No, pero ya le consigo el de
4: parece.
5: Luisa. De hecho, está en las redes sociales de Luisa, amigos. Si lo quieren, la gente está ya comiendo, no paran bolas. Quiere volar.
7: No,
5: pero no, porque a Luisa le hicieron de día.
4: Qué locura, de verdad.
5: Lo máximo. De verdad, mucho amor a mis amigos mexicanos. Hay muchos que se conectan desde México para ver el
7: Rock and Roll. ¡Es Francisco Cardona!
4: O sea, los mexicanos contando Colombia.
5: Cualquier señor con peluca del René parece Pacho Cardona, Chancho.
7: Patiño.
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5: 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Rafa, ya le tengo a Luisa Londoño volando.
4: ¿Ah, sí, la tenemos? Sí, claro. A ver, yo quiero ver a Luisa.
5: Ya están en esas porque es que ayer Luisa llegó a México y de una llegó yo pensé que iba a llegar de una, no, que aquí estábamos con la selección, no, lo que llegó es, quiere volar.
4: Pues yo llegaría a ser exactamente lo mismo.
5: Yo no llegaría.
4: Yo llegaría.
6: Por favor, dedíquense a ver la espumita que sufre. O sea, si Luisa sufrió, la espumita de As. No,
5: llegamos a lo que...
4: ¿Lo tenemos?
5: A lo que llegamos. Mire, así recibió nuestro país querido de México a Luisa Londoño de As Colombia.
6: ¡Ay, el micrófono!
4: ¡Qué susto!
7: ¡Quiere volar!
5: ¡Hágale! ¡Hágale! ¡A lo que vinimos! Yo soy de los que me caigo en esas rafas, se lo juro.
4: Total. ¿Otra?
5: ¿Otra vez? No le dejaron pues ni...
6: El botó el micrófono.
7: Los de técnica van a estar felices de acabar este video.
4: Los que están felices son las que la están alzando.
7: Felipe Reyes.
6: Felipe se emputó y se fue.
5: No, qué grande, qué grande, qué buen ambiente ahí en la Copa Mundial de la FIFA. Mira eso. Bueno,
4: mira, como nos gusta recordar ayer, un día como ayer.
5: Ok.
4: Recordábamos, porque ayer era 22 de junio, el gol de Maradona, el famoso gol de la mano de Dios. Pues el capitán.
5: Ah, qué bien.
4: El capitano lo recordó y por supuesto acá está en el Rock and Roll de las, querido el capitano.
8: Hola, Rafa, amigos del Rock and Roll. Un día como hoy, 22 de junio, pero de 1986, se agigantó la leyenda de Diego Armando Maradona. Esta fecha no solo coincide cada 4 años con partidos del Mundial, es el cumpleaños de Luisca. ¡Feliz cumpleaños! Hace 40 años se dio uno de los partidos más importantes de la historia de los Mundiales, de la historia del fútbol. Argentina-Inglaterra, cuartos de final, el gol del siglo y la mano de Dios, el bien y el mal en un solo futbolista. Pero de esas jugadas y de Maradona queda poco por decir. Pero la historia de hoy es de ese día, de ese partido, pero del actor secundario que fue el encargado de impartir justicia o injusticia en el mítico Estadio Azteca. Ali Benacer, el árbitro central tunecino y su asistente búlgaro, no vieron la mano para el primer gol argentino y se echaron la culpa mutuamente. Así es, la FIFA antes no solo designaba ternas arbitrales con diferentes nacionalidades, sino con diferentes idiomas. El caso es que dieron gol, y es una de las injusticias más grandes en la historia de los mundiales, pero ese error ayudó a que naciera la leyenda del 10. Luego en la carrera desde la mitad de la cancha que terminó en gol.
9: Arranca por la derecha el genio del fútbol mundial.
8: El central pudo haber pitado falta 3 veces, pero decidió dar la ventaja y no interrumpir esa obra de arte. Uno de sus logros y por el que siente el mayor orgullo. Terminó el partido y terminó el torneo, pero 29 años después Maradona lo visitó en Túnez y le regaló una camiseta autografiada. Para mi eterno amigo. Por supuesto, el tema de la mano de Dios salió en medio de la conversación, pero Maradona fue tajante. Ladrón que roba ladrón tiene 100 años de perdón. Ya saben, para más historias de fútbol me encuentran en Instagram y YouTube, @ilcapitano111, y en TikTok, @ilcapitano111.
4: ¡El capitano! Tremenda historia. Nos contó, como nos gusta, con detalles que pocas veces sabemos, mi querido Luis.
5: Estoy acabándome el libro, que nos mandó muy, muy amablemente el capitano. Recomendado también, si quieren en esta época combinar fútbol, lectura futbolera, buen libro,
4: Y así como usted se está acabando el libro, el Chancho y Pipe se están acabando esa silla en toda la esquina.
5: No había silla.
6: Lubrique la silla.
5: ¡Hola, Pipe! ¡Hola!
4: ¡Pipe Reyes!
5: ¡Hola, Pipe!
10: ¡Pipe! ¡Pipe! ¡Pipe!
4: Tantas cosas por decir.
7: Lo ponemos a saltar como ese
5: hijo. Obvio, venga. ¡Quiere volar! ¡Quiere volar!
7: No, pero quiere
5: volar. Toca traer grúa. Quiere agarrarme la nalga. Pipe, lo más importante y lo primero, tu marcador para el partido de hoy.
4: Te vamos a poner a sacar la polla.
5: No, partido de trámite, 4-1 arriba Colombia.
10: ¡Epa! ¡Epa!
5: Cae muy bien este señor. No, venga, tantas cosas por decir en este momento. Primero, Rafa, yo te daba a ti frases para el Bademecum hace 20 años por teléfono.
4: Sí, es cierto.
5: Yo iba a tus conciertos de Wamba. Yo te sigo tus contenidos de Millonarios desde que tenías 16. No, ¿a ti qué? No, tantas cosas.
4: Y a ti estoy sentado encima tuyo.
7: Hacíamos radio online del Sudáfrica 2010 a las 11 de la noche.
5: Por Skype.
4: Qué bien.
7: Verdad,
5: Pipe, verdad. A quien no conoce a Pipe Reyes, un grande de la radio, que es que muchas veces la luz alumbra al que pone el micrófono.
4: Es que
5: pero
4: está detrás de
5: producción.
4: No,
6: genio.
4: Pero ¿qué hace Pipe Reyes hoy en día acá en Prisa Media?
5: Me encargo de la operación impuesta al aire y producción de Caracol Radio y AS Colombia.
4: O sea, está detrás,
5: les pago.
4: Está de todo.
5: Cuarteto de se encarga de la plata, de las transmisiones, de las cabinas.
4: Todo.
5: O sea, se puede venir aquí.
4: Si ahorita Pipe, nos vamos, si nos salimos del aire, es culpa de Pipe.
5: Obvio.
7: Básicamente.
5: Pero si sale todo muy bien y a tiempo, es gracias.
4: Es culpa de Pipe.
5: Oiga, bueno, no, Pipe, paso por acá. Vea, paso por acá rápidamente porque es que Luis Carlos ayer cumplió años, ¿sí o no?
4: Sí.
5: Pero yo lo vi llegando 37. Arrastrado, mojado, arrastrando los tenis con la suela cascada. Yo, no puede ser.
7: No puede ser, de cumpleaños.
5: Entonces,
7: nomás.
5: Dije, como Luis Carlos, seguramente mucha gente necesita solucionar la vida y tener un regalito esos días. ¿Cómo les parece que en Caracol Radio, gracias a nuestros amigos de Onda, vamos a regalar esta noche en el partido Colombia-Congo 2 motos Honda CB100?
7: Yo me voy de acá.
4: De verdad.
5: 2
7: no puedo
5: motos
7: con tanta presión.
5: Honda CB100. ¿Tú ves 2 motos?
6: No. ¿Cómo participamos? Yo quiero.
5: Bueno, gracias por la pregunta. Estaba esperando que alguien le hiciera. Gracias a la
6: Pipe.
5: ¿Cómo hacemos para ganar? 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
4: Listo. Es verdad, ya estoy. 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
5: 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Baje un poquito, no tanto, va muy rápido. Bueno, sí, bueno, después de las elecciones, ¿no? Es que
4: ya lo vi. 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
6: Okay.
5: Y al final del partido llamaremos a 2 oyentes. Si tienen la frase completica, mañana estrenan. Y dejan de arrastrar
4: los
5: zapatos.
4: O sea, hoy mismo es el
5: sorteo de la hora. Hoy 2.
4: ¡Qué locura!
5: Colombia, muy breve, ¿no?
4: Quiero.
5: 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Para que contesten a las 11 de la noche, luego de que Colombia gane, no se embriaguen, porque empiezan a dar la frase,
4: Como chancleteando la moto.
11: Chancleteando. Y dos motos Honda CB100, facilito.
4: Una locura, mira las motos.
11: Todo gracias al cumpleaños de Luisca.
7: Bien, Luisca, gracias, Luisca.
6: Yo quiero el azul, está muy linda.
4: Y gracias a Honda también. Entonces, muy fácil.
7: Caracol.com.
4: Se pueden inscribir ya, ¿no?
11: Ya.
4: Caracol.com.co.
11: Por supuesto.
4: Yo también.
6: No lo voy a escuchar porque lo voy a ver acá, pero.
4: Por si acaso.
6: Le dejo mi cupo a alguien que se la gane.
4: Muy bien.
11: Muchas gracias, muchachos.
4: ¿Le gusta el rock, Pipe?
11: Sí. Mego, por supuesto.
4: ¿Le gustan los Petit Fellas?
11: Claro. Nicolai Fela,
5: Sálvate tú.
11: Nicolás Barragán, Sebastián Paneso y compañía. Sálvate tú, sobre todo de ti, amén y salud.
4: Ahí está.
7: Ahí
4: grande.
7: Está la respuesta.
4: Por eso es el director de esta huevada.
6: Eso es el patrón.
4: Felipe Reyes.
5: Juega Colombia, los llegaron los Felas.
7: ¡Vamos!
5: Sálvate tú.

0: quémalo.
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7: Ay. Es de la vida de Mocoena de Sudáfrica.
4: Mocoena de Sudáfrica.
7: Qué vaina, ¿no?
4: Sí. Sudáfrica, decepción, ¿no?
7: Sí, decepción también, pero más decepción a mí me parece Turquía, por ejemplo.
4: Turquía ha sido la gran decepción del Mundial, Turquía.
7: Sí, y por Turquía, ahora sí. Yo aposté que la gran decepción iba a ser, pues no la gran decepción, pero en una gran pancarta que tenemos en Radioactiva donde hay que escoger campeón, subcampeón, goleador, yo puse que la decepción iba a ser Uruguay y por ahora...
4: Por ahora va siendo.
8: Está siendo un chorro de babas.
4: Se puede clasificar, pero va siendo decepción.
7: Sí, es pero que no, con, no la, con la garra uruguaya no, y... No. Camiseta, pues, dejando el alma. No está haciendo ese Uruguay.
4: Es verdad. Pero ¿sabe qué le puede ayudar a pasar esa decepción?
7: ¿Qué puede ayudar, Rafa?
4: ¿Usted ya fue a KFC?
7: KFC.
4: ¿Usted ya me hizo caso?
7: Ayer de cumpleaños le hice caso.
4: ¿Usted ya le hizo caso a Dairo?
7: Obvio.
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0: hizo caso?
1: Ayer de cumpleaños le hice caso.
0: ¿Usted ya le hizo caso a Dairo?
1: Obvio.
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0: Y ya estoy acá adentro. ¿Hay alguien con vida?
1: Calma. ¿Hay alguien aquí con vida?
0: ¿Hay alguien aquí con vida?
2: Mucho fútbol.
0: ¡Fua! ¡Sara!
2: Muchos tenders.
1: ¡Rafa!
0: ¡Marrano!
3: ¡Rafa! ¿Qué son esos asteriscos que veo al fondo?
0: ¡Estamos en los anales de Luisca!
3: ¡Oh, my God!
0: ¡Anales! ¡Anales! ¡Anales! ¡Anales! ¿Qué traes hoy, Luisca, en estos anales que hoy están resbaladizos?
2: A ver. 54 años está celebrando un día como hoy el señor Sisu.
0: ¡Epa!
2: El señor Meta James Calvo. ¿Ah? ¿Qué?
1: ¿Pero está chiquito?
2: El señor Zinedine Zidane.
0: ¿54?
2: Imagínese.
0: Hashtag. Muy joven, ¿no?
2: Está chiquito.
1: Sí, está muy chiquito.
0: 54. Increíble, una leyenda del fútbol mundial. Como en Colombia fue en numeral Calvo HP.
2: Ah, increíble.
0: O sea, a mí me cuesta todavía entenderlo.
1: Y increíble. Se lo ganó un poquito.
0: No.
2: ¿Será que hoy en día si uno le pregunta a Zidane por esa tendencia y por Colombia algo dirá?
0: Yo creo que sí.
2: Obvio, claro.
4: Se reirá.
0: Es que todo un país lo hacía tendencia.
2: Increíble.
1: Y en el estadio también se lo gritaban porque había mucho colombiano.
0: Sí, pero fíjate que al final pues salió campeón de la Champions sin poner a James.
2: Mira, no, pues es que de demostró como así, pues se ganó tres.
0: Por eso, pero
2: se ganó tres y James lo dejó en la banca 2.5. O sea.
0: Entonces al final uno dice, pues sí. ¿Qué
1: puedes decir? No lo necesitaba, ya está bien.
0: Pero ¿qué puedes decir de Zidane? Para mí, uno de los grandes jugadores en la historia del fútbol. Zidane se puede sentar en esa mesa que hablábamos de Messi, uy, Zidane, Cristiano Ronaldo, Maradona y Pelé.
1: Y para mí, siéntamelo también en la de los buenos entrenadores.
4: ¿Sabe por qué? Porque triplete con el Madrid.
1: Obvio.
2: Escoja la generación que quiera. Sus abuelos, sus señores padres, sus hijos, usted. Y en ninguna va a encontrar problemas con Zidane.
0: De acuerdo.
2: Al meterlo en una mesa de leyendas, me refiero. Porque más allá de lo que sea, de no, aquel cabezazo y lo que quiera, tipo campeón del mundo, campeón de Champions, devolvió al Madrid, no solamente como técnico, sino como jugador con aquel gol que hace en esa final. Mejor dicho, Zinedine Zidane.
0: Y el golazo que hace, ¿no?
2: Leyenda por donde lo quieras ver. De acuerdo. Y de hecho, el tema es que se acaba este Mundial y en teoría, hasta donde nos llega el humo, es que Zidane va a ser el entrenador de la selección de Francia recién termina el Mundial.
0: Sería,
2: o sea, se va de Shams, pase lo que pase, así sea campeón del mundo y llegaría Zinedine Zidane.
0: Tremendo lo de Zidane. Mira, el hijo de Zidane, ¿qué? El arquero.
4: Ay, hay hermanitas de Lana. Pues aunque,
2: ¿no?
0: Luca, ¿no?
2: ¿No
0: se llama?
4: No fue tan terrible como contra Argentina, pero sí pudo haber hecho algo más. Metió muy suavecita la mano el hijo.
0: ¿Y dónde juega Luca Zidane?
4: Creo que sí juega en Argelia. Le voy a confirmar,
0: Muy bien.
2: Bueno, en los anales también tenemos hoy para celebrarles 50 años a un jugador que usted le debe tener cariño, Rafa, el señor, pues exjugador, obviamente, pero técnico y demás, Patrick Vieira.
0: Claro, francés, campeón con el Arsenal, de ese Arsenal de los Invencibles del 2006.
1: De nuestra época feliz.
0: Claro, de la 2006. Época, bueno, ya Arsenal volvió a salir campeón, sí. Pero mientras no, se hablaba de los Invencibles y Patrick Vieira era el capitán de ese poco. Equipo. Era tremendo jugador.
4: Mire, sale en el Granada, es que juega Luquita.
0: Francés, Luca, ¿no?
2: Sí. Patrick Vieira, correcto, jugadorazo de mucho corte, mucha recuperación y también con una pegada en esas patas.
0: ¿Pero solo 50 años?
2: Están
1: como muy jóvenes.
0: Yo tengo 48.

0: Sí, ir, por favor.
1: ¿Qué hemos hecho? O sea
2: que... Claro, pero no, cuando pero... tú lo veías, él ya estaba grande.
3: Lo que pasa es que yo lo veía, él tenía que entonces la misma edad que yo, güey.
0: Sí. Es para que se manden a revisar cosas, ¿no?
1: ¿Qué estamos haciendo en la vida?
3: La próstata ya me hice el examen, por si acaso. Pero grande Patrick Vieira.
0: Oiga.
3: ¿Y él no fue campeón con Francia?
1: ¿En el mundo?
3: Sí.
1: Voy a buscar.
0: Creo que sí.
3: No sé.
0: No es que sé. No sé si puede ser para el 2002 que ya entró. Ya el Chancho está en esas.
3: Bueno, busca, pero me suena que hay, que sí.
1: Dice que sí, Oro, ¿viste? Francia Fútbol 1998, Confederaciones 2001 y 2003, Eurocopa la del 2000. Sí, señor.
0: ¿Cierto? Yo me acuerdo de él justamente para el 2000 entrándole en esa, en esa selección. Oiga, Rafa, tenemos un gran amigo venezolano que él siempre nos pedía canciones en el rock and roll y decía, y además, si te sobra una boletica para Coldplay.
3: ¿Seijas?
0: Obviamente, claro. Feliz cumpleaños a Luisma, amigo del rock and roll. Oiga, con él sí que tenemos
3: amigo
0: una...
3: Amigo de la casa, sí.
0: Sí, una amistad larga. Cuando quedó campeón con Santa Fe, fue de los que más celebró con el rock and roll, el que más escuchaba, el que cada vez que llegamos a los entrenamientos siempre estaba dispuesto a un saludo, a una entrevista, a molestar la vida un poquito con el rock and roll. Hoy cumple Seijas. También
3: ¿Cuántos cumple, Luis?
0: 40.
2: ¿Está joven?
3: ¿No más?
0: ¿40?
1: También.
3: ¿Marica, o sea, 40 años?
0: Se están llevados.
1: ¿Qué estamos haciendo?
3: No, pero usted se retiró muy joven.
0: Yo siento que se salió del mapa muy joven claro, y pues ya de la retirada
3: mucho
0: y demás.
3: Fútbol. Luisma no solo un gran jugador, sino una gran persona y un tipo que se está preparando para ser un gran dirigente del fútbol. Ojalá en Colombia se le dé la oportunidad porque aportaría bastante, pero sin duda es de esas personas que sabe muchísimo del fútbol, que es muy querido incluso por hinchas de todos los equipos, no solamente de Santa Fe, y que en Venezuela es referente.
0: Claro.
3: Porque él fue referente de la selección venezolana.
0: Fan de los Red Hot Chili Peppers, sobre todo Scar Tissue. ¿Te acuerdas cómo nos pedía Red Hot Chili Peppers en las...
3: Y el rock. Fiel oyente de Radioactivo. Un abrazo a Luisma.
0: Grande.
3: Hoy viviendo en los Estados Unidos, 40 años.
0: Increíble.
2: Están muy jóvenes estos anales hoy.
3: Bueno, ¿y algo más para cerrar, anales?
0: La última, porque un día como hoy, en 2012, River Plate volvió River a la primera división.
3: ¡Cállese!
1: ¡Perrechina, Juan Navidad!
4: De la B, esos de la B.
1: No, pero eso es cuando se fueron a la B, no cuando regresan. No, sí.
3: Cuando ganaron.
1: Ah, yo sí, con claro. David Trezeguet y el Chino Almeida era el director técnico.
3: O sea, fue un día como hoy, un 23 de junio.
0: Correcto,
2: 23
0: ya pueden...
2: ¿De, junio
3: de qué año? 2012.
0: 12, cuando se iba a acabar el mundo, supuestamente.
3: Ay, ahora, claro. River solo duró un año en la B.
2: Pero igual se fue a la B.
3: Sí, se fue a la vez.
1: Pero todo lo que hicieron para que volviera.
2: No se borra.
1: Y todo el mundo, o sea, no sacrificar su...
3: fue tremendo.
1: Por eso, que llamen a un campeón del mundo y que usted qué está haciendo. No, hermano, yo voy a ir a salvar ese equipo como sea.
3: Y fue y lo salvó. Literal, se echó el equipo al hombro.
1: Claro, literal.
3: ¿Qué es la vida de David Trezeguet?
0: Ontólogo.
3: Ontólogo también con Congo.
2: Baterista.
3: Y pues sí, Chancho, averíguate. Solo por chisme me pasa. A ver, vea, ahorita me cuento.
1: El 23... El 23 de junio de 1990, es que es para contrarrestar la energía de esta noche, fue la embarrada de Reneguita con Roger Miller.
2: No, hombre, no, pero...
1: Pero hay que contrarrestar. No. Sí, radioactiva.
2: Yo la arreglo. 5 partidos con equipos, con selecciones africanas, 4 victorias. ¿Listo? Tenemos.
3: ¿Y una derrota?
2: Hoy es el partido número 5. Hoy va a ser victoria. 3 victorias, 1 empate y ya anulamos la mufa.
3: O sea, ¿nunca hemos perdido con equipos africanos?
1: Es esta.
3: No. Ah, pues la de Camerún.
2: Claro, claro. Bueno. 2-1,
3: Me voy a salir de los anales, pero con una buena canción, Luisca. Y ojalá algo colombiano,
0: por supuesto.
3: Porque juega Colombia. Amigos desde las 8 a través de Radioactiva, el Rock and Roll. No se lo pueden perder.
0: Y también con AS Colombia. Vamos a estar hoy conectados a 3 bandas. Hoy por todas. Hoy vamos en todas las señales que podemos tener. Pues llegó la derecha, obviamente, que tanto estaban pidiendo en nuestro YouTube, en @RadioactivaColombia. Un saludo para Mario, que siempre está conectado con Radioactiva.
3: Betty.
0: ¡Ay, qué dolor! La derecha está al aire.
3: Para.

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3: 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Y con Compensar nos vamos a sacar la polla, Sara.
4: ¡Saquémonos todo!
5: La polla.
3: Juega Cristiano en minutos. En 7 minutos juega Cristiano.
6: ¡Sí! Ya de hecho están en cancha, Rafa. Ya están haciendo el acto de protocolo hermoso en el que unen a todos los jugadores de la convocatoria, no solamente los que son titulares. Ya están las dos banderas, tanto la de Uzbekistán, que fue el rival de Colombia, como la de Portugal, que será el rival de Colombia, en la cancha. Y ya van a empezar a sonar los himnos, por si acaso, para que se cierre esta vuelta y de una se conecte con Portugal, Uzbekistán.
3: ¿Cómo queda Portugal, Uzbekistán, Sara?
5: Portugal, Uzbekistán, 3-0. Gana Portugal. Epa.
6: Rafa.
3: Yo puse 2-1, gana Portugal.
6: 2-1, bueno, Chancho.
3: Necesitando los de mi polla.
5: Bueno, también.
4: Yo quiero que mi polla explote. 5-1 ganando Portugal.
3: Ayer no explotó y te hice caso.
6: Yo.
4: No, casi 2-1 y vea 3-2.
6: No, yo voy a creerle a Portugal siempre y Portugal va a ganar 2-0. Pero bueno, también tenemos Inglaterra gana.
3: Juega Harry Kane.
6: Yo le metí a eso 3-0 ganando Inglaterra.
5: Yo le metí 2-1.
6: 2-1, dice Sara, Chancho.
4: 2-1 ganando Inglaterra. No, Inglaterra 3 gana 0.
6: Yo también. Inglaterra 3 gana 0.
3: Yo también, Luis Canavis. 3-0 gana England.
6: Listo. Y nos queda el partido, obviamente. Hijo de madre. Nos queda claramente el partido de Croacia-Panamá. Yo ahí puse que Croacia va a ganar también 3-0.
3: Yo puse 2-0. Fui más conservador.
4: Croacia ganando 2-1 nomás.
5: Yo puse 2-1 también para Croacia.
6: Listo.
5: Amigas.
6: Ahí están.
3: Epa.
4: Y falta el de la noche.
3: Ah, no, pues ya lo pusimos.
6: No, ya está.
3: Ya
6: claro.
3: Colombia-Uzbekistán. Es decir, hoy juega Cristiano. Hoy juega Harry Kane. ¿Sí? Hoy juega Luka Modric. ¿Sí? Hoy juega Lucho Díaz. ¿Sí? James Rodríguez. Hoy es un día tremendo, igual al de ayer.
6: Qué lindo. También es un día de Avengers, de los que tienen que pasar al tablero. Ayer ya lo hicieron unos. Hoy esperemos que, por supuesto, el que comande ese, el capitán, sea obviamente Luchito, que vuelva a aparecer, o el que quiera usted en Colombia, pero que hoy sea un buen resultado para la Cele.
3: En Guadalajara, está Christian Vetter con la gente preguntándole justamente por la selección.
5: Claro,
3: Colombia.
5: Juan David aprovechó, amigos, para preguntarle a los hinchas de la selección Colombia quién debería ser el 9 esta noche. ¿El Cucho, Lucho o Córdoba?
3: Te escucho.
7: Sin tibiezas, Córdoba, el Cucho o Suárez para enfrentar al Congo. ¡Vamos!
8: Suárez.
7: Sí, que se mantenga en la titular.
5: Sí,
7: claro. ¿Y a quién metemos desde el banco? ¿Del Córdoba o el Cucho?
8: El Cucho.
5: El Cucho.
7: ¿Sí? Y a Córdoba que se quede desde el banco.
5: Sí.
8: El Cucho.
7: ¿Por qué?
5: Porque amigo.
8: La jugada que hizo el partido pasado y juega con ánimo.
7: Y que le quite la titularidad a Suárez.
9: ¿Cómo da?
8: Suárez no juega tanto.
7: No le gusta tanto.
8: No me gusta tanto.
3: Manuel le cae una pola en la mano.
8: Sí, Córdoba juega bien. Córdoba juega bien.
9: Y está reciclando, mira.
6: Encontró el mejor para preguntarle, Betán.
7: ¿Por qué?
8: El Cucho en la lucha.
6: ¿Usted está dormido?
7: Y que le quite la titularidad a Suárez.
5: Hola.
8: Bueno, lo puede reemplazar.
7: Sí. ¿Y Córdoba? Que entre desde el banco.
8: Claro.
6: No, qué puntería, Betar, todo el mundo en una jala. Sí.
8: Es duro desde Congo.
7: Y que le quite la titularidad a Luis Suárez.
8: Para el partido de Congo es diferente, un delantero de talla.
7: ¿Y en el cambio que entre cuál?
8: Lucho Suárez, claro.
7: ¿Y el Cucho?
8: El Cucho de ultimito, sí.
7: De última.
8: Sí. El Cucho, tengo fe en el Cucho.
3: El Cucho se llevó todo.
7: Y que le quite la titularidad a Suárez.
9: Muy guerrero.
8: Muy complejo.
5: Resiliente.
8: Complejo, la verdad no la veo difícil. Le da los 90.
7: O los dos nueves.
6: Les gritan mis que ves.
10: Porque juega mejor.
7: Y
10: es más rápido.
7: ¿Y el cambio que entra entonces cuál? ¿Córdoba o el Cucho?
10: Córdoba.
7: Sin importar lo que hizo el Cucho contra Uzbekistán.
10: No, nada. No, pero el Cucho también.
7: O sea que entren ambos.
10: Entren ambos, sí.
8: Suárez.
7: ¿Por qué?
8: Suárez. Porque tiene más gambeta, tiene más entrada. No, el Cucho no. Me parece muy lento. Y, no me parece.
7: ¿Y Córdoba?
1: También, Córdoba, Córdoba. Me quedo con los dos, Cucho no.
7: O sea, que metemos a Córdoba y a Suárez.
1: No, no, o sea, cambio, cuando salga Luis Suárez, entra...
11: Entra Córdoba.
1: Córdoba, sí. Cucho no.
12: El Cucho, ¿por qué?
13: Porque le pone más huevos que los demás.
7: Y que le quite la titularidad a Suárez.
13: No importa, me parece que está jugando mucho.
3: Bueno, para los hinchas en Guadalajara, el Cucho debería ser el titular hoy como nueve.
6: Pero también se mantienen muchos con Lucho Suárez.
3: Y, o Luchito,
6: que por gambeta, pero, por proceso, porque es el titular.
3: Pero fíjate que entonces la hipótesis de Néstor Lorenzo, de Córdoba, por físico, su biotipo físico, no cala en los hinchas.
6: No.
3: No cala.
6: Prefieren. No le creen
5: la
6: mucho.
5: La gente sabe que viene también de una lesión y demás, entonces, ¿para qué?
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3: Muchachos, nos vamos.
6: Nos vamos, pero mañana volvemos y sobre todo pilas porque hoy tenemos Rock and Gol con la Selección Colombia.
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3: ¿Y con qué nos vamos, Luisca?
6: Nos vamos despidiendo, pues obviamente con la música radioactiva, Rafita, con Aterciopelados.
3: Vamos,
6: Colombia, conexión para subirle la bandera colombiana.

Drácula de Rob Zombie. Iniciamos estas dos horitas del receso hoy martes 23 de junio y ya hoy estamos con la tricolor puesta porque hoy juega la selección. Ya estamos listos para ver ese segundo partido de la selección Colombia frente a la República Democrática del Congo. A ver cómo nos va, si seguimos ganando, a ver qué pasa, si avanzamos, si nos volvemos los primeros del grupo, si clasificamos de una vez a la siguiente ronda. A ver qué sucede con nuestra tricolor para que por favor se conecten hoy en el Rock and Gold de Radioactiva. Desde las 8 de la noche estaremos en la previa a través de nuestro YouTube y TikTok. Y tengan en cuenta, por favor, para que todos estén súper enterados, sí estamos haciendo transmisión en video, solamente que por temas de derechos no podemos en YouTube, pero sí a través de nuestra página web radioactiva.com. A la hora del partido, o sea a las 9, ustedes se pasan a radioactiva.com y ahí enseguida les aparece una pantalla grande que dice transmisión en vivo Rock and Roll. Dan clic ahí en el player y les reproduce nuestra transmisión en video para que se conecten, porque hoy juega la Sele. Venimos con todo el ánimo, con todo el entusiasmo a apoyar a nuestra tricolor, pero lo importante también es divertirnos, tener buena música en esta tarde de martes, porque empezamos a hacer el ánimo desde ya y con ustedes aquí llegan los Deftones para iniciar esta fiesta. Esto es Infinity Source.

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1: Tenemos a esta hora gol Betplay, minuto 6, por cuenta de Portugal en el partido frente a Uzbekistán. Acaba de marcar el bicho Cristiano Ronaldo. 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

0: Play con Radioactivo a minuto 17 por cuenta de Nuno Méndez. Portugal se impone 2 sobre Uzbekistán porque Radioactiva es medio autorizado de la Copa Mundial de la FIFA 2026 y los goles los vivimos con BetPlay. 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

Escuchamos a los Stone Temple Pilots con Lady Picture Show al aire en Radio Activa, y ya tengo varios de los mensajes que me han dejado sobre esa polla mundialista. Y vea, he hecho conteo, Dios mío, ¿qué me pasa hoy? Habla bien, Gabriela. Pero bueno, tengo en estas pollas mundialistas que la mayoría dice 3-0, 4-1, 2-1, obviamente todos con fe en la tricolor. De que esta noche también vamos a ganar, esas son la mayoría de pollas que tengo en este momento. He contado y tengo 9 con el mismo resultado que tenían frente a Uzbekistán, 3-1. Vamos a ver cómo nos va. Y tengo 4-2-0 y 2-4-0. Vamos a ver qué tal nos va con estas pollas mundialistas. Déjenme sus mensajes a través del WhatsApp 305-340-776, que ahí los estaré escuchando. Y si usted se arriesga a decir quién va a hacer esos goles, pues mucho mejor. Ahí los estaré leyendo. Los voy a dejar por el momento con uno de los nuevos artistas de este planeta rock. Aquí llega Royal Otis con Who's Your Boyfriend.

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Escuchamos One Republic con Love Runs Out al aire en Radioactiva. Y bueno, ya he recibido muchos marcadores. Siento que la gente está muy activa hoy. Por acá está Sara Cárdenas que me dice: el partido de Colombia hoy va a quedar 2-1 con doblete de Lucho Díaz. Uf, esperemos que así sea. A ver si también nuestro querido Lucho se suma a la lista de goleadores de este mundial que va liderando Lionel Messi. Ya tiene 5 en ese bolso. Todavía no, es de no creer. Es de no creer y a contados días de cumplir 38 años, si no me equivoco. Por acá también me dice Daniel Martínez que el partido va a quedar 3-0 con un gol de Luis Suárez, uno de James y uno de Lucho Díaz. Vamos a ver qué pasa, si se nos cumple. Si vemos también a James David hacer un gol en este mundial, que yo creo que sí, pero no sé si mañana. Vamos a ver qué tal, qué pasa, qué se aparece por el lado de la tricolor. También tengo por acá a Daniela Ortiz que me dice que el marcador va a quedar 4-0 a favor de la selección. También está Gaby, miren, Gaby, una tocaya mía, Gaby Romero me dice que el marcador va a quedar 2-0 con 2 goles de James Rodríguez. Vamos a esperar a ver. Todos ustedes sigan haciendo sus apuestas a través del WhatsApp 305-34-0776. Yo ya les di mi marcador 2-1, pero no les he dicho los goles. Yo creo que Luchito Díaz al menos se marca uno. Y el otro lo voy a dejar abierto porque esta selección nos está dando sorpresas. Puede ser que cualquiera de los 11 que esté en la cancha pueda hacer un gol. Entonces vamos a estar ahí súper pendientes esta noche a través del Rock and Gol de Radioactiva. Recuerden, previa desde las 8 y partido desde las 9 de la noche. Ahí estaremos para narrarles con más pasión y menos técnica en el Rock and Gol de Radioactiva. Vamos a activarnos con buenas canciones. Aquí llega Summer con 12 to 12.

0: Mientras que termina 12-12, tenemos que contarles que hay gol. Gol con Betplay en Radio Activa. Y ya es que Portugal ya se está dando garra. Ya cálmense también, por favor. Ojalá hoy Portugal se gaste todos sus goles. Tenemos gol del bicho nuevamente, el que faltaba por reportarse anotando en los estadios del Mundial. Vuelve a reportarse con el segundo ahora contra Uzbekistán. Bueno, el segundo del bicho, el tercero de Portugal. 3-0 va esto. Y ya el bicho bajó bandera por fin. 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Esperemos que Portugal se calme en el partido contra Colombia, porque hoy están imparables. 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
5: 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Son las
6: 12 del día, 46 minutos en Radioactiva.
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Generation. Con Race Against in Our Generation les seguimos acompañando en esta tarde de martes 23 de junio, ya listos para apoyar a nuestra tricolor. Mi nombre es Gabs y estaré aquí hasta las 2 de la tarde que llegue nuestro querido Luis Cacón de Classics. En este momento se juega el partido entre Portugal y Uzbekistán, que va 3-0, minuto 55 ya de este segundo tiempo. A ver qué pasa, ya van 2 goles del Bicho y 1 de Joao Neves. Vamos a ver qué pasa en el segundo tiempo entre Portugal y Uzbekistán, porque obviamente este partido nos interesa a nosotros, hacen parte de nuestro grupo. A ver quién va a clasificar primero. Primero de ese grupo, y también depende de nuestra selección cómo le irá esta tarde. Recuerden que estamos dejando nuestros marcadores a través del WhatsApp 305-34-0776. ¿Cuánto le pone usted al marcador hoy entre Colombia y República Democrática del Congo? Ahí se lo dejo para que los escriban. Recuerden, 305-34-0776 es nuestro número de WhatsApp. Ahí los estaré leyendo. Y obviamente también escuchando a quienes me dejen oír sus melodiosas voces. Mientras tanto, nos vamos a ir con sonidos latinoamericanos. A este planeta rock llega No Te Va a Gustar, con La Noche de Ayer. Busco.

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1: Bueno, y regreso,

0: 3-0, o sea, Portugal se pinta fuerte. Ese partido del sábado va a estar súper pesado para la selección de Colombia. Vamos a ver qué pasa, porque aquí va ganando ya Portugal. Pero bueno, también dependemos de nuestro resultado esta noche. 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

Right Now, lastimosamente llega la hora de despedirme, pero no sin antes leer un último mensaje. Por acá tengo a Juan Ángel Valencia que me dice: buenas tardes, mi marcador es 3-1, gana Colombia. O sea, nos vamos con el mismo marcador que le ganamos a Uzbekistán, a la selección de Uzbekistán, que a esta hora, minuto 68 del juego, va perdiendo 4-0 ante la selección de Portugal. Y les rectifico el último gol porque lo dieron como autogol del arquero de Uzbekistán. No se lo dieron a ningún jugador de la selección de Portugal. Bueno, minuto 68, todavía quedan 22 de juego reglamentario más la adición. Si no se ponen las pilas, de pronto Portugal puede hacer más goles. Va a estar heavy. Yo ya estoy pensando en ese partido del próximo sábado de la tricolor ante Portugal, porque están como fuertes. O sea, ese primer partido se mostraron como suaves, como por allá, pero como que eso le ha pasado a varias selecciones. Y ya se activaron, entonces todos súper pendientes. Recuerden que esta noche nos vemos en el Rock and Gol de Radio Activa a partir de las 8 de la noche. Vamos a estar con la previa a través de nuestro YouTube y TikTok. Y recuerden que a las 9 nos vemos las caras. Tenemos transmisión en video por nuestra página web radioactiva.com. Ustedes ingresan a la página y ahí súper grande en primera pantalla, cuando empieza el partido, les aparece un player, les dan play y ahí aparece la transmisión como están acostumbrados a verla en YouTube, en TikTok, pero ahora es por nuestra página web. Eso es por Copa Mundial de la FIFA 2026, para que estén súper pendientes. Tenemos una cita esta noche. Nos veremos las caras frente a la República Democrática del Congo. A ver cómo nos va, cómo van a quedar esos marcadores. Yo veo que por acá en el chat todos apuestan a que vamos ganando. Esperemos. Por acá está Hernando Franco, que también me dice: mi marcador es 2-1, ganando Colombia. Bueno, todos tenemos fe. Fe de que vamos a ganar. Ojalá así sea. Todos cuídense, todos vean el partido con amigos, con familia, donde quiera, pero cuídense mucho esta noche también. Si celebran, celebren, pero también tengan precaución con todo lo que pasa también en esta ciudad de noche. Nos vemos, ya me despido. Mi nombre es Gaps, fue un gusto acompañarlos, pero quédense pendientes porque ya viene nuestro querido Luisca con The Classics a este Planeta Rock. Los abandonó, pero por acá va a llegar Limp Bizkit con Nuki. Y antes, acá está Turnstile con Never Enough.

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7: 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Son las
8: 1:48 de la tarde.
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0: Leao. Ya 5-0, 5 a favor de Portugal, 0 para Uzbekistán. Recordemos que un gol fue avalado como autogol del arquero de Uzbekistán. Dios mío, nos ponen a pensar, nos ponen a padecer qué será de nuestra tricolor el próximo sábado, porque este Portugal pinta fuerte. 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

0: Así es que debe iniciar The Classics en Radioactiva con un temazo como Easy Lover de Phil Collins para darle las buenas tardes y para encontrarnos en el único espacio que tiene todos esos sonidos que nos han enamorado del rock and roll. Soy Luisca Guerrero, buenas tardes, apretando tostadas desde temprano porque hoy tenemos rock and roll con el segundo partido en la Copa Mundial de la FIFA 2026 que jugará Colombia. Eso será esta noche. Por ahora vamos a descargar esos sonidos pues que nos han enamorado de la música. ¿Qué tal, por ejemplo, traer a Queen o traer a Huey Lewis and the News, a Nirvana y lo que ustedes quieran? Les recuerdo el WhatsApp en el 305-340-776 para que pidan lo que quieran. Vamos a subir volumen con EMF. Esto se llama Unbelievable. Comenzó The Classics en Radioactiva.
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El sonido es de Happy Mondays, que pasa por The Classics en Radio Activa con Step On. Buenas canciones, buenos temazos que nos llevan también a viajar por muchas épocas, por distintos momentos en la música. Es lo que pasa con The Classics de lunes a viernes desde las 2 de la tarde y hasta las 4 en el Planeta Rock. Bueno, esta noche agendándose desde las 8 que estaremos viviendo, con previa incluida, obviamente, el partido de Colombia contra el Congo, el segundo partido que tiene que afrontar la selección Colombia en esta Copa Mundial de la FIFA 2026. Y claro, como medio autorizado que les prometimos los mejores partidos, obviamente vamos a estar apretando tostadas con la selección Colombia. Ya, por ejemplo, ayer jugó Erling Haaland. Ya, por ejemplo, ayer Messi lo reventó todo con Kylian Mbappé persiguiéndolo. Bueno, sigue avanzando la Copa Mundial de la FIFA 2026. La vivimos con Radio Activa. Por ahora en The Classics traeremos algo de grunge a cargo de Pearl Jam con Better Man. Esas canciones que han marcado la historia, que siempre están en The Classics, que tienen además algunos punteos de guitarra legendarios, esos ritmos de batería que reconocemos de inmediato, y sobre todo bandas que también se encargaron de acercarnos en su momento mucho más al planeta rock. Y antes, yo les prometí a Tarzán Boy, bueno, Baltimore está al aire en The Classics del Planeta Rock. Feliz tarde.

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1: Se sigue moviendo la pelota en la Copa Mundial de la FIFA 2026 y Radioactiva Medio Autorizado les va contando todo. Cada jornada en radioactiva.com encuentran todas las noticias y, por supuesto, con el Rock and Goal. Ahí estamos viviendo los mejores partidos. Por ahora en The Classics vamos a viajar hasta los 90. Exactamente hasta 1991, cuando llegaría un álbum que no solo marcaría y pondría muy duro un golpe sobre la mesa hablando de grunge, sino en general en la historia de la música. Ese álbum del 91 es Nevermind, sí, obviamente. Les hablo de Nirvana. Vamos a traer una canción que Kurt Cobain escribió pensando en su vida, pero que también volvió a tomar mucho protagonismo en estas épocas recientes, en estos años recientes, al servir como banda sonora para presentar al nuevo Batman, al de Pattinson, a Vengeance, que de hecho lo hace todo al ritmo de Something in the Way. Está en camino Nirvana. Y antes, yo les prometí a su majestad, nos vamos al 75 para traer un álbum llamado Night at the Opera. Es Queen, hay alfombra roja para su alteza. Esto es Love of My Life. Es Queen en The Classics de Radioactiva.

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2: 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Son las
7: 2 y 52 en The Classics.
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0: exactamente desde la década de los 90. Iniciamos la segunda hora en The Classics de Radio Activa al ritmo de The Cardigans. See My Favorite The Game, que andaban haciendo ustedes en 1998, cuando semejante temazo se iba acomodando por siempre en el planeta rock. Soy Luis Caguerrero, todavía con una hora por delante de esos temazos que nos han enamorado de la música y, claro, calentando el parche, porque hoy vamos a apretar tostadas en combo. Hoy vuelve a jugar la Selección Colombia y vamos a estar por allí, obvio, con el Rock and Roll desde las 8 de la noche. Sigan dejando sus marcadores en el 305-340-776. Veo mucho positivismo. Y recuerden que aquí también en Radioactiva se vale pensar negativo, pero me han llegado puros 2-0, 3-1, 3-0, 4-1, ¡ish! Ojalá, lo vamos a vivir con el Rock and Roll. Por ahora, saludos en Medellín para Sergio, que está pidiendo Still Loving You de Scorpions. Luisca, hoy gana Colombia 1-0. Bueno, mucho positivismo, me encanta. Hermano, y sobre todo me encanta su temazo, que está en camino. Saludos también para Juliana en la ciudad de Bogotá. Hola Luisca, buenas tardes. Colombia gana 3-0. Me gusta ese marcador, fue el que puse en mi polla. Y yo diciendo aquí que pensar negativo y demás. Llegará I Want to Hold Your Hand de los Beatles. Y por ahora hay una canción que ustedes por ahí pueden pedir también en el WhatsApp de Radioactiva y que de hecho se asoma entre varias que hace rato no pasan por aquí, de un álbum llamado The Final Countdown. Nos vamos hasta el 86 para traer a Europe. Esto se llama Carrie y está al aire en The Classics de Radioactiva. Hoy juega Colombia.
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Sonidos que no necesitan presentación. Y sí, todo el volumen, porque es que ni alcanza todo ese vatio para traer I Want to Hold Your Hand de los Beatles, que pasa por The Classics en Radio Activa. Bueno, me voy para WhatsApp en el 305-3407-76. Saludos para Juan Pablo Maldonado, que dice: Luisca, del año en que me gradué quisiera escuchar Holiday de Green Day. O sea, 2004, ¿verdad? Cuando se lanzaba ese viajado en un disco llamado American Idiot, hablando de todo lo que fue ese movimiento político del principio del nuevo milenio. Bueno, vamos a viajar hasta el 2004 para traer a Green Day. También veo por ahí a Garbage. Pero antes, en The Classics aparece The Doors. Esto se llama Riders on the Storm y usted la escucha obviamente en la única rock de Colombia, que es Radioactiva. 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
2: 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Son las
3: 3:33 en The Classics.
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9: Recuerden que esta noche tenemos cita. Agéndense porque es imperdible el partido, el segundo de Colombia en la Copa Mundial de la FIFA 2026. Ya le ganamos 3-1 a Uzbekistán, se sufrió al final, pero se sacó un resultado importantísimo. Y ahora complicado rival del Congo que vamos a enfrentar esta noche y que vamos obviamente a vivir con más pasión y menos técnica en el Rock and Roll de Radioactiva, con una hora de previa. Y claro, desde las 9 de la noche ya moviendo la pelota y mirando a ver si Colombia va a hacer algunos cambios, si vamos a salir con las mismas, si va a ser un planteamiento tal vez algo más defensivo contra el juego muy físico del Congo, si vamos a buscar de pronto defensas más altos para combatir los de ellos, que pues no solamente tienen una fuerza tremenda, sino que también una altura que acompaña. Vamos a vivir ese partido de Colombia enfrentándose al Congo con el Rock and Roll esta noche en radioactiva.com y a través de nuestras frecuencias en Bogotá, en Medellín y también con AS Colombia, para que se vayan alistando y sigan dejando sus marcadores. WhatsApp 305-340-7776. Viene Little Richard con Good Golly Miss Molly, pero antes los Rolling Stones con una canción que me encanta, porque ¿cuántas veces no nos tocó oír por llevar alguna camiseta de alguna banda de rock o el rock en general? No, el satanismo, no, los hijos del diablo, no, mejor dicho, me pasaba a mí luciendo, por ejemplo, camisetas de Korn en bachillerato. Pues algo así le pasó a los Rolling Stones cuando crearon Sympathy for the Devil, que los consideraron adoradores del diablo. Y estos manes solamente estaban era divirtiéndose en el estudio, divirtiéndose con sus instrumentos, creando música. Llegan los Rolling Stones, es día del partido de la Sele con el Rock and Roll. Sympathy for the Devil está al aire en The Classics. 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

Accidental in Love para arrancar esta tarde de buenas canciones en Radioactiva antes de que llegue el rock and roll, antes de que llegue Colombia contra Congo. Aquí estamos acompañándolos con buenos sonidos de los 21 Pilots, una banda que se tatuó una X, un par de integrantes de esta banda que se tatuó una X en honor a todos sus fanáticos. Y los fanáticos en recompensa o en, ¿cómo se dice eso?, en agradecimiento, también se tatuaron como una X ahí para dar todos a entender que son una comunidad. Los 21 Pilots sonando al aire en Radioactiva con Drag Pat.

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Love Me de 1975 sonando al aire en Radioactiva. Este man había hecho ya grandes canciones, pero todas eran como muy melancólicas y dijo, no, quiero hacer algo alegre. Y ahí fue que Benson Boone sacó Mr.

Un tipo que, aunque dice, bueno, después de escuchar a Alanis Morissette, que estuvo en la inauguración del mundial, y esto llamado Ironic, en Canadá, pues resulta que hay un man que, a pesar de que tiene varios problemas como de audición, dice que en el escenario tiene que escuchar a su banda perfecto y sabe la manera en la que la banda tiene que sonar bien. Hablamos del señor Dave Grohl. Está al aire en Radioactiva con esto llamado Your Favorite Toy. Son nuevos sonidos por los que usted puede votar también en radioactiva.com si quiere para el Rock 20 el fin de semana.

Foster the People cuando apenas tenía 16 años. ¿Usted qué hacía a los 16 años? Este man ya hacía temazos. Sit Next to Me, Foster the People, sonando al aire en Radioactiva. Además, eso en vivo en el Stereo Picnic sonó increíble. Hay una banda que nos hace mucha falta ver y ojalá vengan algún día a un Stereo Picnic. ¿Por qué no? Voto ahí ideas. Muse. Llega al aire en este planeta rock en esta tarde, previo a que juegue la Sele con Be With You.

Florence Welch, la artista a la que le gusta que sus presentaciones en vivo sean más como obras de teatro. Aquí estaba con Chip to Rec, sonando al aire en Radioactiva, y unos personajes que por ahí nos tienen antojados con nueva música y con cosas por ahí que están moviendo en sus redes sociales y demás, son los de Papa Roach. Ya vino Korn, ya vino Linkin Park, ya vino Limp Bizkit. Falta que estos manes nos visiten también. Aquí están con Between Angels and Insects.

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para arrancar una hora más en este planeta rock en Radioactiva, una hora más cerca de que la Sele vuelva a jugar en el Mundial de la FIFA 2026. Hoy contra el Congo en Guadalajara, ahí vamos a estar con el rock and roll de Radioactiva para que se parchen con nosotros, para que nos acompañen y vivamos con más pasión y menos técnica este cotejo de la Selección Colombia. ¿Cuánto le ponen a eso? Mientras que usted decide el resultado y ve si quiere confiar o si quiere dudar de la Sele, llega la pestilencia y esto que se llama es Mi Calma.

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with You, Queens of the Stone Age. Aquí el contraste va a estar duro, porque después de escuchar esto como tan, tan horny, pues vamos a ponernos tiernos con Don Teto. Una más dedicable, una más para esos que todavía creen en el amor eterno y esas cosas. Llega Don Teto y solo tú y yo.

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Qué bueno es escuchar a OMC sonando al aire en Radioactiva en esta tarde previa al partido de la Selección Colombia. Si usted quiere proponer algún marcador, si quiere proponer alguna estrategia, puede hacerlo también por ahí en nuestro WhatsApp 305-34-0776. Y además por ahí también lo atendemos porque por ahí estará Catalina Bernal en un rato poniéndoles buenos sonidos al aire en Radioactiva. Mientras tanto, una banda que es local en este mundial, son de México, les costó mucho darse a conocer, casi las disqueras no los firman, hasta que les pegó por ahí una canción llamada Soñé. Imagínense ustedes eso, nada más y nada menos que a Zoé le negaban y le cerraban las puertas en la cara, pero ahora son uno de los grandes en México con esto, que además es nuevo en Radioactiva, llamado Campo de Fuerza, sonando al aire en el planeta Rock.

que anda por ahí en licencia de paternidad seguramente es el hermano Madden, que tuvo en estos días su tercer hijo con nada más y nada menos que Cameron Díaz. Ellos son Good Charlotte sonando al aire en Radioactiva. Y ahora llega el momento de darle play a una banda que yo sé que ustedes disfrutan un montón, nos visitaron este año. Y qué bueno poder darle ya como check a ver estas bandas en vivo. Hablamos de Deftones, que llega al aire en Radioactiva con esto llamado Infinite Source, nuevos sonidos en el planeta Rock.

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3: 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Son las
4: 5:54.
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0: 6:04. Ustedes escuchan Radioactiva by Request. Ahí teníamos a Phoenix abriendo esta primera hora del programa de Radioactiva que le hace a usted protagonista. ¿Cómo? Muy fácil. Enviando mensajes de voz al 305-34-0776, nuestro WhatsApp disponible para ustedes. Pueden reportarse desde donde sea que estén, Bogotá, Medellín, donde conectamos a través del FM, o a través de nuestros canales digitales y que nos conectan con muchos y muchas de ustedes en Colombia, en el mundo, a través de radioactiva.com, nuestra web, y a través de la aplicación gratuita de Radioactiva. Venimos a escuchar a Champi con canciones. Mi nombre es Catalina Bernal, por si hasta ahora ustedes y yo nos estamos conociendo. Estamos en vivo y en directo desde las calles de Bogotá, así que vamos a ir de una vez con sus pedidos musicales y ya vengo a contarles desde dónde estoy, preparándonos para lo que será la previa del Rock and Roll de Radioactivo a partir de las 8 de la noche con el esperado partido de la Selección Colombia frente a la República Democrática del Congo. Si no tiene plan, yo le tengo el plan. Pero primero, vamos con sus pedidos musicales. No se vayan de Radioactivo hoy, Request, que ya vengo a invitarles a que me acompañen aquí el resto de la tarde a vivir juntos una experiencia con BBC. Así que, ¿qué queremos escuchar para esta tarde?
1: Hola, Cata, ¿cómo vas? Acá Oscar, un amarillito. A ver si me regala de Flipper Histeria. Gracias.

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0: 6 de la tarde, 17 minutos. Ustedes están escuchando Radioactiva by Request, el programa de Radioactiva que les hace protagonistas. ¿Cómo? Ustedes ponen las canciones, se pueden pedirlas a través de mensajes de voz al 305-34-0776, desde donde sea que se encuentre. Recuerde que hoy a las 8 de la noche al aire podrán escuchar la previa del Rock and Gold de Radioactiva, y a las 9 de la noche se moverá la pelota porque Radioactiva es medio autorizado de la Copa Mundial FIFA 2026. 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Usted siga pidiendo sus canciones mientras le propongo planes para esta época mundialista. El número 305-34-0776. ¿Qué queremos escuchar hoy?
1: Hola, Cata, buenas tardes. Por acá con Edgar desde Chía, trabajando juicioso en el amarillito. Rodandito. Cata, me gustaría oír para hoy Muere Libre de Kraken, si se pudiera, a ver si pasamos esta medio tusa que tengo.

0: Gracias.
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2: Gracias, puedes poner.

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1: 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Ustedes escuchan este programa en el que ustedes son protagonistas, enviando mensajes de voz al 305-34-0776 que quieran poner en Radioactiva by Request.
2: Hola Radioactiva, me gustaría

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0: Frida Divines en Radioactivo Hoy Request. Una lista de canciones que somos ustedes y yo siempre de 6 a 8 de la noche, de lunes a viernes. Ustedes proponen y yo agrego unas cuantas más. Al 305-344-0776. Esto es Radioactiva by Request, el programa del Planeta Rock en el que usted es protagonista y puede enviar mensajes de voz y pedir canciones en esta noche que le acompañamos desde las calles de Bogotá. 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Así que ya que tienen la invitación abierta, vamos de una vez con sus pedidos musicales que quieren escuchar.
1: Hola Catalina, buenas noches. Me gustaría escuchar Lonely Day de System of a Down y agradecerte por tu compañía a través de la emisora todas las noches.

0: utilicemos el VAR. Sí, confirmado.
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3: 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Son las
2: 6 de la tarde, 50 minutos al aire, Radioactiva by Request.
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